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0: en vivo desde Radio Sol 1090M para todo el suroeste de Puerto Rico. Te saluda en vivo Rubén Mallorquín, este mismito que está aquí. Seguro, adiós caray, que tú esperabas. No, este que está aquí hoy. Para toda nuestra buena gente en todo el suroeste de Puerto Rico, por las ondas radiales, por las aplicaciones Sino Radio, MyTuner Radio, Tuning Radio, todo, mire, ready para el resto del mundo. Ahorita nos vamos live también. De todo un poco para nuestra gente. ¿Qué hay para hoy? Te preguntas tú, Mallorquín, ¿qué hay para hoy? Que es miércoles 19 de agosto. Pues yo te voy a decir lo que hay. De todo un poco, empezando, amigas y amigos, con mira qué chulito él. Un abogado boricua propone quitar la ciudadanía en Puerto Rico. Mira qué chulito él, ¿verdad? Tan lindo él. Ajá. Ay, mi madre. Guerra entre dos titanes. La empresa Disney, defendiendo a sus empleados, se va a los tribunales contra Donald Trump, defendiendo el caso con Jimmy Kimmel. Para que ustedes vean, señores, cómo están las... Digo titanes porque ambos tienen fuerza ahí, chach. Allá hay billete que se acabó. Oye, hay una persona que ha hecho mucho por mucha gente. Tal vez usted no lo sepa, pero yo le voy a decir lo que hay. ¿Cuánto del billete que se ha ganado lo ha dado al pueblo y a la gente? Para que usted vea, mi gente, usted te va a dar cuenta después de eso, claro que sí. En cosas, verdad, que no son comunes, el cuerpo nuestro hace o tiene diferentes reacciones en determinados momentos. Y nosotros las vemos hoy día y pensamos que es algo normal, natural. No. El cuerpo sabe más que nada, tiene inteligencia propia, dicen, el cuerpo humano, que no precisamente pasa por el cerebro. Así que todo eso, mi gente, lo vamos a ver y a escuchar hoy en vivo a través de Radio Sol 1090M, para que usted, mire, sepa qué es la que hay, para que se mantenga ready con nosotros. Y pues, lo mismo he dicho usted siempre, todos los días. Ay, mío, o sea que aquí esto es tierra de nadie a veces. Hay días que tú te dices, espérate, no, yo no quiero leer más nada. Ey. La sequía sigue. Los problemas de la luz siguen. Y pues esas cositas que nos hacen pensar, pero ¿qué es la que hay? Pero eso no te preocupes, que de eso hablamos ahorita, seguro. Al estilo único de Rubén Mallorquín. ¿Se acuerda de eso? El estilo único de... Era un programa, creo que era algo así. Me acuerdo como ahora. Está la mañana fresca, está súper agradable la mañana, mi gente. Bien agradable. La mañana, así que esa es la que hay. Nada, hay más cosas, de como te dije ahorita. Hicho y brinco y salto, y aquí todo el mundo tiene algo que decir, pero pues no pasa nada después. Nada, señoras y señores, nos vamos a los titulares. ¿Le parece buena idea? A mí me parece una idea fantástica. Y no a los titulares de las noticias, para que la gente sepa qué es lo que está pasando en y fuera de Puerto Rico. Así que vamos a pasar rápidamente con los titulares de las noticias.
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0: Pasamos rápidamente los micrófonos con la compañera Jessica López Martínez. Adelante, Jessica.
1: Gracias, Rubén. Muchas gracias. Muy buenos días para toda nuestra gente. Bienvenidos a otra edición más de nuestras noticias. Sí, y saludos para todos que siempre están conectados a nuestra radio emisora. Así que para ustedes, saluditos. Y también agradeciendo, como siempre, a Papito Dios por un nuevo día más de vida, por las cosas buenas, por las que nos hacen más resilientes, por las que nos pulen como seres humanos, nos hacen ser mejor persona, no mejor que alguien, no, es mejor ser humano, eso queremos hacia. O sea, 7:10 minutos, me preguntan si llego, sí, a las 3:57 de la tarde, llegó el servicio de energía eléctrica, desde el sábado, así es, gracias por preguntar, ahora es el agua. Así es. Así es que estamos de campamento. Esto es así. Y me gusta, miren, mucha gente por allí critica muchas gestiones, pero aquí es cuando uno se da cuenta de quién es de adorno, pero también quién es el que mete mano y hace las cosas. Así es. Después no vengan cada 4 años más que a buscar votos. Yo sé que me están escuchando. Así es que, porque nosotros sabemos. Así que uno, aquí es que uno sabe cuándo es que el ciudadano importa o no importa. Así que mire, agradecemos a todos los que siempre trabajan, hacen lo posible porque estos servicios estén. Todavía hay personas que están en algunos pueblos sin el servicio de energía eléctrica. En Yauco, estos residentes estuvieron también con este problema de luz que hasta pues algunos contadores se explotaron o se quemaron y todavía se sigue investigando, así que es una situación bien triste, esto es lamentable y aún así va a llegar la factura, va a llegar, no viene con el descuento, no, va a llegar y agrandada porque utilizan pues lo que tienen de reserva y si explotó de un lado es del otro, pero sí, me llegó. Gracias. Por allí, pues no sé si no lo puedo mencionar porque no he pedido permiso, doña Lucy, hay que pedir permiso. Ah, Rubén, todo siempre, pero agradezco a toda la gente y bien responsablemente, pues como siempre a mí me gusta ser agradecida, así que agradezco a todos los que pusieron su manito para que pueda devolverle la tranquilidad a un montón de residentes que por vivir en un área estratégica entre medio de dos lugares, pues dos pueblos, pues estuvieron pendientes y hacen todo lo posible. Sí, así que no es decir y likes, no, es meterse en monte, es ir hasta allá y eso a mí me gusta. Así que gracias. Se localizó, era una línea que tenía ya, habían arreglado dentro de ese lugar. Sí, tenía tres, en una misma línea tenía 3 averías y luego quedó, según entiendo, fue un área, otra que no se descubría, que era un puente, según le dicen puente, el que es electricista sabe. Y entonces la pudieron localizar luego de tanto buscarla. La gente decía, pero mira, un dron no es lo mismo, es caminar. Por eso a veces, pues, es mejor ir al lugar y caminar. Y allí la encontraron. Y a todos, agradecida. Sí frustra porque el gasto de gasolina es grande, porque hay que estar comprando para las plantas desde el día sábado. Sí frustra para muchas cosas, pero se logró. Así que gracias. Ahora falta el agua. Ahora es el agua, imagínese usted. Pero mire, estamos, cuando usted me dice, yo tengo un problema, yo le voy a sonreír, le voy a decir, tú no sabes por las cosas que todos estamos pasando. Y aún así, mire, metemos manos, seguimos hacia adelante, cumplimos con nuestra labor y disfrutamos lo que hacemos, que es lo más importante. Así que expresiones de Jessica López Martínez, esta emisora no se hace responsable por ninguna de mis expresiones. Esto es solamente agradeciendo a todos los que tuvieron que ver por ayudar a resolver la situación de energía eléctrica y que todavía lo siguen haciendo, y también los que trabajan para esto de acueducto. Para todos ustedes, nuestros saludos, nuestro agradecimiento. Yo sé que no es fácil, así que hacia adelante. Un día a la vez, un día a la vez. Y no cojo más tiempo, vamos por aquí, 7:15 minutitos, Radio Sol 1090 AM. ¿Qué día es hoy? Miércoles, mi gente, mitad de semana, miércoles 19 de agosto del 2026, es el día número 231 de este año, ¿no? Y si esto, faltan 134 días para finalizar el 2026. Así es, el verano en el hemisferio norte e invierno en el hemisferio sur. Hoy es el Día Mundial de la Fotografía. Me encanta, ya me fascina. ¿Cuánto hemos coleccionado cámaras de esas de sacar fotos? ¿Cuántos todavía tienen los rollitos? Mira, yo tengo unos rollitos por ahí, estos tubitos que antes venían con la foto, guardadito y todo, con la esperanza de algún día conseguir a alguien que me lo pueda revelar y poder ver las imágenes que estaban allí. Así que no hay nada mejor, y lo sabe mi pobre celular, que sacar fotos. A mí me encanta sacar fotos. Mire, Día Mundial de la Asistencia Humanitaria. Excelente por esa labor y por todo lo que hacen estas personas que voluntariamente van a estos países, a estos lugares, o incluso aquí mismo en nuestra isla, y se dedican a ayudar, a dar esa primera mano de forma voluntaria, sin esperar una cámara, sin un clic, sin un like. Para ustedes, nuestro saludo y nuestra felicitación. 7:16 minutitos. ¡Ay, es el orangután! ¡Mire para allá! Día del orangután, que es una de las tantas especies de simios que habitan el planeta y pertenecen a la familia homínida. Así que se destacan los gorilas, el chimpancé, y por allí hay gente que dice que el ser humano, pero ya eso es otra cosa. Bueno, así es que yo me quedo con mis animalitos y celebramos. Así que hoy es el baile del orangután, para que usted vea, pero están en peligro de extinción, y hay algunos países que se dedican, aunque usted no lo crea, a capturarlos y usarlos para la prostitución, así como usted lo escucha. Por eso es que hay que cuidarlos, hay que crear conciencia, que hay que dejarlos libres en su hábitat, y sobre todo, mire, no molestarlos, no maltratarlos. Vamos rapidito por aquí a las noticias, alguna de nuestras noticias, y la mire, usted se puede ir a mi página de Facebook, Noticias al Perfil. Para hoy, tenemos para hoy, pues, noticias interesantes, mire para allá como las cosas juega aquí, y el internet también, pues, hace de las suyas. Pero entre las noticias que tenemos para el día de hoy, ¿qué está pasando en recursos naturales? Vengo por allí con esos detalles. Adicional, mi gente, tengo más de las noticias, y mientras tanto, pues ahora, Rubén, vamos por aquí, hemos tenido un problemita, parece que se cayó el sistema, pero sigue regresando, no sé si allá en los estudios, así es la tecnología, mi gente, así es la tecnología. Vamos a ver si lo recuperamos, vamos a ponerla, no puede ser que ya esté por allí la gente y los hackers. Mire, así mismito pasan estas cosas. Vamos por aquí rapidito. Ajá. Mire, el Departamento de Recursos Naturales interviene con 300 pozos a nivel crítico del acuífero del sur, y vengo con ese detalle. Viene una onda adicional y hieren de bala a un joven de 20 años en el pueblo de Calley. Viene por allí un eclipse, así que vamos rapidito a nuestras noticias locales.
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1: avanzando, avanzando. Mire, son las 7:19. El Departamento de Recursos Naturales interviene con 300 pozos ante nivel crítico del acuífero del sur y DACO refuerza la fiscalización por la sequía. El Departamento de Recursos Naturales y Ambientales informó en el día de ayer que identificó alrededor de 1,200 pozos ilegales en el acuífero del sur y que dos de sus 5 puntos de monitoreo en Aguirre y Juana Díaz alcanzaron niveles críticos en medio de la sequía. El secretario del Departamento de Recursos Naturales, Waldemar Quiles, dijo que el cuerpo de vigilantes intervino con unos 300 pozos durante la semana pasada, una gestión que describió como la de mayor alcance realizada por la agencia sobre ese asunto. De los 5 pozos del monitoreo que tienen en el acuífero del sur, tienen en Aguirre y el de Juana Díaz, que están en niveles críticos. El funcionario señaló que Puerto Rico cuenta con alrededor de 1,493 pozos ilegales y advirtió que la extracción sin permiso representa un riesgo adicional para el acuífero durante un periodo en el que no se espera una recarga significativa. Además, en Aguirre el nivel de monitoreo se encontraba cerca de los 30 pies bajo el nivel del terreno, mientras el récord histórico es de 35 pies. El Departamento de Recursos Naturales mantiene conversaciones con grandes usuarios del recurso, entre ellos Central Aguirre y Copper Vision. Según Quiles, la central Aguirre redujo su consumo ante las condiciones del acuífero. Mire, en Villa Cofresí, apenas 5 de unas 72 residencias inspeccionadas contaban con permisos vigentes para esos pozos. Eso es en Salinas, el trabajo que estuvo realizando el cuerpo de vigilantes. Adicional, en cuanto a Caraíso, el secretario informó que los trabajos de dragado en seco podrían comenzar a más tardar a mediados de la próxima semana. Además de esto, el gobierno revisa unos protocolos utilizados para responder a la sequía después de encontrar deficiencias al comenzar a aplicarlo durante la emergencia actual. Añadió que todavía no existe una fecha para completar el nuevo borrador, aunque aseguró que el proceso es urgente y que debe extenderse por varias semanas. Además, DACO intervino con establecimientos de comida que habían comenzado a cobrar. Mire, lo que dijimos, que eso no se hace, los water fee o sequía fee, ¿qué es eso? Así que además se les orientó y se les indicó que

0: frente al negocio La Patrona, ubicado en el kilómetro 0.5 en la carretera 738 del barrio Montellano en Calley. Según informó el perjudicado de 20 años que mientras se encontraba en el lugar, alguien desde un vehículo en movimiento realizó varios disparos, resultando el hombre en una herida de bala superficial en la cabeza. Durante el incidente también se reportó que dos vehículos marca Toyota Corolla de los años 2021 y 2022 resultaron con daños. La víctima fue transportada a un hospital de la zona y su condición fue descrita como estable. Así que mientras tanto, esto se sigue investigando por el CIC. 7:23 minutitos en Radio Sol 1090 AM. Bueno, y a todos nos gusta mirar hacia el cielo, pero qué mejor cuando hay un eclipse, pero con todas las medidas de precaución. Y si es un eclipse lunar, pues mire, hay gente que pues se ponen románticos. Así que Puerto Rico estará disfrutando este espectáculo celeste. Un intenso eclipse lunar será visible desde Puerto Rico. Esto es el jueves 27 de agosto y la Sociedad de Astronomía del Caribe está informando que va a ser tan intenso que lucirá casi como un eclipse lunar total. Así que la entidad educativa explicó que en la fase máxima va a estar ocurriendo a las 12:12. Esto es de jueves para viernes. De esto, el 96% de la luna estará adentrada, esto en la, el umbral o la sombra oscura ocasionada por la Tierra, y es esta la razón por la cual el eclipse se va a ver tan, tan intenso. Así que aproveche el momento para disfrutar de los colores anaranjados, rojizos, debido a la magnitud del eclipse solar que está pasando y refractándose por todo el borde de la atmósfera terrestre. Así es que, mire, se recomienda utilizar una silla reclinable para así evitar usted molestias en su cuello. El eclipse lunar parcial comienza a las 10:33 del jueves y se extenderá hasta la 1:51 del viernes. La parte más notable del fenómeno astral será entre las 11:52 de la noche a 12:32 de la madrugada, con el máximo, que ya lo mencionamos, que va a ser a las 12:12 de la madrugada. Así que será un eclipse tan intenso que solo mide una diminuta parte del borde superior derecho de la luna, se verá un poco iluminado, así que a disfrutar y luego pues a ver las fotos en las redes sociales. Oiga, y escuche lo siguiente, son las 7:26, una noticia interesante: las mascotas, nuestras mascotas que son tan y tan queridas. Pues mire, para resumirle, se impulsó una legislación para responder a una realidad que está impactando a más de 643,000 familias puertorriqueñas. La ley 186/2026 de la autoría del presidente del Senado, Tomás Rivera Chats, establece por primera vez un marco regulatorio para los seguros de mascota de Puerto Rico, incorporando mayores protecciones para los consumidores, requisitos uniformes para las pólizas y mecanismos de fiscalización. Así que con esa nueva legislación contamos con un moderno ordenamiento jurídico para atender las necesidades actuales de las familias, promover un mercado más transparente y responsable. Sepa usted que las protecciones que tienen los consumidores en este aspecto son divulgaciones claras y uniformes, definiciones, los requisitos de la póliza y todo esto. Así que las aseguradoras van a tener que seguir unas reglas. Y además de esto, pues mire, usted puede beneficiarse para que su mascota esté bien, bien cuidada. Así que enhorabuena. Son las 7:27 en Radio Sol 1090 AM y vamos rapidito a nuestras noticias nacionales.
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0: Siete con veintisiete minutos en Radio Sol 1090 AM. Oiga y escuche lo siguiente en estas noticias nacionales, porque sabemos que

0: usted le interesa. Los fiscales afirman que el grabado de la bala demuestra que Charlie Kirk fue atacado por sus ideas políticas. Así que los fiscales en el caso del asesinato de Charlie Kirk señalan que esa bala grabada, argumentando que la inscripción decía, oye, fascista, atrápalo, demuestra que Kirk fue atacado por la forma en que el acusado percibía sus ideas políticas. Así que para determinar si el acusado Tyler Robinson actuó con una animosidad política podría ser clave para los fiscales que buscan la pena de muerte o para sus abogados a la hora de destacar ese castigo. La fiscalía y la defensa han presentado documentos contradictorios centrados en si el crimen incluyó factores agravantes que harían que Robinson fuera elegible para la pena de muerte en el caso de ser declarado culpable. Estos factores incluyen el sesgo político y si el tiroteo puso en peligro a miles de personas que asistieron al evento que Kirk estuvo brindando el 10 de septiembre en la Universidad del Valle, esto en Utah. El acusado tiene 23 años y se entregó un día después del tiroteo. 7:29 en Radio Sol 1090 AM. Oiga, y hay aquí unas conclusiones en la política de Estados Unidos, sí, porque se están llevando unas elecciones y el triunfo de Angie Nixon, escuche bien, el triunfo de Angie Nixon y otras conclusiones son claves para las elecciones primarias de Florida, Alaska y Wyoming. Así que los votantes republicanos de Florida eligieron a un aliado cercano del presidente Donald Trump, mientras que los demócratas nominaron a un político que abandonó el Partido Republicano debido al presidente para reemplazar al gobernador Ron DeSantis, cuyo mandato está por terminar. A su vez, los socialistas democráticos demostraron una vez más su reciente influencia con la victoria de la representante estatal Angie Nixon en las primarias demócratas al Senado de Florida. Sin embargo, dos de los congresistas demócratas que buscan la reelección y que se presentaban por primera vez en distintos distritos recientemente rediseñados lograron superar los desafíos de la izquierda. Así que así está la política. Mire, prepare su bolsillo. Más sí, yo lo siento, de verdad, esto es increíble. Mire, Trump aplaza los aranceles de un 50% con los que amenazó a algunos de los productos canadienses. Pero prepare su bolsillo porque recuerde que él siempre dice una cosa y luego, ay, ay, ay, sale otra. Vamos ahora a nuestras noticias internacionales.
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0: A las 7:31 en Radio Sol 1090M y en Noticias Internacionales, duro golpe para Zelensky. Así pidió elecciones el exministro de la Defensa de Ucrania. El exministro de la Defensa de Ucrania, Mykhailo Fedorov, pidió elecciones en tiempos de guerra durante un discurso en el día de ayer argumentando que el país atraviesa una crisis de gobernabilidad. La legislación ucraniana prohíbe actualmente la celebración de elecciones en tiempos de guerra. Así que mire, difícil, difícil esta situación. Oiga, y además en otras noticias aquí en Radio Sol 1090 AM, la última advertencia de Irán a los Estados Unidos evidencia la influencia creciente de los sectores más intransigentes. Así que el presidente Donald Trump está intentando sacar a Estados Unidos de una guerra que él mismo inició hace 6 meses, alterando entre afirmaciones de que Irán está suplicando, que está de acuerdo, que no va a hacer más amenazas. Pero mire, ahora la línea dura de Irán está ideando y promoviendo su propia estrategia para continuar la confrontación con Washington. Según un funcionario iraní, la estrategia hace hincapié tanto en las operaciones ofensivas como en las acciones defensivas para neutralizar las amenazas enemigas. Así que esta postura más firme surge cuando expira el memorando de entendimiento, un acuerdo entre Estados Unidos e Irán destinado a poner fin a la guerra y el control del estrecho de Hormuz, que sigue en una disputa. Vamos ahora a saber cómo estarán las condiciones del tiempo para hoy.
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0: A las 7:33, 7:33, una onda tropical provocará lluvias y tronadas aisladas. Escuche lo siguiente, una onda tropical estará aumentando la humedad sobre Puerto Rico y provocará periodos de lluvia y tronadas aisladas de diferentes sectores de la isla. El mayor riesgo de inundaciones se concentrará en el oeste y noroeste, mientras que para el este en Puerto Rico se anticipa un riesgo limitado. La probabilidad general de lluvia será de un 50%. El cielo permanecerá parcialmente nublado y la temperatura máxima podría alcanzar los 94 grados Fahrenheit. Soplarán vientos del sureste de 10 a 15 millas por hora, con ráfagas de hasta 25 millas por hora. Los índices de calor se mantendrán en niveles de riesgo limitado. Oiga y escuche lo siguiente, los aguaceros podrían provocar inundaciones limitadas principalmente en sectores rurales desde Yauco hasta Ponce, incluyendo áreas de Adjuntas y Jayuya. Quienes tengan planes para acudir a la playa, sepa usted que el riesgo de corrientes marinas es bajo para las costas de Puerto Rico. Sin embargo, las personas deben mantenerse atentas a posibles tronadas y salir del agua de inmediato si escuchan esos truenos. Luego del paso de una onda tropical, una noche o una masa de aire más seco llegará esta noche, acompañada por concentraciones bajas y moderadas del polvo del Sahara. Ante la posibilidad de lluvias fuertes en periodos cortos, se recomienda evitar carreteras inundadas y prestar atención a los cambios en las condiciones del tiempo, especialmente en sectores rurales y montañosos. El panorama puede variar durante el día, por lo que conviene mantenerse pendiente a los boletines oficiales. Recuerde que el tiempo es impredecible, se está esperando lluvia, pero si no llega, usted no se ponga a protestar. Lo importante es que caiga en algún lugar porque la necesitamos y es sumamente importante, es necesario. Son las 7:35 en Radio Sol 1090 AM y yo me despido en el día de hoy diciéndote lo siguiente. Hoy miércoles, vuélvete exclusivo. No todos merecen acceso a tu vida ni a tu energía. Cuida tu esencia, sé selectivo con tus espacios, con quien los compartes. Y recuerda, no todos tienen las mismas intenciones que tú. Rodéate de personas que sumen, que vibren bonito y que eleven tu luz. Excelente día, bonito miércoles. Gracias, Rubén.

0: Era la compañera Jessica López Martínez a esta hora de la mañana. Vamos a volvernos exclusivos. Me gusta eso. Eso está chévere. Uno lo aprende con el tiempo también. Eso realmente uno lo aprende con el tiempo. A veces uno... Pues es que, pues, mira, para la vida no hay una guía, ¿verdad? No la hay realmente. Pero uno con el tiempo aprende a volverse exclusivo o más selectivo. Y los golpes de la vida, las sorpresas, las experiencias, las situaciones. A veces uno que confía en gente que piensa que van a estar ahí contigo no importa qué. Y cuando llega la hora de la verdad no pasa absolutamente nada. Son tantas las cosas que verdaderamente tú ponderas con el pasar del tiempo y viviendo las experiencias, sin lugar a dudas. Pero me encanta que nos volvamos exclusivos. Eso está muy bien. Mientras más crecemos, menos gente tenemos a nuestro alrededor. Precisamente porque uno va aprendiendo a seleccionar y a diferenciar una cosa de la otra. Me encanta. Vamos a volvernos exclusivos. Me parece muy bueno. Bueno, amigas, amigos de Radio Sol 1090. 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Miente, para que usted se mantenga siempre informado al día, mira ahí, ready to go, con las cosas que están pasando en y fuera de Puerto Rico. Busca también siempre la página de Facebook Noticias Alto Perfil. Noticias Alto Perfil, para que usted allí escuche, ¿verdad?, lo que... y se entere de las cosas, ¿verdad?, que pueden entender. Ajá. Y mira para allá. Qué bien, qué bien. Bueno, señores, no lo voy a hacer. Iba a hacer algo, pero no lo voy a hacer. Era una cuestión del país, pero no voy a hablar una cosa con la otra. Bueno, señoras y señores, recuerde usted. No. Recuerde usted, es una noticia de periodismo investigativo, del Centro de Periodismo Investigativo. Mira, voy a hacerlo, el resumen es que los legisladores en Puerto Rico tienen la oportunidad de cobrar, creo que cerca de $70,000 al año. Pero además hay una ley que ellos mismos hicieron en el 2013 que les permite cobrar hasta $25,000 adicionales al año en otras cosas que no sean con el gobierno y hasta $29,000 si eres presidente de se me olvidó el nombre ahora, pero de las cosas que ellos presiden y demás. Y era como que, wow, qué montón de chavos y cuándo tienen tiempo. Bueno, pero no quiero entrar en esos temas ahora. Porque esa... ¡No! Eso no. Porque no... No, menester. A veces uno se agota porque... Uno da la información ya, pues, de ahí en adelante, pues... ¿Qué sí qué? ¿Sabes lo que es eso? ¡Chacho! Bueno, chavito. Pero, pues, eso es lo que hay. Anyway, amigas, amigos, me voy a la pausa corta a esta hora de la mañana. Y es interesante. Si usted quiere, pues, usted luego lo busca para que le escuche, pero es muy interesante. Me voy a la pausa a esta hora de la mañana. Regreso enseguida con más en vivo a través de Radio Sol 1090.
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0: Eso es así, 7:44 minutitos en la mañana, amigas, amigos de Radio Sol 1090 AM. 1090 AM. Ay, mi madre. Oye, es que se buscan chinches. Usted sabe lo que decía Carmelo Río con Glenda Rivera hace unos días atrás, de decir que Bad Bunny debería cancelar su concierto porque no hay agua, porque se le exige lo mismo a la gobernadora. Es que es el desenfoque general. Yo no conozco personalmente a este señor, pero tú no puedes comparar un artista con un político, porque el artista no tiene la responsabilidad, no tiene la responsabilidad de resolver los problemas del pueblo. Tiene la responsabilidad de levantar la voz y de unirse a causa, eso sí, porque el arte es sensibilidad, y la sensibilidad, pues, se supone, ¿verdad?, o uno espera que hasta cierto punto sea empático con los problemas del pueblo, pero realmente son nuestros políticos los que tienen la responsabilidad. O sea, y a la gobernadora, pues, se le criticó fuertemente el timing de su cumpleaños, porque está bien que es su cumpleaños, pero usted es líder. Cuando tú eres líder, tú tienes que sacrificar un montón de cosas, lamentablemente. Si usted no está dispuesto a esos sacrificios, que también tiene todo el derecho del mundo, pues usted tiene que elegir muy bien en qué quiere trabajar y a lo que se quiere dedicar. Pero ciertamente usted no puede poner la responsabilidad de un artista, perdón, la responsabilidad del pueblo en un artista, cuando realmente le corresponde a los líderes políticos que fueron electos para resolver esos problemas. Punto. Ahí no hay más nada. Ah, que ellos, es verdad que tienen todo el derecho del mundo de celebrar su cumpleaños. Claro que sí. Claro que sí. Pero al tú ser líder, tú tienes que cargar con una responsabilidad mayor. Sorry. Eso así, los políticos no son artistas, mi gente, y vemos muchos políticos que manejan mucho las redes sociales, y eso no está mal, pero hay que saber diferenciar qué es una red social informativa de un puesto oficial que está llamado para resolver problemas, porque los políticos están llamados para resolver problemas, no para otra cosa, y muy distinto cuando tú quieres ser artista. Son dos cosas diferentes, mi gente. Son bien diferentes. Y en las redes sociales se presta, ¿verdad?, para que la gente se malinterprete, ¿verdad?, este tipo de uso de las redes, porque el artista es el que entretiene. Los políticos son los que resuelven. Si no te gusta la presión en ese sentido, no te gusta que te estén diciendo, que te estén pidiendo, pues dedícate a otra cosa, mi hermano. Porque mientras eres un líder político, la gente te va a pedir y te va a exigir, porque para eso fuiste elegido. Los artistas, esos son los que nos entretienen por redes sociales y que son bien cómicos para aquí, para allá, de allá para acá, y que, vea, eso es su trabajo. Pero las redes sociales no son para likes, las redes sociales más bien son para poder resolver problemas. Y hay muchos problemas porque el país no está en buenas condiciones. Si el país estuviera en buenas condiciones, no hubiera tanto problema y, ¿verdad?, hasta cierto punto uno pudiera resolver mejor la situación. Pero bueno, ¿con qué vengo ahora por ahí? Mira, hay una crisis energética, padre amado. ¿Dónde es? No es Puerto Rico. Otra cosa. También, además de eso, mire, mi gente, estamos cambiando los roles. Ahora los artistas están ayudando al pueblo. ¿Qué, cómo? Yo ahorita les digo. De igual forma, mi gente, dos titanes se enfrentan. Disney defiende a su empleado frente a Donald Trump y lo lleva al tribunal, así como tú lo estás escuchando. Oye, mira, y este señor tan simpático, en su casa lo conocen. Un puertorriqueño que allá en Estados Unidos, como si él fuese escogido para estar votando por, ¿verdad?, eligiendo, diciéndole a los Estados Unidos que quiten la ciudadanía americana a Puerto Rico. Mira qué cositas pasa a la gente. Con eso y más, venimos luego de la pausa en vivo, despertando con Radio Sol 1090.
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0: Melati, buenos días.
1: Fue pa' bien. Fue
0: María Alameda, hola, hola. Estamos preparándonos para el 30 de agosto, mi gente. El 30 de agosto en los predios. En Villatabara, predios de Radio Sol 1090 en San Germán. Cuchi Santiago, excelente día. Ahí está, ahí está, ahí está. Muévelo, muévelo, muévelo.
1: Sube, Geratito, la trompeta del Señor.
0: Ahí está, la trompeta del Señor. Miguel, tráete la espada porque la trompeta de Gabriel no será suficiente.

para janguear. María Hernández, buenos días. Inés Ramírez, buenos días. Saludos, saludos. Estamos en vivo desde Radio Sol para hablar de temas importantes, pero también hoy tengo temas light. Sí, sí, sí, porque no todo el mundo, no todo el tiempo puede ser pelea y problema. Échale, mire, que no se olvide nadie de usted. Hágase indispensable. Y anyway, si el día que pues, le quieran dar una pata, pues usted más adelante lleve gente, tranquilo. No se roche ni llore por eso. ¿Cómo estamos? ¿Todo bien? Saludos. Qué placer para mí poder estar con ustedes nuevamente una mañana más en vivo desde Radio Sol 1090, despertando a esta hora de la mañana, tocando los temitas que tú quieres hablar y que tú quieres comenzar a escuchar por la mañana. Yo doy comienzo antes de todo esto. Voy por aquí a dar gracias, David. ¡Qué calor hace ya! ¿Cómo va a ser? ¡Calor hace ya! Cheito Arroyo, buenos días. Gracias, muchas gracias, Wilda. 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Y dígame si no tengo razón yo, que un arrocito blanco recién hecho y tú le echas el caldito por encimita de las patitas de cerdo con garbanzo, que queda como bien amarillito, y tú te lo comes, lo mezclas bien y te lo comes. Ay, digo, te puede dar, pero qué rico es eso. Qué sabroso. Y le majo lo que yo le hacía eso, le majo los garbanzos y lo mezclo con el arroz. ¡Ah, qué delicioso! Me encanta, a mí me gusta, me encanta, me fascina. Buenos días, Yamil Barribera desde Lajas. Mira, yo acabo de... ¿Usted recuerda los calendarios? Hoy día usamos cosas digitales. Pero antes, las empresas mandaban a hacer calendarios que tú arrancabas día por día el número, ¿verdad? Y estuvo por muchos años el hecho de que detrás de cada papelito venía una información importante. Gladio Olivera, buenos días, saludos. Venía o era, hablaba de un prócer del pueblo o un día feriado, o como hace Jessica a veces, el significado de alguna palabra extraña, o un chiste. Ocurría, yo veía, yo de pequeño, mi papá siempre me arrancaba el número y me lo guardaba porque yo me gustaba leer. A mí siempre me ha gustado leer e informarme. Siempre he sido así. Me gustaba leer e informarme. Pero ahora me acabo de dar cuenta que acabo de arrancar uno y no tiene nada. ¡Ay, virgen! ¡Pero qué maceta! ¡Qué barbaridad! Mira, no, ahora no tiene absolutamente nada. No, nada. Ahora lo que tienen ahí es tú, pues, lo que encuentres. Ahí está, mira. No tienen nada. Mire, ¿por qué? ¿Qué pasa? Noche puede así. Me gustaba que tenían información. Hasta eso ha cambiado. ¡Qué barbaridad! Bueno, amigas, amigos de Radio Sol 1090M, ¿qué hay para hoy? Para que usted se entere de lo que está pasando en y fuera de Puerto Rico. Dice Gladys Rubén, no haga eso con lo que me gusta. La patita de cerdo. Nancy, buenos días. Le decían al maná que ya no, ya ni eso. Mira, a mí las patitas de cerdo, pues me gustan así. Con una raja de aguacate al lado. Sé que le estoy haciendo fiero, pero sorry, pues. Buenos días, Petra. Buenos días. Ah, espérate, amigos. Los amigos que me encargaron el libro de colorear de las estatuas vivientes. Pueden pasar mañana a las 12, por aquí frente a la estación. Mañana a las 12 frente a la estación. O el viernes a las 12 frente a la estación. O esta noche a las 7 en el Club de Teatro. Recuerde que Iván Ferreira, buenos días. Mi club de teatro, recuerde que es privado, no es en ninguna agencia municipal, no, en ningún edificio municipal, no, es privado. Y es frente a la funeraria, ay, no puedo decir el nombre tampoco. Usted me escribe en Facebook si va a ir y yo te digo dónde queda. Julia, saludos, excelente, muy buen día. Me escribe, yo te digo dónde es, pero es cerquita aquí mismo, en el mismo pueblo de San Germán.
cerca de la escuela Longfellow. Mari Santana, buenos días. Con gandules secos del país. Pero Mari, no siga, yo que estoy tratando de pasar la página. Gandulitos secos con bollita, Mari. Ave María. Los gandulitos secos y le guayas hacia el guineíto. ¡Ah! ¡Qué rico queda! Dice Gladys, y las preparo en cocido, que le echan como le echan este los macarrones grandotes. Y el arroz con gandules apastelado. Al arroz con gandules yo le echo, si no, si le echo jamón, al jamón le echo jugo de piña cuando lo estoy sofriendo, al jamón. Pero cuando voy a echar el arroz, mira, se me hace agua la boca. Cuando voy a echarle el arroz, le trituro un pastel al sofrito del arroz. Alex Acevedo, buenos días. Flor de Borinquen, saludos, buen día. Le echo, eso queda rico. Pero ya, chuchupán, tranquilo, seguro. Mira, anyway, los que me pidieron libros de colorear que me nos separaron, pueden venir mañana al mediodía aquí a los periodos de Radio Sol a las 12 del mediodía en punto, por favor, se lo voy a agradecer. Y, o el viernes a las 12, o antes de venir me escribe para estar seguro. Jacob, buenos días, saludos, papá. O esta noche, hoy, esta noche, pasen por el club, me escriben dónde es. Me escriben para yo decirle dónde, en el mismo pueblo, cerca de la Longfellow, ahí cerca de la Longfellow, allí es. Usted sabe que en ese cruce está la funeraria y había antes un garaje. En ese mismo cruce había un garaje antes, en el mismo pueblo, ya eso no existe, ahora es otra cosa. Pero en ese garaje, frente a ese garaje, ahí voy a estar a las 7 de la noche, pero me escribe para entonces yo bajar y darle el libro de colorear. Son $10 el donativo. Soy Quiñones, buenos días. Wilda Liboy, buenos días. Así que ya lo saben, esta noche a las 7. Pulpo, buen día. Me escribe o mañana a las 12 aquí frente a la estación. Pero me tienes que escribir para saber y para saber que vienen para acá. ¿Está bien? Está bien, seguro que sí. Bueno, amigas, amigos de la Sol 1090, ¿qué está pasando? Pues, sorry. Me da pena, pero pues, son las cosas que están pasando. ¿Qué podemos hacer? Es lo que está ocurriendo. No podemos hacer más nada. Hay que hablar de las cosas que están pasando en el país. Y está caliente lo de la energía eléctrica en Puerto Rico. Está bien caliente. Está... Tengo hambre, ya dice el pulpo. Hay que hablar lo que está pasando. Vale, Petra, vale. Mire, mi gente, el revolú que hay con el contrato de los 5,000 millones de dólares sigue siendo un bochinche terrible, lo sigue siendo. Dice por acá ahora que E-Rock alega que Power Expectation intentó extorsionarle. La Junta de Control Fiscal revela una carta de la matriz, dice por acá, déjame leer la noticia completa. Cuando el pasado 10 de junio Landon Gallagher se presentó a firmar el contrato de energía temporal en nombre de Power Expectation. Desde las 10, Mari, ¿vas para allá, Mari? Yo no voy para allá. No puedo, quisiera, pero no puedo. Mira, dice que Ingrid, saludos, buenos días. Desde Portal de Amor, Ingrid Pietri. Dice por acá que el presidente de la empresa, Eddie Echevarría, sabía desde hacía meses que su socio Enchanted Rock no sería parte del proyecto, y cuando E-Rock, la matriz de Enchanted Rock, días antes de la firma del contrato reiteró que no será parte del proyecto, Power Expectation intentó, dicen ellos, chantajear y extorsionar a la empresa, amenazándole con descarrilar su salida a la bolsa y reclamar daños por 10,000 millones de dólares, diantre. Mientras, por un lado, a través de los abogados, Power Expectation presionaba en Enchanted Rock y su matriz E-Rock. Por otro lado, la empresa, fundada por Echevarría, había conseguido que un individuo de nombre Joby Wicks, utilizando un correo electrónico falso, firmara en nombre de Enchanted Rock en calidad principal oficial de las operaciones en el Caribe, padre amado. Mire, mi gente, esto es un bochinche enorme. Aquí es que están los chavos que tanto la gente supuestamente han traído, que al fin y al cabo no se usaron. Pero esto es un revolú grande. Ahí hasta Osvaldo Carlos le están tirando, ¿verdad? Los 20 a Osvaldo Carlos. Bueno, esto es un revolú. ¿Qué uno puede aprender de este revolú? Primeramente, señores, que para que usted vea que aún la persona que tiene más experiencia
con leyes que tiene más, como el señor Osvaldo Carlos, ¿verdad? Que tiene más experiencia con leyes, que le tiran los ojos, mi gente. Sin querer a veces, tú puedes dar la impresión de que están fallando ante la ley, aunque no lo estés fallando. Pero puede dar esa impresión, ¿me entiendes a lo que voy? El país está convulsionado, punto, no hay más nada que decir. Se falsificaron firmas, se falsificaron empresas, email, o sea, esto es una cosa por todo lo alto, ahí no hay más nada que buscar, por todo lo alto. Señores, y usted tiene que entender que usted como pueblo también tiene responsabilidad. No hay más nada que buscar, señores. Tenemos responsabilidad todos nosotros. Usted, yo, todos tenemos responsabilidad. Todos. No hay más nada que buscar. Es muy penoso lo que está pasando con el dinero de Puerto Rico mientras todos nosotros estamos pasándola tan difícil. Porque la estamos pasando difícil. Miriam Cruz, buenos días. Hay gente que está despachándose con la cuchara grande en contrato. Y eso es lo que, ¿verdad? Lo que se entera uno, porque uno nunca sabe qué otra cosa pudo haber ocurrido. Pero mi gente, esto está heavy. El dinero de nosotros, esa gente se lo lleva, se van. Si se hubiese firmado ese contrato, dime tú, o sea, realmente estamos hablando con ese, te digo más, con ese dinero que el gobierno iba a darle a esta gente, ellos pudieron haberle, el gobierno pudo haber pagado o la mitad de las placas solares para cada hogar en Puerto Rico, o haber hecho un escogido de Puerto Rico y empezar a regalar placas solares en los hogares. No hay más nada que buscar. A Wilda, buenos días, lo recibí, gracias. Ahí eso así, mi gente, 5.800 creo que era. Casi 6 mil millones de dólares iban a estar tirados por la borda. ¡Ay, mi madre! José Suárez, buenos días. Y usted pasando la difícil, las carreteras es barata, las cosas cada vez más costosas, la salud cada vez más lejos. ¡Ay, Virgen! No, si esto está... Esto está empezando ahora, ¿verdad? Si lo van a investigar ya, pero sí tengo que decir, mi gente, que todo el mundo es inocente hasta que se demuestre lo contrario, sin lugar a dudas que eso es así. No podemos, pero claro, se le exige ciertamente se le exige más a unas personas que a otras, porque se entienden que tienen pleno conocimiento de la ley. Vuelvo y repito, para que usted vea cómo en Puerto Rico, tú sin darte cuenta, sin tener la mala intención y sin querer, puede dar la impresión que se pudo haber quebrantado la ley o que se pudo haber hecho algo ilegal, porque es complicado mucho. Aquí hay tanta ley, mi gente, que es bien complicado. Debe haber una ley que limpie todas las leyes que habían. Por otro lado, obviamente la autoridad eléctrica puso fin al acuerdo de generación temporal, por lo que la empresa no pagó la fianza requerida. La autoridad notificó que ayer martes que el principal oficial de Power Expectation, la terminación inmediata del contrato de generación de energía temporal que se esperaba se diera a Puerto Rico, unos 400 megavatios. El acuerdo fue suscrito el pasado 10 de junio. Según la misiva firmada por la directora de la AEE, el acuerdo requería que el consorcio presentara más tardar 15 días después de la firma del acuerdo una carta de crédito o fianza por el 100% del valor de la fase de construcción equivalente a 1.188 millones. Ese plazo venció el pasado 25 de junio. Asimismo, la carta a Echevarría se le informó que la terminación también respondía a la renovación de la aprobación del contrato. Mire, realmente responde a que ahí hubo un chanchullo, punto, y se acabó. ¿Cuál es el protocolo tan exagerado? Ay, Dios mío, qué barbaridad. Reina Ayala, buenos días. Dice Mari por aquí. Si la Junta no para la cosa, ya estarían con el contrato en las costillas. Sí, definitivo que sí. La Junta de Control Fiscal detuvo el contrato porque se enteraron de lo que estaba pasando. El contrato estimado en 5.800, casi 6.000 millones, mi gente. Está bajo investigación de las autoridades porque E-Rock, la empresa matriz de Enchanted Rock, asegura que su nombre y la persona que firmó el nombre de la empresa no tenía ningún tipo de autorización para ese acuerdo. Quien aparece firmando es Joby Wicks, identificado por otros medios
como Jobadiah Joby Sinclair Weeks, un criptoinversionista que se declaró culpable en el 2020 por fraude y evasión contributiva. E-Rock alegó que Enchanted Rock no participaba en el proyecto, mientras que Power Expectation defiende que sí tenía una relación comercial documentada con la empresa. ¡Ay, mi madre! No, si esto es una novela. Al renovar su aval del acuerdo, la Junta consideró que el contrato estaba irreparablemente viciado. Pues imagínate, cómo no. Ada Justiniano, buenos días, saludos. Los chavitos tuyos y míos, sí, porque son nuestros, porque son políticos. El político no es dueño de la ley ni dueño del dinero. El político se supone que lo administre y estamos malinterpretando los roles en Puerto Rico. El político no es artista. El político no es dueño. El político se supone que le responda a nuestro pueblo, a nuestra gente. Se supone. Y el dinero es de todos nosotros. Esto no es comunismo ni socialismo. Es que el dinero que se le da a los, que de los países le pertenece a su gente, punto. Eso no es nada raro. Eso no es nada raro. No es pario inversionista ni nada por el estilo. Pero te voy a decir algo, mi gente. Dice Marito, todavía y estando con ese grillete, qué barbaridad. Mire, mi gente, así es como se está manejando esta isla, lamentablemente. Traen millones, millones, millones, millones, te llenan los ojos, nos llenan los ojos y la información y la cabeza. Traigo millones, qué muchos millones traigo. Tengo aquí un montón de millones, millones, millones. Y se van en contratos. Mientras, no le dan permanencia a muchos empleados públicos. Fernandillo, el haber, buenos días. No reclutan más empleados teniendo la necesidad, habiendo necesidad. Raquel Candelario, buenos días. Desde Guánica, mira qué bien, Guánica, me encanta, el pueblo está precioso. María Sáez, buenos días. Mucha gente linda de Guánica nos escucha. Y también tengo amigo Olga, que también tiene la casita por allá. Saludos para todos ustedes. Esther Hernández, buenos días. Y así se nos van los chavitos del país, mi gente. ¡Político! ¡Político, te quieres janquear! ¿Propón algo? ¿Que se deje de estar dando tanto contrato a tanta gente? ¡Proponlo! Para que la gente crea en ti, por lo menos tengan más acceso y más credibilidad en ciertas cosas. Propón que, por favor, ya pare tanto contrato multimillonario. Mire, el pan se puede repartir entre todo el pueblo. Hay espacio para eso. No es que me regale el dinero, es que pongas el país como un país primermundista, como un país, o que dé la impresión de que el país tiene una anexión con Norteamérica, que es el país más poderoso en el planeta en este momento. Que por lo menos parezcamos eso, que es lo menos, eso es todo lo que pedimos. Que parezcamos menos lo que antes se conocía como una, ¿verdad?, lo que mal llamaban república, y que parezcamos más un estado de la nación. Eso es todo lo que se pide. Es todo lo que te pide, Abigail Rodríguez, buenos días. Es todo lo que se pide, mi gente. Y que tengamos más y el estilo de vida más aliviado. Como dice Wilda, a trabajar, pero con los beneficios justos. Dice Reina José, compra desayuno y me trae. Espera. Reina. Mira, José. Reina dice que compre el desayuno y se lo lleve. ¿Qué pasa? Me encanta porque ella. Ella le está escribiendo aquí en live que le compren, Dito, está bien, que le compren desayuno, tiene hambre. Estamos empezando el día.

Ella escribió: compra desayuno y me trae. Cosas que pasan en vivo. Mi gente, cosas que pasan en vivo. Está bien, está bien. Me hizo reír. Reina, me has hecho reír que tú no tienes una idea. Ay, ay, ay, ay, qué risa me dio. Ah, muy bien, Reina. Ay, sigo acá. Chuchupán, chuchupán. María González, buenos días. Relax, chuchupán. Bueno.

del pueblo que nos ponen la, imagínate, pues ya que eso pase, mire, los candidatos 2028, eso así, Reina, los candidatos 2028 tienen mucho trabajo por hacer si quieren ganarse el voto. Mira, yo hablaba con el buen amigo Vicente y me decía, Mallorquín, es que va a ser difícil. Él hizo una numerología ahí, ahora bien, no hay nada escrito, mi gente. Recuerden que hay políticos que sacan muchos votos porque son agradables a mayor cantidad de gente en el pueblo, pero hay muchos candidatos que levantan ronchas y división. Al levantar ronchas y división, se unen los otros grupos para no darle el gane a esa persona. Y eso puede ocurrir en el 2028 en Puerto Rico. Pero de que tienen trabajo, tienen mucho trabajo, mi gente. El político no es artista. El político debería utilizar las redes sociales para resolver problemas o para informar lo que está sucediendo. Pero se nos está olvidando de que el político tiene que resolver y que sí tiene un peso mucho mayor su imagen y su responsabilidad en el pueblo. Porque no son artistas, son líderes elegidos para resolver problemas y para administrar un país. No son artistas, mi gente, no lo son. Pero mire si hemos confundido los roles en Puerto Rico. Y esto yo no sé si tú lo sabías. Si no lo sabías, te vas a enterar conmigo ahora, ¿verdad? Si lo encuentro, claro está. Eso es lo más importante, que lo encuentre. Pero está por aquí, está por aquí, está por aquí. Yo creo que este. Mira, aquí en Puerto Rico hemos confundido los roles. Ay, Dios mío, tan pequeñito. Déjame sacar la lupa. Hemos confundido los roles. Los hemos confundido. Mire, mi gente, no veo con la lupa, pero me voy a acercar. Escucha, usted no sabía esto, yo te voy a decir esto, mi gente. Escucha bien, el artista no tiene responsabilidad con el pueblo. Sí tiene responsabilidad de ser empático y levantar la voz en favor de, eso sí. Pero responsabilidad no la tiene. Su trabajo no es ese, ese es el trabajo de los líderes escogidos. Escúchate esto, una persona que escribió lo siguiente. Dice por aquí, Benito Antonio Martínez Ocasio, Bad Bunny, ha realizado numerosas aportaciones en Puerto Rico, financiadas con su dinero, abarcando áreas que tradicionalmente corresponden al sector público o gubernamental. Escucha esto, Good Bunny Foundation, fundación sin fines de lucro. Creación de la organización, fundó la Good Bunny Foundation en el año 2018 para apoyar a niños y jóvenes de escasos recursos en la isla a través de tres pilares fundamentales: educación, arte y deportes. Becas e incentivos educativos. Ha destinado fondos, o sea, dinero, para becas universitarias y apoyo económico a estudiantes puertorriqueños con alto rendimiento o necesidades financieras particulares. Ha hecho campamentos educativos y culturales. Organiza el campamento de verano gratuito, Un Verano Contigo, como la edición de la producción digital arte, como la edición realizada en la Universidad del Sagrado Corazón, ofreciendo a cientos de niños y jóvenes talleres de música, producción digital, artes plásticas, moda, deporte y acompañamiento de salud mental provisional, psicológica, con materiales uniformes y alimentos incluidos. En deporte y atletismo, remodelación de canchas y parques comunitarios. Ha financiado con su dinero la restauración completa de canchas deportivas de baloncesto en comunidades de escasos recursos en Puerto Rico, dejándola así, aptas y equipadas para la juventud. Clínicas deportivas gratuitas. Ofrece clínicas interactivas de baloncesto, béisbol y otras disciplinas para niños a diversos sectores, que no veo, perdón. Clínica deportiva gratuita. Ah, eso fue lo que acabo de leer. Apoyo a deportistas locales. Ha patrocinado a jóvenes atletas y equipos locales para que puedan viajar, competir internacionalmente y adquirir equipo deportivo. Mi gente, esto sigue. Esto sigue, Eugenio Ayala, buenos días. Educación, escuelas y comunidad. Donación de suministro, tecnología escolar. Ha entregado directamente laptops, tabletas, materiales a escuela.
talleres artísticos y musicales. Ha llevado programas de formación artística y producción de música digital.

a las escuelas y comunidades vulnerables. Apoyo humanitario y vivienda. Bad Bunny ha dado ayuda directa en desastres naturales tras el paso del huracán María. Fiona distribuyó alimentos, agua potable, generadores eléctricos y artículos de primera necesidad. Rehabilitación y reconstrucción de vivienda mediante la fundación y alianzas con brigadas comunitarias. Aportó capital, o sea, chavo, dinero de su bolsillo para la reparación de techos, hogares dañados e infraestructura comunitaria. Todo esto ha sido Bad Bunny, mi gente. No es relajo. Esto Bad Bunny lo hizo. Cultura, tradición, impacto comunitario. Evento navideño, bonita tradición realizada anualmente con la entrega de más de 20 a 25 mil regalos gratuitos, entre ellos equipos musicales, deportivos, suministros de arte y juguetes. Promoción y rescate de la cultura puertorriqueña. Ha patrocinado eventos de música folclórica, expresiones de arte urbano y demás. Y Benito y su equipo de trabajo deben... deben postular, termina él como para postularlo. Señores, él no tenía por qué hacerlo. A mí no me importa. Mira, yo no escucho, no te voy a decir una mentira. Me gusta alguna de sus canciones que ha hecho más viral, específicamente con este último álbum. Debí tirar más fotos, pero no soy fan de él, ¿verdad? Ligia Arce, buenos días. Pero todo eso es la aportación que ha hecho Bad Bunny con su dinero. Y eso le toca al gobierno. Nos toca a todos, pero nosotros no tenemos chavos, o Bad Bunny que tiene millones sí lo hace. Nos toca a todos, la verdad es que nos toca a todos. Pero es una responsabilidad, o sea, mi gente, como dice María, eche el nuestro, Mari, perdón, ese es Bad Bunny. Tú lo puedes odiar porque no te gusta que diga malas palabras, Carmen Cruz, buenos días. Pero lo cortés jamás debe quitar lo valiente. Y ciertamente este muchacho ha dado a Puerto Rico lo que Puerto Rico le ha dado a él. No te tiene que gustar, no tienes que ir a su concierto, no tienes que ser su fanático ni nada por el estilo. Pero hay que reconocer al César lo que es del César. Hay que reconocer que el muchacho... ¿Y por qué lo traigo a colación? Porque están comparando a Bad Bunny con un político y no se puede comparar. Wilma Valentín, buenos días. El líder político tiene responsabilidad porque fue elegido para administrar el dinero de una del pueblo, que le pertenece al pueblo, de forma tal que pueda cubrir sus necesidades. Bad Bunny, un artista que tiene la responsabilidad de sentir empatía por su pueblo, pero no tiene la obligación de hacer esto con su pueblo. Más sin embargo, digo, y yo te estoy mencionando a Bad Bunny, pero hay muchos artistas en Puerto Rico que lo han hecho, un montón de artistas que lo han hecho, no solamente Bad Bunny. O sea, él es solamente un ejemplo. Él es solamente un ejemplo. María Antonia, buenos días. DJ, buenos días. Échale. ¿Cómo es? Party show. Así que yo lo pongo solamente como ejemplo. No voy a entrar en detalle, pero pues yo regularmente no escucho ese tipo de música. Me gusta, no te voy a negar que me gusta el ritmo de alguna que otra. Tampoco voy a ser hipócrita, te voy a decir que no, claro que sí. No te lo voy a negar. Pero yo regularmente, pues no es el estilo de música que yo escucho. Pero hay que reconocer que el tipo, pues brega, punto. Aitza, buenos días. Eugenio Ayala, buenos días. Vuelvo y repito, no te tiene que gustar. De hecho, él no tiene culpa de cómo está el país. Él no tiene responsabilidad de traer agua y luz. No la tiene. Punto. Gracias, Eugenio, muchas gracias. Ahí estamos. Les recuerdo, mi gente, las personas que me pidieron libro de colorear de las estatuas, yo no he hecho todavía el anuncio oficial, lo tengo que hacer hoy o mañana, pero pueden buscarlo esta noche a las 7, esta noche a las 7, en el club mío de teatro, que es un lugar privado, no es en ningún lugar municipal, no, en ninguna dependencia municipal, es privado, mi gente. Me llaman para yo informarle dónde es. Queda cerca de la escuela Longfellow en el pueblo de San Germán. Hoy a las 7 yo voy a estar ahí, pero me escribe antes si va a pasar a buscarlo. Si no, mañana al mediodía aquí frente a Radio Sol a las mismas 12, que yo tengo a alguien que me espera a las 12 en punto. A las mismas 12 me espera allí, que con mucho gusto hacemos, ¿verdad?, la entrega. Los que me pidieron el libro de colorear, yo ahorita voy a hacer enviar las fotos. Está precioso, es bello, bello, precioso, mi gente.
sin lugar a duda. Dice Wilda María Hernández, pues saludo. Dice ¿cómo va a ser Aitza? Dice Aitza, espera. Pausa, hold your horses. Aitza me escribe, quiero felicitar a mi hijo, ya que su nombre fue plasmado en el Monumento Nacional Militar en Estados Unidos. Un orgullo para tu... ¿Cómo se llama él, Aitza? Un aplauso para el nene de Aitza. De Lajas para el Mundo. De Lajas para el Mundo, Ave María. El libro de pintar vale 10, Mari, 10 pesitos. Es grueso, es un libro chévere. Buenos días, turistea tu isla, buenos días, saludos, Marisol Ramos, buenos días. Mira, Itza, qué chévere, no sabía el nene. Déjame, ok, no puedo buscar aquí ahora, pero anyway, ¿sabes qué, Itza? Carlos Ortiz, envíame la información que mañana vamos a hablarlo bien chévere, porque eso, en como bien tú dices, un orgullo para nosotros en Puerto Rico y ciertamente un lajeño haciendo historia, eso así. Vale, Mari, te lo guardo, seguro que sí. Eddie, buenos días, Eddie. El libro está precioso. El libro está hermoso. Y le digo rapidito. El libro de las estatuas son estampas de nuestras estatuas vivientes con nuestra cultura. Y lo tengo que decir siempre, me van a disculpar, ¿verdad? Pero Gianfra de Armas, que es un genio del arte en general, ha convertido las imágenes más... ¡Ah, Ave María! Muy bien, Aisa. Y yo sé a quién. Muchas gracias, Aisa. Yo compré la taquilla para octubre. Muy bien, gracias, Aisa. Mira, ha convertido esas imágenes en forma de libro de colorear con una imagen general. O sea, la carita de los muñequitos es preciosa. La carita de los muñequitos es universal. Y el niño o el adulto, que ahora está, de hecho, está bien de moda ahora, mi gente. Buenos días, Zoe. Está bien, bien de moda ahora que los adultos dibujemos. Porque además nos ayuda, mi gente. Eufigenia Ramírez, buenos días. Nos ayuda a mantener la mente cuerda. Déjeme decirle, y no es relajo, es cierto. El dibujar a los adultos le mantiene la mente activa constantemente. Atrasa el Alzheimer, atrasa la demencia. Nos mantiene activos y no es broma. De hecho, voy a buscar para esta semana voy a buscar reportaje. Nos mantiene constantemente activos el dibujar. Pues Gianfra, usted sabe que está de moda los libros de colorear. Tú dibujas, el nuestro viene con una mica para que tú lo pongas detrás de cada página y no traspase, si lo vas a pintar con marcadores, no traspase a la otra página. Viene con las instrucciones y viene con un sticker de las estatuas vivientes. Es una chulería de libro, mi gente. Es una, le digo más, es para niños y adultos, para todo el mundo, pero, profesores y catedráticos, ya el libro está en 2 bibliotecas de universidades acá en el área, en 2. El valor cultural que tiene es tan lindo, porque tú estás dibujando, te estás entreteniendo de una forma agradable y diferente, pero estás dibujando nuestra cultura. Vale, María Sáez, vale. Así que, señores, usted se va a llevar una joya del arte, y en tercera llamada lo estamos haciendo, es profundo, obviamente. Vale, eso es profundo, así que, pero ya lo saben, mira, si no pueden venir, me escriben. Porque si no, pues, si me queda cerca en ruta, yo le hago llegar el libro esta semana. ¿Está bien? Vale, muy bien, seguro que sí. O nos encontramos en algún sitio. Ahora mismo, yo lo que te puedo decir es que mañana a las 12 puedes llegar a frente a la emisora para hacerte entregar el libro. O esta noche a las 7 en el club de teatro que es cerca a la escuela Longfellow, frente a la funeraria que hay por allí. Allí es el club, a las 7 yo voy a estar ahí. Sí, Carmen, lo anoté, ya lo tengo por aquí. Lo anoté, míralo, échale. María González me escribe, dice María, lo que pasa es que se han olvidado de Dios. Sin Dios, nada es posible. Yo creo en la oración, en la unión, y donde está Él y donde está el enemigo, no puede estar Dios. Y la comunión no puede estar Dios, eso es cierto. Y la comunión con Dios empieza desde... Empieza desde el hogar. Tienes toda la razón, María. Dice, el Capitolio y la gobernadora tienen una guerra de poder. Sí, eso también tiene mucho que ver.
esa batalla que tienen ellos dos es chabón, es bien chabón. Y eso es lo que ha hecho, que ha traído atraso a la isla, sin lugar a dudas, definitivo que sí. Eso es así. Pero hablando de política, chacho. Te digo ya mismito, dice Marisol, ¿dónde va a estar? Esta noche a las 7 en el club, Marisol, o mañana a las 12 aquí frente a la emisora. ¿Está bien, Marisol? Si no, pues cuadramos algún otro sitio. No hay problema. Pero antes de eso, voy rapidito con esta noticia, porque mira que la gente aquí, la gente coge cosas antes de que decir que se me haga más tarde. Ay, Dios mío. Tengo por aquí un señor de Estados Unidos. Mira qué chulito él. El señor de Estados Unidos, Sonia Rivera, dice... Lo escribiste, claro, después sabes qué escribirte. Marisol, deja ver si puedo pasar hoy cerca de la escuela. Yo vivo por allí cerca. Es a las 7 que voy a estar por ahí. ¿Sabes, Marisol? Me escribe antes, vida. Todas las agencias, dice Wilda, de gobierno descontrolado al 100. Esto es, ay, virgen. Pero escúchate esto. Mira, mira, mira qué lindo él. Un abogado puertorriqueño candidato republicano a fiscal general en Washington. Manuel Rivera se llama. Propuso al Congreso... Y al presidente de Estados Unidos, Donald Trump, eliminar la ciudadanía americana por nacer en Puerto Rico. Míralo a él, tomando decisiones. A él nadie lo ha elegido para ningún puesto político que se deje estar dando opiniones. El también presidente de la Organización de la Diáspora Puertorriqueña, en acción, le envió la propuesta a 3 congresistas republicanos y una carta a Donald Trump. Sin embargo, hasta ahora no ha recibido respuesta. Según la iniciativa, nacer en Puerto Rico no bastaría para recibir la ciudadanía estadounidense. ¿Y entonces cómo? Dime tú. Vale, turiste a tu isla. Gracias, papá. O la persona que está ahí detrás. No sé quién es. El congresista republicano Morgan Griffith ya tiene un proyecto radicado en la Cámara para negar la ciudadanía por nacimiento a los territorios, a los hijos de personas con estatus migratorio irregular o... sin residencia permanente en Estados Unidos y proponen vender el proyecto y la ley de inmigración nacional. Rivera sostiene que esta medida empujaría al país hacia la soberanía y reduciría la dependencia de Estados Unidos. Mira qué chulito él, qué tan lindo él. Mira, yo voy a hablar, en este tema voy a hablar dos cosas. Te digo rapidito, dice María, ¿de qué trata el libro? El libro es un libro de colorear, María. Es un libro de colorear. Se llama Aventura en Puerto Rico. No, no es así. Se llama. A mí se me olvidó el nombre de mi propio libro. ¿Tú puedes creer eso? En las hay un señor que la arregla, Wilda. Conoce a Puerto Rico a través de las estatuas vivientes, ese se llama el libro. Es un libro de colorear de las estatuas vivientes de tercera llamada, pero está precioso. Además tiene información de muchas de las imágenes, también tiene información, es súper lindo. Un libro bien cultural. Dice Mario, lo que nos faltaba, ese viejo hablando tontería. Pero mire que la gente tiene, a usted quién le dio voz y voto en este, a nadie. No tiene que estar diciendo que nos quiten ninguna ciudadanía. Fidel López, buenos días. Ave María, ¿a dónde fuiste? Ah, el de Laja, bendito caramba. Dice Zoe, espérate, ¿qué es esto? Dios mío, se me hizo un revuelo aquí. Ajá. Dice, hoy la gobernadora está en los predios de la alcaldía entregando 21 ambulancias para 21 pueblos. Oh, mira qué bien, Zoe, no sabía eso. Que la gobernadora, pues muy bien hecho que haga esas cosas, porque para eso es que fue elegida, para darle apoyo a nuestra gente. 21 ambulancias a 21 pueblos, pues muy bien. A una ambulancia por pueblo entonces debe ser, pero está bien, una ambulancia por pueblo está bien. Cubre, ¿verdad? Asumo que también los pueblos deben tener otra ambulancia. Así que, o sea, pero está en San Gervaso, ella. Mira, cara, está por acá. Mira que vamos a entrevistarla. Anyway, mire, señores, el señor ese dice lo siguiente. Que le quiten la ciudadanía a Puerto Rico para empujarlo a la ciudadanía, para empujarlo a la soberanía. Para empezar, señor, usted no fue un político electo, así que tranquilo, quieto. Usted no hable por nosotros ni pida nada a nombre de nosotros, porque en Puerto Rico no estamos hablando de eso. Eso es lo primero. Segundo, si bien es cierto que el país está pasando niveles críticos,
críticos como país, porque lo estamos pasando, no se puede decir lo contrario. No es menos cierto, mi gente, que la unión con la nación norteamericana nos ha dado muchos beneficios. Es una realidad, no podemos tampoco tapar el cielo con la mano. Es una realidad también. Y esos son temas bien delicados que tú no puedes tomar a la ligera. Tiene que haber consulta en Puerto Rico. La verdad es el caso que la inmensa mayoría de Puerto Rico siempre ha escogido y elegido permanecer con algún tipo de unión con la nación norteamericana. Eso es una realidad, mi gente. Es una realidad. Siempre ha sido así. Así que a este caballero, mire, señor, por favor, antes de usted escribirle la carta a Donald Trump, venga y escuche el pueblo, que yo creo que es la mejor opción. Y no tome decisiones de esa forma. Fremiot, saludos, buenos días. Mira, no tome esas decisiones, porque eso es una cosa, chacho. Dice María, no te preocupes, que no le conviene quitar la ciudadanía a Puerto Rico, y todos sabemos el porqué, incluyendo a los populares. Sí, pues por algo, algo bueno tiene que haber aquí, y algo bueno debe haber aquí, sin lugar a duda. Pero tenemos que ponernos las pilas como país, sin lugar a duda, mi gente. Nos tenemos que poner las pilas. Y el caballero, no haga eso, no haga... Dice Mari, lambeojos... Lambeojos, eso es para que le den el puesto, Mari. ¿Quién sabe? No sé. ¡Ay! Dice Willy, a todos lo hacen en secreto. ¿Y quiénes son? Y quien elige son... O sea, debería ser el pueblo, eso hacía Willy. Quien elige debe ser el pueblo, así que... Mira, pero no sabía que la GOBE estaba por acá hoy. La gobernadora, así que saludos para la GOBE. Que tengas excelente día, GOBE. Que la pases muy bien entregando las ambulancias. Yo no sabía nada, no lo sabía. Me enteré ahora. Anyway, esto es lo que hay, mi gente, amigas, amigos de Radio Sol 1090M. Voy a ver si me doy la vuelta por allá. Esa es la que hay, amiga, amigo. Bueno, ya estamos ready. Saludando en la... Mire, ya estamos ready, tranquilito. Rila, gracias, María. Tranquilito, tranquilo, quieto, que pues fue una mañana variada. Tenía otras noticias, pero realmente pasaron tantas cosas que pues, imagínate. Sí, está en San Germán, aparentemente, Mari. Bueno, aparentemente no, me lo están diciendo que sí, que está en San Germán entregando una ambulancia. Dice por acá, ahora, recuerde, mañana a las 7 de la mañana, una cita con nosotros aquí en Radio Sol 1090M. 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Está bien. Dice Sue que está hoy en el... Ah, que Diego está en el estacionamiento de la alcaldía. Oye, pues mira, si me da abre, puede darme la vuelta. Pues quiero saludar. ¡Eh, Gobe! A ver si me regala algo. Ah, mira, yo te voy a decir una cosa. Yo estaba preocupado el día del cumpleaños de la gobernadora, porque el bizcocho yo lo veía bien chiquito para tanta para tanta gente. ¿Verdad que sí? Yo, honestamente, yo decía, contra, pero un bizcocho tan chiquito para tanta, eso no va a dar. Eso no va a dar, porque
O sea, si yo pago 2.500 pesos para estar en un cumpleaños, lo menos que yo espero es un canto de bizcocho del que está ahí. Y para mí era como muy chiquito, a menos que tuvieran otro, porque ahora eso está de moda. Está de moda el hecho de que compran un bizcocho como para que se vea bonito, pero tienen otros pedacitos aparte, pero no vi los otros pedacitos y me preocupé. Yo espero que haya dado el bizcocho. Yo lo veía pequeño. O tuvieran cupcakes o cosas así. Así que nunca saben. Dice Mari, lo más bueno del cumpleaños es bizcocho. Y si tiene helado, Mari. Ah, el bizcocho con una bolita de helado encima. Yo llevo ya 3 meses sin comer bizcochos, mi gente. 3 meses. Tengo fuerza de voluntad. También estoy bien ocupado. Y el perro me mantiene bien ocupado. Y tercera llamada me mantiene bien ocupado. Así que imagínate tú. Que en verdad no me ha dado ganas de comer, honestamente. 3 meses ya. Mira, pero espérate que me voy. Antes de irme celebrando y cumpleaños, felicitando a Carlos Ortiz, el hijo de Aitza, desde Lajas para el Mundo. Mañana traigo la noticia si me la envía por ahí, porque lo escribió por aquí. Me parece que eso hay que reconocerlo, porque son muchachos que se lanzan y que si, mira, ¿por qué no me sube más esto? Qué barbaridad. Que se lanzan a tratar de luchar, ¿verdad? Para su futuro y demás, y quedó plasmado en el Monumento Nacional de Estados Unidos. Así que para Carlos Ortiz, ¿verdad? Nuestras felicitaciones para Isa, su señora madre, orgullo de Laja, sin lugar a duda que lo es. Y no sin antes felicitar a Juan, el hijo de Carmen Cruz, que está cumpliendo años en el día de hoy. Para Juan, que cumple años, y para todos los demás que están cumpliendo años en el área, felicidades, que la pasen muy bien en su cumpleaños, Dios me los bendiga, que celebren en grande su cumpleaños, celebrándolo junto a Radio Sol 1090 y todo este grupo de gente que siempre está en sintonía. Mañana a las 7 de la mañana te espero aquí para que juntos comencemos el día. Ahora viene tu mañana musical con Jenny Coco, ¿saben? A las 9, no te lo puedes olvidar, ¿sabes? Dios me los bendiga, que tengan excelente día. Será hasta mañana. Que tengan excelente miércoles. Bye, bye.

¿Qué? Y antes de irme, hoy tengo un aniversario. Espera, que no se me puede olvidar jamás en la vida, Aniversario hoy, diantre, qué maratón. Para Alba Santiago y Octavio Flores. Alba Santiago y Octavio Flores están de aniversario en el día de hoy. 64 añitos de casado. Mi madre. 64 años de casados. Alba Santiago y Octavio Flores, ellos son de Villa Interamericana en San Germán. Están cumpliendo 64 años de casados. Alba y Octavio, los felicito. Porque hay que tener valor. ¡Ay! Hay que tener valor. 64 años juntos. ¿Tú sabes lo que es eso? Ah, y todavía ahí juntitos. Que Dios me les dé salud, que Dios me les dé alegría, que Dios me les dé mucha cosa buena. Sobre todo mucha salud, eso es lo más importante. Y prosperidad también, claro, 64 años de casado, mi hermano. ¿Ah? El mar de paciencia que han tenido, la tolerancia que han arrastrado. 64, qué lindo eso, qué lindo. Y ojalá tengamos muchos más así, porque eso... Eso ya casi no se ve. Así que para ellos va nuestra felicitación. Y tengo por aquí el feliz aniversario porque se lo merecen. Así que para Octavio y para Alba Santiago, felicidades. Aquí está el feliz aniversario para ellos. Dios me los bendiga muchísimo.

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1: buenos días. Ha llegado la hora de comenzar el programa Tu Mañana Musical, con la animación de Jenny García y José el Coco Marrero. Adelante.
7: Buen día, Puerto Rico. 9:00 en nuestra Isla del Encanto. Damos comienzo Tu Mañana Musical, programa que deleita al público oyente con mucha alegría, música, mucha fe en Dios sobre todas las cosas cada miércoles. Así que aquí estamos activaditos ya. Tu Mañana Musical, miércoles ya 19 de agosto 2026. 231 días de lo que va del año, 134 días le resta al mismo. Seguimos bajo el signo zodiacal de Leo, en fases de la luna, comienza por ahí el cuarto creciente, así que ahí estamos activaditos, bastante calor, temperatura sobre los 90 y pico grados y 100 durante el día de cada día, así que hoy temprano la temperatura ya en los 86 grados, calentando el sol, brillando nuestra Isla del Encanto, así es que seguimos bajo la estación del año del verano, continuamos por ahí hasta el próximo mes de septiembre, debo decir aproximadamente para el día 20 ya oficialmente cambiamos a la estación del otoño. Así que a las 9:01, ya conectado a todos los que están ahí a través de nuestra página de internet en Facebook, a través del Coco Marrero, gracias a los que ya nos dan like tempranito, así que nuestro saludo, le agradecemos siempre ser parte de la audiencia en cada uno de nuestros programas. De igual manera le deseamos ¿verdad? Salud y bendiciones, y gracias como siempre con mucha fe en Dios a todos los que nos sintonizan. Estamos a través de Radio Sol 1090 San Germán Mayagüez, cubriendo el suroeste de Puerto Rico, y como siempre en compañía de Nuestra Señora, la dama de la locución, la locutora que canta, ella es Jenny García.
8: Muy buenos días tengan todos, buenos días Puerto Rico. Nosotros encantados de estar nuevamente aquí con una ronquera de moza. Qué bueno, saludamos a Rubén al control y saludamos a usted que nos escucha. Micrófono. Sí. Y seguimos saludando a Palunga, que fue la primerita en llamar. Gracias siempre por estar ahí. Ella saluda a Edwin, a Coco, a Lucia, a Mallorquín, a Jessica, a Tomás y a todo mundo y Raimundo. Saludo para ti, Palunga, un abrazo. Y vuelvo y le repito que es un placer para mí estar entre ustedes a través de esta emisora Radio Sol 1090 AM en San Germán, Puerto Rico. Y mi gente, seguimos nosotros gozando con el Coco. Buen día.
7: Bueno, sí, ahí estamos disponibles a través de la línea 787-892-9090. Ahí tienes para que te comunique, envíes tus saludos cariñosos. Nos gusta saber cómo te encuentras, cómo estás. Bien importante para con nosotros saber que estás ahí, que ya estás conectado, sintonizado a través del 1090 Radio Sol San Germán Mayagüez. Así que gracias, si estás de aniversario, si estás de cumpleaños, nuestro saludo como siempre, muchas felicidades, bendiciones y salud, como siempre le decimos a nuestro público oyente, que sigas cumpliendo mucho más y sobre todo agradeciendo a Dios grandemente como siempre en la vida, y recuerde que en la vida hay que tener un balance, además de trabajo, óigame, descanso y diversión, bien importante grandemente, así que nuestros saludos cariñosamente, feliz miércoles, que Dios les bendiga y les llene de mucha paz, alegría, salud y muchas bendiciones, así que este día sea maravilloso para ti, junto a toda tu querida familia, son nuestros mejores deseos.
8: Y el saludo va para el negro, el saludo a Mirta, Ivette, Inés, Sori y toda la familia del negro, saludados están desde aquí, y toda la música es para usted y todos los que llamen.
7: Así es, seguro, y agradeciendo a todos los auspiciadores, gracias a ellos que hacen posible cada miércoles en Tu Mañana Musical con Jenny Coco, así que ya muy en breve le vamos a dar por ahí los nombres de cada uno, igualmente su ¿verdad? Su especialidad en cada negocio, así que le agradecemos grandemente. Allá a las 9:04, vamos a dar comienzo rápidamente a la parte musical, porque la música es lo importante para nuestro programa, así que cambiando el ambiente inmediatamente, recordando a Tony Croato cuando cantó y grabó Creo en Dios. Igualmente, 9:04, buen día, Puerto Rico.

0: Bueno, por aquí estamos ya a las 9:07, 9:07, tu mañana musical, Radio Sol 1090, así que a través de la línea 787-892-9090 te puedes comunicar, así que el saludo para el amigo Don Miguel Cruz, que ya está activadito, nos envía saludos por aquí a través de nuestra página, así que Don Miguel, para usted siempre los saludo y nos escucha aquí, nos escucha también allá, mañana, si Dios lo permite, en la colega WPRA, sabe que tiene la cita también, a las 5 de la madrugada hasta las 6:30 a Borinquen Canta, mañana si Dios lo permite, a través del 990, la primera Mayagüez, WPRA, con este servidor y amigo, el madrugador, el Coco Marrero, seguro que sí, 9:08 ya en la mañana de hoy.
1: Y saludamos a nuestra amiga Adelaida Matos, que ella siempre está en sintonía. Saludos. Y Dios la bendiga, es una amiga de años, y mucha salud para ti y un abrazo desde acá, así desde que la queremos, que sí, siempre, y a toda su familia.
0: Es la cosa, le apreciamos mucho, así que usted también puede hacer lo mismo a través de la línea 787-892-9090, y está disponible en este momento para que se comunique con nosotros, así que ahí estamos activaditos, llegando a ustedes gracias al cruce Mini Marker, carretera 348, kilómetro 9.2, cerca al puente que conduce al poblado Rosario en San Germán. 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
0: Bueno, seguro a las 9:11, así que gracias a los que están conectados. Saludito por aquí para nuestro pan y amigo, el gran Dani Rivera, Dani King Rivera, saludito amigo mío para su señora también, así que nos da like por aquí, nuestro mensajito de tu mañana musical, así que saludo y gracias por estar ahí, ser parte de nuestro programa. Igualmente nos escuchan las madrugadas allá en la colega WPREA, de 5 de la mañana a 6:30 en Borinquen Canta. Gracias amigo mío, a las 9:12. 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A las 9 9:12. 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Ahí está el gran amigo, el chino, que está para servirte en todo momento con su gran personal. 9:13, puedes comunicarte 787-892-9090 para más información, o pues con relación a, ¿verdad?, para saludos o cumpleaños, bien importante sobre todas las cosas. Vamos con otro numerito musical rápidamente, llevando la música y la alegría a nuestro público oyente, mientras se van comunicando. 9:14, Marc Anthony de Rafael Hernández, cantó y grabó Preciosa. Buen día, 9:14.

0: Bueno, continuamos 9:19, 9:19. Nuevamente la línea disponible 787-892-9090.
1: Y le saludamos a la señora Toro de Sabana Grande. Ella saluda a su hermano que está de aniversario. Su hermano se llama Luis Ángel Toro. Su esposa María del Carmen Casiano. Y están de aniversario.
0: Qué bueno,
1: muchas
0: felicidades.
1: Bendiciones y felicidades para ese matrimonio y que Dios lo siga bendiciendo. Tenemos por aquí a Aida Rosado, que le vamos a desear mucha salud y ya está restaurada.
0: Qué
1: de
0: bueno.
1: Lo que le dio, pero que gracias a Dios no te tocaba, pero gracias a Dios estamos celebrando por la salud tuya.
0: Seguro.
1: Ella saluda a todos y a cada uno de nosotros y a todos sus familiares, amigos, y que Dios te bendiga, Aida Rosado.
0: Bien importante, seguro que sí, gracias, le deseamos lo mejor. Y fiel oyente también, además de aquí, allá,
1: sí, los gran amiga
0: en la madrugada, allá en nuestro programa Borinque Encanta también, doña Aida siempre, cada vez que puede y madruga, se comunica, nos sintoniza y se comunica con nosotros. Así que salud y bendiciones. Usted también puede hacer lo mismo a través de la línea 787-892-9090. No pierdas la oportunidad de comunicarte, de enviar tu saludo, hacernos saber cómo te encuentras. Bien importante para nosotros también saber que usted está muy bien. Así que, y si algún achaque, le deseamos la mejor de las recuperaciones. Así que eso es nuestro mejor deseo. 9:20 de la mañana de hoy. 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Usted le menciona que lo escuchó aquí a través de Radio Sol 1090 en Tu Mañana Musical con el Coco Marrero.
1: Saludos para Hilda de Hormigueros. Saludos para ti, un abrazo y que sigas siempre en sintonía,
0: Hilda,
1: con
0: saludo,
1: nosotros.
0: Buen día, seguro.
1: Seguro que sí.
0: Para ella, para Milagrito y demás, seguro.
1: Para todos.
0: Vaya, los saludos.
1: Les tengo por aquí un... para que hagan un té.

0: A ese té le echa agua, las hojas y esa base de ese té, de la chayote, la parte de adentro, lo que lleva la semilla, no es que le va a echar todo el chayote, es la parte que tiene la semilla dentro del chayote. Usted saca eso, lo pone a hervir y se lo toma, porque dicen que sirve para todo cáncer. Y hay que buscar los remedios caseros y si es beneficioso y
1: Seguro.
0: medicinal dentro de lo natural, pues la vamos a usar.
1: Y exacto, y es
0: Todo el que lo
1: natural.
0: tenga también debe usarla, porque es un remedio que puede Dios, el que pone la mano.
1: Desde luego que sí. Si es natural,
0: Exacto.
1: tiene también buenos efectos, seguro.
0: Claro.
1: De una manera u otra es beneficioso para la salud. A las 9:24 minutos, 9:24, seguimos contigo a través de la línea 787-892-9090. 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Seguimos contigo a las 9:27, las líneas 892-9090. Ahí está en conversación con Jenny, así que deseándote siempre lo mejor y deseando que siga adelante muy bien. 9:27, nos vamos a la música nuevamente para ti y para usted, del trío caborrojeño. Vamos a escuchar Mi Orgullo Borigua, bien importante. Buen día.

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4: Y seguimos en tu mañana musical para que sigas tú con la emoción de tener ese lazo que tenemos de amistad desde aquí con Jenny Coco. Y gracias le damos también a Rubén y gracias le damos a Dios por esta empatía bella que tenemos con todos ustedes. Mi gente, de verdad que la pasamos sumamente bien con todos ustedes. Y el saludo va para nuestra amiga María Esther de Sabana Grande. También saludamos a la señora Rosalía de San Germán. Un abrazo para todos ustedes. Tengo por aquí que me dice mi amiga María que para el dolor, esa inflamación en las piernas, que el vinagre blanco, sobándose con ese vinagre blanco, dicen que baja un poco la inflamación. Vamos a probar de todo para todo aquel que tenga su dolencia, porque de eso vivimos, de dolores. Pero bueno, vamos a seguir con ello mientras Dios nos permita llevarlo. 9:34 de la mañana aquí en Radio Sol 1090 AM en San Germán, Coco.
5: Bueno, seguro que sí, cubrimos San Germán, Mayagüez, suroeste de Puerto Rico. Un feliz, maravilloso miércoles para todos, 19 de agosto 2020. 26, así que aprovecha, disfruta la vida, vive, ama, ríe, perdona, disfruta y sé feliz a tu manera, porque el tiempo pasa y pasa y las oportunidades se van. Aprovechala y disfruta cada día que ese Dios poderoso te ofrece en todo momento. Saludo para el amigo Juan Ramírez allá en Guayanilla, que nos envía por aquí saluditos, nos envía por ahí siempre un mensajito bien lindo. Así que nuestro pan y amigo Juan Ramírez allá de Ramírez Play, nuestro pan y amigo, tengo que ir por allá de un momento a otro, sí.
4: Y voy a mencionar un tema, mi gente, que todos hemos oído con él, con Ricky Vélez, a Ponce, que hemos grabado en su estudio y también en el otro estudio, que en paz descanse, que era de Valentín. Les cuento que supe que Ricky Vélez está en un hogar de cuidos en Santa Isabel.
5: Es así.
4: Lo supe por una noticia de Ponce. Esto, ayer hubo un encuentro para irlo a ver, pero no tuve la oportunidad de comunicarme con la persona para haber ido con ellos. Pero sabemos ya que, porque yo estaba interesada en saber qué se había hecho Ricky Vélez, que dónde estaba Ricky Vélez, porque no aparece en Facebook. Siempre estábamos en contacto, los números de teléfono se dejó de contestarlo. O sea que ya no lo tiene, debe ser. Y está en un centro de cuido en Santa Isabel. Que Dios le dé mucha salud y vuelva a ser nuestro cantante, animador, locutor de emisora de por muchos años, técnico de grabación.
5: De grabaciones.
4: Bueno, excelente. Un hombre excelente en todo su faceta. Y mucha salud para Ricky Vélez.
5: Eso es así, le deseamos mucha salud y vamos a ver si después podemos conocer cuál es el lugar donde se encuentra, el nombre o número de teléfono, contactarlo para ver si lo podemos visitar en alguna ocasión. Seguro que sí, vamos a ver de qué manera. Siempre tenemos música de hoy, no tengo porque pues nos enteramos ayer y ya yo tenía en estos días, ya yo tenía el programa ya preparado para hoy, pero siempre sueno música porque también grabo para tiempos navideños y le hemos sonado en los programas. Aquí mismo, hace cuando comenzamos, traímos música de él al principio de los meses del comienzo aquí en Radio Sol, y allá en los programas que siempre tenemos, típico puertorriqueño, tenemos música de Ricky Vélez. Así que para mañana estaré, ¿verdad?, cogiendo algún tema para sonarlo. Seguimos a través de Radio Sol 1090, 787-892-9090. Ahí tienes para que te comunique, ahí está en línea alguna persona, Jenny conversando. Así que también te vamos a informar por aquí que el Comité Profondos, Vanessa González, paciente renal, te invitan a un gran pasadía familiar y gran carnaval de softball. Así es que le agradecemos al comité organizador que nos hace, ¿verdad?, llegar la información para esta bonita actividad. Profondos, Vanessa González, Profondos, paciente renal, gran carnaval de softball y gran pasadía familiar el próximo domingo 30 de agosto, 9 de la mañana, en el Parque de Guanábano de Aguada. Así que ahí tiene, habrá venta de comida, refrigerios, sorteos y mucho más. Así que aprovecha para que llegue allí y disfrute de ese maravilloso día. A la misma vez estará, ¿verdad?, compartiendo y a la misma vez cooperando para esta joven Vanessa González, paciente renal. Domingo 30 de agosto, gran carnaval de softball y pasadía familiar. Recuerde, en las facilidades del Parque de Guanábano en Aguada. Excelente lugar y donde se pasa bien. Y gracias al amigo Carlos Vázquez, gracias por la información, la invitación a nuestro grupo Motociclista Unido de Mayagüez Incorporado. Así que estaremos por ahí, ¿verdad?, haciendo, ¿verdad?, el arreglo, a ver si podemos ir por allí un ratito el domingo 30 en la mañana.
4: Mucha salud para la joven.
5: Sí, seguro. Sí. Así que quiero, 9:39.
4: Y quiero saludar a nuestro amigo. Ok. Tenemos su llamadita, Coco. Adelante tú, que yo cojo la llamada.
5: Bueno, seguimos por aquí a las 9:39. Así que saludos para todos los que están conectados. Así que le agradecemos grandemente, como siempre, su sintonía. Gracias por su amistad. Le agradecemos grandemente. Así que los saludos también para Marisol González y Jim Colón desde Hormigueros. Así que saluditos. Buen día. Gracias por estar ahí y ser parte de nuestro programa. Así que le agradecemos grandemente. Así que 892-9090 tiene para que te comunique, y agradeciendo siempre a todos nuestros auspiciadores.
4: Y seguimos saludando nuevamente Silvia del Caño de Guánica. Le encanta la programación y le encanta la música, porque la próxima va a ser para ti, que seguro que sí. Me quedé con un tema, quiero saludar a nuestro amigo Tite Santiago, que siempre está en sintonía. Tite, si sabes de alguna, de cómo llegar a Santa Isabel, me lo dice para ir contigo a ver a Ricky Vélez.
5: Ese es un seguro.
4: Que, porque Tite el Tite
5: Santa Isabel, él tiene que haber ido por ahí también a tocar. Tite toca en todos los lugares.
4: Pues, cualquier conocimiento que tengas por ahí, pues nos dice y seguro. Hacemos un arreglo y vamos con...
5: Y nos unimos un grupito en la semana y...
4: Tite Santiago y los sureños, tremendo, sí. Lo estuve viendo el domingo, disfrutando en Rincón, qué bueno. Me sí. alegra verlos en salud y que siga adelante con su música excelente. Y hablando de músicos, voy a señalar que desde que yo comencé en la radio y presentaciones de grupos musicales, hemos presentado, Coco y yo, muchos jóvenes.
5: Sí.
4: Muchos jóvenes.
5: Ya hoy día
4: voy a mencionar a Ken, Kenstro, porque fue uno de los primeros que estuvimos desde 14 años
5: sí.
4: cantando, que su padre jovencito, también toca, este Dicky. Y esa familia, pues Kenstro se ha dedicado a, ahora mismo es un percusionista, es cantante
5: sí.
4: y tiene su grupo. También. Un grupo Mala Conducta, esto, pero es que ellos se portan muy bien.
5: Sí, sí.
4: Se portan muy bien, pero el nombre como que, ¿verdad?
5: Eso es para llamar la atención. Exacto, porque la gente que quiere son Mala Conducta, pues los mejores del grupo.
4: Exactamente.
5: Eso es así.
4: Muy bien. Y tenemos también, tenemos recordando a Rey, que da trombón.
5: Rey.
4: Él canta, él es de todo,
5: sí.
4: es farmacéutico de todo.
5: Chache.
4: También ese es un grupo Dos Caras. Gracias a Dios que lo encontramos y sé de ello. También tenemos por aquí Robert DJ, que te digo, ese muchacho es
5: jovencito,
4: de karaoke, pero canta excelente, Robert, que hace la actividad, o sea, si no hay quien cante, él canta.
5: Él canta, seguro.
4: Él se queda con el canto.
5: Sí.
4: Y también Oscar Rodríguez, saludos para él, que hace
5: sí.
4: años también no encontraba con ellos, pero que pude compartir con todos
5: sí.
4: ellos. Y que te digo de Cachimbo, Cachimbo tendría como unos 9 años.
5: Sí.
4: Cuando lo presentamos por primera vez.
5: Con su hermano.
4: Con su hermano Tony
5: sí.
4: y los demás integrantes de ese grupito.
5: Sí.
4: Muy bueno, hoy en día es un artista también,
5: sí,
4: son reconocidos y Dios los bendiga a todos.
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4: El pasado domingo estuvimos en Caña Verde.
5: Eso te iba a decir.
4: Y la pasamos sumamente bien. Allí encontramos a Celso y a Rosa, su esposa.
5: Sí.
4: Ex policía, el señor Amirka,
5: sí.
4: que nos escucha también. Saludos
5: sí.
4: para usted. Y gracias por decir que nos escucha, porque no es que peleo, es que hablo. Estoy un abrazo para usted.
5: Sí,
4: muy
5: sí.
4: agradable.
5: Antes dejan saber de dónde nos escuchan. También al amigo Maximiliano.
4: De Maricá.
5: Que lo conocimos allí con sí. su señor y me dijo, no me pierdo su madrugada con Borín, que encanta.
4: Ah,
5: okay. Ah, o sea, que nos escucha allá como quiera, si no cae por el norte, cae por el sur.
4: Maximiliano y su esposa, sí.
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4: Y allá. Este programa, Tu Mañana Musical, es amigo de todos.
5: Sí.
4: No tenemos a nadie por separado.
5: Desde luego.
4: Todos son nuestros amigos y los queremos desde siempre. Así es que aquí no hay nada que discutir. Todos son iguales.
5: 15 para las 10, 9:45, como lo quieras entender. Ahí estamos, 787-892-9090. Tiene para que te comunique, para lo que han solicitado. Música, vamos a escuchar de Jenny García y Sonido Boricua. No me voy, me quedo aquí en Puerto Rico. Bien importante.
4: Ah, okay.

0: Continuamos por aquí, estamos 9:49, 11 minutitos completan, óyeme, ya a las 10 de la mañana, así que estamos contigo en tu mañana musical a través de Radio Sol 1090. Ahí estamos para servirte con mucho cariño de 9 de la mañana a 11, sabes, todos los miércoles con Jenny García y el Coco Marrero. Disponible nuevamente la línea 787-892-9090.
1: El señor Edwin Troche, que es fiel a esta emisora de Guayanilla, saluda a la familia Troche, a la familia Gutiérrez, a su hermano que está en Tampa, Florida, Esteban Troche, y su esposa Daisy. Saludos para ellos y un abrazo. Está cerquita del negocio que tú anuncias, ¿verdad? Don Edwin.
0: Edwin Troche, si está en Guayanilla, tiene que saber dónde es Pulpo's Bar.
1: Exacto. Y Daisy y Milagros, un abrazo, saludos para ustedes. Y Milagros, no te olvides de la caminata temprano. Y cada vez que tú puedas, dale ejercicio a tu cuerpo, poco a poco. ¿Okay?
0: Poquito a poquito. Un abrazo. Aprovecha el sol tempranito. Sí. 10 minutos completan ya las 10 de la mañana, así que estamos nuevamente disponibles 892-9090 y tienes para que te comuniques. Y seguro, si don Edwin es de allá de Guayanilla, tiene que saber dónde es Pulpo's Bar, y este domingo tienen allí a Cachimbo, así que si llegas allí, posiblemente nosotros nos demos la vueltita, vamos 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
1: Eso, Carlos, saludos.
0: Se va a poner bien contento, ¿eh?
1: No, ese
0: seguro.
1: Niño, Dios lo bendiga. Sí. Tiene el arte por dentro de su cuerpo.
0: Somos los padrinos musicales de esos muchachos, prácticamente, seguro.
1: Ahí viene. Qué lindo.
0: Comenzaron en aquellos años con nosotros. Tiene. ¿Quién lo iba a pensar, ah? Ahí viene. Eso es así.
1: Exitoso por su hermano,
0: Sí.
1: Tiene una trayectoria muy buena en Estados Unidos, hace muchos shows, Tony.
0: Y hay muchos más.
1: Y toca un cuatro brutal, sí. Ese muchacho.
0: Hay de otro grupo, porque ahora mismo ese Mago de Oz.
1: También
0: de los hijos de Elio Feliciano.
1: Cierto.
0: Comenzaron con nosotros jovencitos. Y están hechos grandemente, unos productores, otros músicos, ese Mago de Oz, que tiene grabaciones por ahí, hace eso con nosotros, donde nos ve, ya nosotros no sabemos ni quién es él, porque han cambiado y vienen donde nosotros. Jenny, Coco, soy fulano de tal. Ave María, muchachos, pero qué cambio. Y gracias a Dios, nos alegra saber que ha seguido bien y que ha seguido adelante. Y un orgullo para con nosotros. 9:51, 9 minutitos completan, óyeme, ya a las 10 de la mañana. 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Ocho minutitos completan ya las 10 de la mañana. Así es que seguimos por aquí contigo, agradeciendo a todos los que se siguen comunicando con nosotros. Así que nuestro saludo y gracias por estar ahí y hacer de este su programa uno de los favoritos. Mañana, si Dios lo permite, estaremos tempranito, como siempre, a las 5 de la madrugada en la colega WPRA, en tu Borín que encanta, con tu amigo el Coco Marrero, como siempre, de 5 de la mañana a 6:28. Así que ahí estamos, jueves y viernes, por 3 semanitas consecutivas. Aquí estamos todos los miércoles, por todo el mes, sea 4 miércoles o 5, estamos contigo aquí en Radio Sol 1090. 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
1: Tenemos por aquí, Coco, a Jonathan, su familia de San Germán. Él no está, nos está escuchando a través del internet desde Oklahoma.
0: Ok.
1: Y él saluda acá en San Germán a Madeline, Marilyn y también a Mirko. Y cuando me dijo así, dije, wow, gracias a Dios. Mire, ese muchacho de Oklahoma nos está escuchando.
0: Qué bien, qué bien. A través del internet.
1: Saludos para ti. También saludamos a joven Yamil, que de San Germán, que habla muy bien de la familia González, de que son los abuelos y los padres de
0: Cachimbo.
1: De Cachimbo.
0: Sí, el abuelo.
1: Conocemos a González. A González, sí. A la señora. Y esa familia es divina. Bendiciones para ellos. Y Yamil, gracias por ese comentario. También vamos a saludar el caballero Don Luis Ortiz, padre de Luisito.
0: Oh, ¿sí?
1: Que está en sintonía, y su esposa Camelia, son la familia Ortiz, como siempre los saludo, de Sabana Grande, la padre de Luisito.
0: Qué bueno.
1: Que también es señor, es músico.
0: Sí.
1: Y bueno, por ahí salió su hijo también, sí, un artista. Saludos para usted y un abrazo desde aquí.
0: O sea que tenemos prácticamente todos los pueblos del oeste y del sur, bueno, y de Oklahoma.
1: Exactamente.
0: Sabana Grande, Guayanilla, Hormiguero, Cabo Rojo, Mayagüez, ahí estamos llegando a ustedes. San Germán, bien importante, con nuestro programa Tu Mañana Musical.
1: De Tampa, Florida, también nos escuchan, porque el hermano dice, ellos los tienen en sintonía.
0: Sí.
1: Ok, pues gracias por ese detalle.
0: Qué bueno.
1: Y qué bueno saludarles a todos, qué bueno que siga la familia extendida y que sigan nosotros con Tu Mañana Musical.
0: Nos alegra que les guste el programa también, la variedad musical que le traemos, seguro.
1: Seguro que sí. Eso es importante, y también me alegra saber que escuchan a Mallorquín temprano en la mañana, porque ese es el número uno de aquí, de Radio
0: aquí,
1: Sol.
0: Sí, seguro.
1: Sí, sí, tengo que, no omito detalles, Rubén.
0: Sí, no.
1: Lo digo porque me lo dicen.
0: Sí.
1: Somos fiel a Mallorquín también.
0: Sí,
1: muchas gracias a ustedes.
0: Mallorquín es que anuncia antes que nosotros, quédense ahí, que viene Jenny Coco. seguro. Uno va al otro. Como
1: y fíjate,
0: decimos,
1: ni lo pide Rubén, ni lo pide Coco, ni lo pido yo.
0: No,
1: pero tres cafecitos serían buenos.
0: Ah, no, sí, solicitamos,
1: y que no estoy pidiendo.
0: Solicitamos personas que quieran tomar café, lo que lo ¿cómo se llama? Lo que necesitamos es que traiga el pan, seguro. 2 minutos completan la 10 de la mañana, 9:58, así que recuerda que los servicios musicales de la Morena del Swing los consigue al 787-593-5838, 593-5838, para más información. 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Así que seguimos contigo, WSOIL. Ahí estamos, Radio Sol 1090, cubriendo San Germán, Mayagüez, para Puerto Rico y el mundo y el suroeste. Ahí estamos a través de la línea 787-892-9090. Jenny García, el Coco Marrero, en tu mañana musical. 10 en punto en nuestra isla del encanto. El sol brillando grandemente. Ajá.
1: Y a nuestro amigo Cruz Crespo, mucha salud.
0: Rincón.
1: Él saluda a Minerva, a Coco, a toda su familia, Orlando, toda su familia de Cruz Crespo, y mucha salud para ti, y tranquilo que Dios está contigo, y que esa operación que te van a hacer, vas a salir airoso en el nombre de Jesús.
0: Seguro.
1: Así es que no te preocupes.
0: Mucha fe sobre todo, y cuidarse.
1: Y sabes que te queremos mucho,
0: sí,
1: Cruz Crespo.
0: Sí, seguro. Está en el sector La Galleta, en Atalaya de Rincón.
1: Cierto.
0: Así que saluditos para él y fiel oyente aquí y allá por la madrugada. Sí, lo más que me gusta es que desde las 3 de la mañana me está esperando, y yo no empiezo hasta las 5. Y aquí me está esperando desde esta mañana y yo empiezo a las 9. Ay, Cruz Crespo. Saluditos para ti, toda tu buena gente, como siempre. Seguimos contigo, 892-9090. Está en conversación con Jenny. Te puedes comunicar, que te marca por ahí que estás en turno. No vas a perder la comunicación. Así que mientras te timbre, usted se mantiene ahí en lo que Jenny termina de conversar con la otra persona. Así que estamos disponibles en todo momento, 10:01 en la mañana de hoy. Nuevamente te informo por aquí que el Comité Profondos, rápidamente, Vanessa González, paciente renal, te invitan a un gran carnaval de softball y gran pasadía familiar, próximo domingo 30 de agosto, el último domingo de mes, 9 de la mañana en adelante. Así que ahí tiene para que la pases bien. Será la misma actividad, será en el parque de barrio Guanábanos de Aguada. Fácil para encontrarlo en la luz de Aguada. Cuando llegues ahí, si vas de Añasco para allá, pues la luz de Aguada te va a la derecha, y si vienes de Aguadilla para acá, en la luz de Aguada te vas a la izquierda, y más adelante está el parque de llamado de Guanábano, el sector Guanábano. Así que venta de comida, venta de frituras, música en vivo, sorteos y mucho más. Así, todo a beneficio de Vanessa, de esta joven Vanessa González, que es paciente renal. Te invita al comité organizador y todos los participantes del gran carnaval de softball para este gran pasadía familiar, Profundo Vanessa González. Así que ya sabes, domingo 30, 9 de la mañana en adelante, va a haber de todo, además de auto, exhibición de Jeep y mucho más. Y desde luego, para que cooperes sobre todas las cosas. Gracias al amigo Carlos Vázquez por la invitación y la información, y gracias por la invitación a nuestro grupo Motociclista Unidos de Mayagüez Incorporado.
1: Nuestra amiga Eva Negrón de Yauco tiene las pilas de una niña de 10 años. Dios mío, Dios me la cuide. Ustedes sí que son lindos. Todos, porque son bien, bien emotivos, tienen esa energía, y eso es lo que a mí me gusta. Vamos a seguir adelante, aunque nos duela lo que nos duela. Vamos a decir siempre, fiesta, fiesta, estamos de fiesta, aunque a veces no nos huele ni nada a suceder,
0: sí,
1: pero nosotros tratamos, ¿tú entiendes? Porque yo me estoy incluyendo, no es fácil, pero sí, vamos a seguir. Y gracias a todos por la sintonía, gracias a Dios, porque le siga brindando salud a ustedes y a nosotros también, y nosotros en tu mañana musical a las 10:02 de la mañana estamos contigo. ¿Qué es lo importante?
0: Seguro, bien, bien importante sobre todas las cosas. 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Y gracias como siempre. 10:04, seguimos contigo. Nos vamos a la música nuevamente y vamos a escuchar ahora, recordando a José José. Me basta, seguro que sí. 10:04, buen día.

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4: En tu mañana musical, llevándote el saludo, y voy a saludar nuevamente a Emi, mi prima en Sabana Grande, y también a Pura, su hija. Saludos para ellas y que siempre estén en salud. Y la invitación queda en pie. Si Pura puede traer a Emi aquí al programa, encantada de compartir con ella, y la vamos también a poner a su disco cuando me lo traigan acá. Un abrazo para ustedes. Y seguimos, Coco.
5: Bueno, seguro a través de Radio Sol 1090, 787-892-9090 tienes para que te comuniques, tienes la oportunidad todavía de saludar a tus seres queridos, de igual manera hacernos saber cómo estás, cómo te encuentras, si estás de aniversario o cumpleaños. Te saludamos con mucho, mucho cariño y te deseamos siempre lo mejor. Bien importante en la vida tener un balance, además de trabajo, descanso y diversión, si así lo puedes hacer, si no, agradece cada día ese milagro de vida al Dios grandemente. 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
4: 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Coco hace poco saludó a Marisol, saludos para ti nuevamente, González, y a Jim Colón, el hombre dulce.
5: Sí, seguro. Está ahí pegadito.
4: Se quedó con el hombre dulce.
5: Sí, sí, muchacho. Está pegadito con eso. Sí. Bueno, 10:14 minutos en la mañana de hoy. 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Bien importante. Y le hace saber que lo escucha con nosotros en Tu Mañana Musical con el Coco Marrero y Jenny García. 10:17 minutos en la mañana de hoy. 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Seguimos contigo a las 10:18, 10:18, así que tenemos prácticamente los pueblos de la isla que se han comunicado con nosotros, así que la última llamadita fue desde Yauco.
4: Sí, sí, a través del internet tenemos, sí, de Oklahoma y de, también de Tampa, Florida.
5: Sí, y Yauco, Guayanilla, San Germán, de toda esta parte del sur, Sabana Grande, Cabo Rojo, San Germán, que brincamos a Rincón, a Mayagüez. Estamos ahí súper, sí, pegaditos, temprano en la mañana. Tu mañana musical, mañana les espero, con el favor de Dios, en Borinque Encanta, a las 5 de la madrugada, en la hora del madrugador, con el Coco Marrero. Así que ahí estamos para que también nos escuche por allá, agradeciendo a los auspiciadores tanto de allá como de aquí, que están con nosotros en nuestro programa.
4: Y Lucy va para el pueblo, mira qué linda,
5: sí,
4: está.
5: Sí, Lucy siempre viene preparadita los miércoles, el miércoles dama.
4: Sí, sí, qué lindo, saludos para Lucy, sí, la propietaria de, bueno, Radio Sol.
5: Sí, bien importante, a ver si el domingo quiere ir para Pulpo, para Guayanilla.
4: Ah,
5: está cerquita allí.
4: Te están haciendo la invitación, Lucy. Lucy, te están invitando para Guayanilla el domingo.
5: Para Pulpos Bar.
4: Pulpos Bar.
5: Está Cachimbo allí.
4: Sí, para Pulpos.
5: Y está pegadito allí.
4: Vamos para allá arriba. El hotel. Nos ponemos de acuerdo. Ay, y en el. Está pegadito allí el.
5: Mira. El hotel.
4: Ya. La jugada.
5: Ya se puso más contenta, ¿verdad? Se entretiene. Ay, bueno, 10:20 minutos. Seguimos contigo, 892-9090. Jenny García.
4: Y el Coco Marrero.
5: Aquí en Tu Mañana Musical, y nos vamos con la música en este momento. Vamos a gozarlo con, recordando a Ángel Viloria. Eso. La empaliza. Vamos para allá, que vamos a bailar. Buen día.

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4: Y seguimos en Tu Mañana Musical saludando a Marisol Pérez, su mami Iris Bonilla, mi prima, ellas son mis primas, y toda su familia, ya un abrazo, ellas son de aquí, de Cabo Rojo, saludos para ellas y mucha salud, Marisol, siempre para ti, para tu mami y para todos en la familia. Iris es hija de mi tío Domingo Bonilla, por eso es que somos primas, gracias a Dios. Y las tenemos aquí, Iris, cantante también de aquí de Cabo Rojo, que tuvo muchísimos lugares cantando. Y todavía sí la dejamos canta también. Muy bonita ella y muchas bendiciones para ustedes, mucha salud, Coco.
5: Bueno, eso así que seguimos contigo a las 10 con 16 minutos, 10:16, así que ahí estamos activaditos a través de Radio Sol 1090. Recuerda que a través de la línea 787-892-9090 te puedes comunicar. Ahí estamos para contestarte rápidamente la llamadita tuya, seguro que sí. 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

0: 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A las 10:29, desde ayer habían dicho que hoy miércoles se esperaba bastante lluvia, posiblemente con, ¿verdad?, con algo que se estaba cuajando por ahí, una pequeña onda tropical. Pues ya en esta hora de la mañana, supuestamente el radar registra todo limpio en el Caribe. No se sabe de dónde se desapareció lo que había.
1: Gracias,
0: para
1: amigo.
0: El día de hoy.
1: Gracias.
0: Cosas de la vida, la gente están comentando y dicen, pero qué cosa, si desde ayer lo estaban mencionando en la televisión, que si el radar, que si para mañana se esperan lluvias, mañana miércoles, que si en la tarde, que se espera el desarrollo de un algo tropical ahí, y ahora en estos momentos están publicando por ahí la agencia de las condiciones del tiempo, que el ambiente se torna en el Caribe limpio con bruma y calor, pero que no sabe qué pasó, para dónde se fue o dónde se escondió, quien te dije.
1: Muchas cosas pueden ser que ellos noten que viene algo y no sea. Puede pasar, todo también se puede equivocar.
0: Sí.
1: Nadie sabe, de la naturaleza es impredecible. Eso es cuando más lindo tú ves en la mañana, sales como nosotros al campo y allá arriba nos coge uno que ya tú sabes.
0: Sí,
1: y decimos, pero wow, tan bonito que salimos.
0: Y llega con lluvia, sale con lluvia de allá y llega al rincón con una calor que...
1: Cierto, cierto.
0: Que no hay quien la supere, ¿verdad?
1: Exacto, sí.
0: Vamos a saludar a Andrés Rivera y Alicia desde Río Piedra. Nos envían saludos por aquí escuchándole calladito. Así que mañana temprano nos escucha porque está en su hogar. Ya a esta hora está en labores, pero siempre ahí con conectado a través del internet, con su teléfono ahí en Tu Mañana Musical.
1: Gracias siempre.
0: Sí, solicitamos tomadores de café, así que el requisito es traer pan con mantequilla, manda.
1: Sí. ¿No?
0: Bien, bueno, y si quieres traer guineos maduros también.
1: Ay, por favor.
0: Con pan, eso es lo mejor que hay.
1: Así está, llevo una semana con eso.
0: Bien bueno, bien bueno.
1: Comiendo pan con guineos maduros.
0: No, guineos maduros, eso es bueno, seguro. Mata el hambre rápidamente. Bueno, 10:31 en la mañana de hoy, disponible la línea 787-892-9090. Tienes para que te comuniques. Nos resta todavía poquito menos de media hora. Así con 29 minutos estamos terminando casi. Nosotros siempre terminamos antes, no nos pasamos ni estamos raspando las gallas. Yo soy en todos los lugares, en nuestras proyecciones de radio o programas independientes, por 30 y pico años siempre hemos sido los mismos. Yo soy la hora que he de comenzar tiene que ser ahí, porque para eso estamos, porque ese es mi tiempo, para el programa que sea, igualmente aquí o donde sea, igual que si estamos en vivo. A la hora de terminar, siempre 5 minutos antes ya yo he despedido, dejo algún corte musical, y si el corte musical es largo, le ordeno al control, a la hora en punto tú elimina, baja y elimina la música, porque ya terminamos. Y ya nosotros estamos montados
1: a los minutos antes que hay que terminar.
0: Pero hay otros, esos son normas de todos los,
1: claro.
0: Eso mismo pasa en la televisión, donde se difunde programas en vivo o en radio o televisión o en la calle, pues hay que llevarle el horario de uno, ¿verdad? Y nosotros en eso no tenemos problema, siempre hemos terminado mucho antes, pero sabemos de otros que no quieren terminar. Creo que compraron la emisora.
1: Dale.
0: 10:32, vamos a la música. Vamos a escuchar en esta ocasión a Camilo VI, El amor de mi vida, ¿verdad? Tú sabes. Buen día, 10:32.

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3: Seguro que sí, que seguimos en Tu Mañana Musical, llevando el saludo cordial para usted, usted y usted y todo el que me escuche, y Dios me los bendiga a todos. Y vamos a saludar a Doris de las Lomas de San Germán. Ella saluda a David Santana Ayala, su esposo, y saluda a su hija Ana Leida Santana. Muchas bendiciones, muchas felicidades para ustedes. Dios me los bendiga siempre, siempre con esa fe en Dios, y que usted siga en salud, porque usted se proponga estar en salud. Es la cosa, porque Dios es el que manda. Y seguimos gozando y dándole ese cariño desde aquí a ustedes y ese abrazo, como dice el Coco, a las 10:41 de la mañana.
4: Seguro. Seguro hay que agradecerle a Dios, sobre todo ese milagro de la vida, esté como esté, hazte sentir bien, seguro. Y agradece ese milagro de la vida. 10:41, así que por ahí vamos ya. Para finalizar más adelante, todavía te puedes comunicar a la línea 787-892-9090 y tienes para que envíes tus saludos cariñosos. De la misma vez te podemos saludar y desearte siempre lo mejor. 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Así que no te lo pierdas, aprovecha con tiempo y oriéntate. 15 minutos completan las 11. Seguimos por aquí contigo. Mientras tanto, a través del 787-892-9090 te puedes comunicar. 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
3: Gracias
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4: Seguro.
3: Para la música de esta su amiga Jenny García.
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4: Sí. Bueno, 10:48, 12 minutos, completan las 11. 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Estaremos, si Dios lo permite, haciendo la gestión para llegar por allí. Así que 11, completan las 11 rápidamente. Vamos a escuchar a Cachimbo, ¿ah?, con su numerito musical, que estará el domingo en Pulpos Bar, y después de esto nos vamos. Buen día, Puerto Rico.

0: Seguro que sí.
1: Bueno, ya estamos por aquí finalizando las 10:53, así que ya 7 minutitos completan, óyeme, las 11 de la mañana, así que ya estamos en la parte final de la despedida.
0: Muchas gracias, Palunga, por despedirse siempre. Hasta el próximo miércoles.
1: Oye, sí, ya se despidió.
0: Y a todos ustedes, Dios los bendiga.
1: Sí.
0: Que sea hasta el próximo miércoles de 9 a 11 de la mañana, aquí en Radio Sol. Y tu mañana musical.
1: A todos los que se comunicaron, igualmente a todos los que enviaron saludos a través de nuestras páginas de internet, a través
0: que se repitan
1: del Coco Marrero, y igual a través de Jenny García en Facebook, ahí nos consigue. Y gracias por su comunicación, Rubén. Y gracias por la sintonía. Y excelente el trabajo de siempre al control de Radio Sol, el amigo Rubén Mallorquín. Es el que se encarga allá, cuando le damos por acá lo que va para allá, seguro. Así que esperamos que la siga pasando bien, y el próximo miércoles ya sabe que tenemos la cita nuevamente, con el favor de Dios, a las 9 de la mañana, para estar por aquí en Tu Mañana Musical. Y ya el próximo miércoles, todavía queda otro miércoles más después.
0: Sí, sí.
1: Que viene el...
0: ¿Dos miércoles más?
1: ¿Dos más? Sí. Ay, fíjate, yo pensaba que era un mes corto, pero a pesar de que es de cuatro, pues parece que...
0: Lo tiene allí, ¿verdad? Sí, que me averigüe Rubén rápido.
1: Sí, porque el 30 es la otra semana de arriba.
0: Sí. Dos quedan, ¿verdad?
1: Sí, estamos por ahí.
0: Uno nada más. El próximo miércoles terminamos el mes de agosto.
1: Porque ya la semana que viene, ya esa semana, el domingo es el 30. Pero septiembre es largo, trae 5 miércoles.
0: Bueno,
1: ya.
0: En septiembre tenemos que festejar, celebrar.
1: Ya vi por ahí.
0: Y en septiembre tenemos que empezar la Navidad.
1: Sí, porque viene Navidad en septiembre.
0: Sí.
1: Sí, que eso
0: no se puede. Y de ahí para abajo no paramos.
1: Sí, sí.
0: Olvídate que sea en septiembre, vamos a seguir por ahí para abajo.
1: Sí, sí.
0: Porque me dice Rubén que tiene parranda que ni.
1: No, no, la que tenemos nosotros por ahí también. Bien, y buscamos cómo seguir empatando por ahí una con otra, y complacerle para que podamos estar con ustedes, seguro.
0: Y le agradecemos inmensamente a ustedes, y nosotros, buenos días, para que la pasen bien.
1: Que la pasen bien. Buen día, Puerto Rico.

0: Hasta aquí tu mañana musical. Será hasta el próximo miércoles en otra edición. Buenos días.
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3: Las 11 en punto.
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1: Las 12.
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Buenas, sí, buenas tardes amigos y amigas de Atardecer Borincano. Hora de comenzar este su programa favorito con la música de montaña adentro, la música de nuestro jibarito, programa que nos trae el legado de Francisco Rivera, que comenzó este programa hace medio siglo y un poquito más. Sí señor, hace todo ese tiempo, mis amigos y amigas. Este aquí les habla Pedro Juan Rosa Rivera, va a estar con ustedes hasta la 1 de la tarde, esperando que la música que hemos escogido para todos ustedes sea de su agrado. Bueno, mis amigos, y como siempre, ¿hoy es qué? Hoy es miércoles, el ombligo de la semana, y estamos a 19 de agosto 2026, sí señor. Y mis amigos, como siempre, agradeciendo la audiencia, sí señor, gracias por estar con nosotros, a la familia de Francisco, que nos están escuchando a través de la nueva página en la web, wsorradio1090.com, allá en Tampa, Florida. Sí señor, gracias por estar con nosotros, que disfruten mucho, siempre nos acordamos mucho de ustedes y siempre pues los tenemos en nuestro pensamiento. Y mis amigos, sí, y los que están con su radio AM y FM, los que comenzaron con Francisco hace medio siglo y un poquito más, pues siempre están con nosotros, con su radio allí, cerquita de aquí de la estación, sí señor. Gracias por estar con nosotros, ustedes son, todos ustedes los que comenzaron con Francisco son número uno, están empatados todos en el primer lugar, seguro que sí. Y mis amigos, los que están por allá bien lejos, fuera del área de cobertura, que también están a través de la nueva página en la wsorradio1090.com. Esos son los que están por allá en el área sureste, Culebra, Vieques, Fajardo, Macao, Maunabo, Gurabo, Patillas, Arroyo, Guayama, el puerto de Jobo, el barrio Coquí, Aguirre, Salinas. Y en Salinas tenemos por allá a PPLD, que siempre está en sintonía con nosotros. Sí, señor Pepe, gracias por estar en sintonía. Y todos ustedes, los que están a través de esa línea, de todos esos pueblos allá para acá, gracias por estar con nosotros, seguro que sí, les queremos un montón. También, mis amigos, los que se fueron, los que brincaron a la olla del charco, por diferentes razones, ¿verdad? Se fueron, se llevaron su maleta llena de ilusiones, llena de esta cultura tan fabulosa, de tres razas. Nuestra representación a la Bahía del Charco, sí señor, tenemos buena representación con ustedes. Y en esa maleta llevan el libro de recetas de la abuela, que eso le abre camino en todo el mundo, claro que sí, mis amigos y amigas, embajadores de buena voluntad donde quiera que vayan, y de enseñar al mundo qué es Puerto Rico. ¿Dónde está Puerto Rico? ¿Qué importancia tiene Puerto Rico en el mundo? Sí, señor, hay gente que no sabe nada de eso, pero que es mucha, ¿verdad? Bueno, pues mis amigos, ustedes que nos envían mensajes, nos envían palabras bonitas de aliento, gracias por estar con nosotros, sigan en sintonía siempre, los queremos un montón, un abrazo fraternal. Súper apretado, seguro que sí. Bueno, mis amigos, si estamos a través de Radio Sol 1090 AM desde San Germán, ciudad fundadora de pueblos, la ciudad de las Lomas, ciudad de muchas cosas más. Ahí estamos, mis amigos, y vamos a comenzar con Nito García, el del Corozo de Cabo Rojo. Nos va a recordar que por ahí viene qué, ajá, y que necesitamos porque las cosas están tan caras, ajá, sí, cómo no. Vamos a escuchar al Sejucho, esta selección musical de Nito García, que se titula El Serrucho. Sigan con nosotros, amigos y amigas.

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Bueno, mis amigos, pues vámonos por aquí, seguro que sí. Vamos a escuchar por aquí a Café Colao, interpreta Mi Caballo Galopando. Mis amigos, sí, esto con saludos, nada menos. Que para Coquito y Pura allá en el Pueblo de la Amistad, en Guánica, también para Belén y Ferín, también de Guánica, para Bertín y Bruni de Guánica. Saludos por aquí para, Israel Sanabria, en la Laguna de Guánica. También saludos por aquí para Eva Negrón y Tony Castro en Yauco, para Cuca Cu en Killing, Texas, también en Killing, Texas. Saludos por aquí para Milton Collazo y Lourdes Arroyo. Saludamos a la clase del 66 en la ciudad bruja de Guayama. Y también en Guayama, saludos para Cady Rivera, Jaime Mora Arroyo. Ajá. Saludos por aquí para Michael e Isabel en la Laguna de Guánica. Saludamos por aquí a Irene Álvarez Lugo en la 22 en Cabo Rojo. Rafael Angélica en Guánica Pueblo, también en Guánica Pueblo. Cristobalina López, Yolanda Santiago y Dori Josefa Rivera. Saludamos por aquí a... saludos en la Luna de Guánica. Saludos por aquí para Avi y Nico y José y Pochi. Y saludamos por aquí a Patricia Medina en Mayagüez. También saludos para Tony Vega y María Santana aquí en San Germán. Para Luis Tommy Rivera, esto es en Gurabo, específicamente en Veredas. También saludos para Sonia Díaz, también en Vereda. Melvin Lizarri, la esposa de Luis. Y mis amigos, saludos por aquí para Carmen Iris Negrón Martínez y su nieto Michael Rivera. Estoy en Cotuí, aquí en San Germán. Mis amigos y amigas, sí, vámonos con Café Colao. Sigan disfrutando, amigos y amigas, de atardecer borincano.

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Bueno, mis amigos y amigas, nos vamos de viaje. Sí, vámonos de paseo. Nada menos que de paseo con Emi. Esto va a ser el domingo 23 de agosto 2026. Y la ruta, amigos y amigas, el Yunque en Río Grande y los kioscos de Luquillo. ¿Qué ustedes creen? La salida desde el estadio Rafael Milán Padró en Sabana Grande, Puerto Rico, desde las 7:30 de la mañana. Realmente a las 7:30 de la mañana. El costo por persona, $26, amigos y amigas. ¿Qué ustedes creen? Fabuloso. Para más información, por favor llamar al 787-401-6665 o al 929-259-2978. Seguro que sí. Bueno, mis amigos, pues seguimos aquí con ustedes en Atardecer Borincano. Buen provecho a los y a las que están almorzando en estos momentos. Gracias por dejarnos entrar a sus hogares a través de las ondas de Radio Sol 1090 AM San Germán, Mayagüez. Y nos vamos, amigos y amigas, con saludos para Sandra Rivera en Jacksonville. Y vamos a escuchar a Herminio Ramos Jr. y Ginette Pérez en la danza titulada Danza a mi Niña. Quédense con nosotros, amigos y amigas.

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Bueno, mis amigos, vámonos por aquí con saludos nada menos que para Aida y Estel Vina en La Palguera, y también saludo por aquí para Auria Berenguel en Guánica, Marcelo Sánchez en Ensenada, Valentín y Lucy en Bélgica o en Dallas, ajá, por allá, y también saludo para Tito Zapati, Vicky Ciberón en Guánica Pueblo, para Tere, Nilde, Nick García, Renoli, Glenda, Frankie, Silvia, Maribel y Madeline Rivera, esto es en el Barrio Arenas de Guánica. Y saludo por aquí para, sí señor, para la familia Francisco, sí, para Joel, Iris, María Estel, Belto, Madeline, Yanni, Diego, Dieguito, Yaniris y Yadielis. Y saludo por aquí, ajá, para Nereida Martínez Galetti y su hija Claribel en Rhode Island. Y saludo por aquí para Meggy Villan en Mayagüez y Mili en Aguadilla. Vamos a escuchar por aquí a Alfonso Vélez, interpreta En mi camino una flor. Quédense con nosotros, amigos y amigas.

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La salida va a ser desde el estadio Rafael Milán Padrón en Sabana Grande, Puerto Rico. La hora de salida, 7:30 de la mañana, y el costo por persona, $26. Así que, mis amigos, aprovechen. Para más información, por favor, llamar al 787, apunta Cucho, 787-401-6665, o al 929-259-2978, mis amigos, seguro que sí.

Bueno, pues vámonos con los merengueros y las merengueras. Para variar, hoy será un merengue. Así que, mis amigos, saludos para aquí para Matilde Ocasio, Matilde Ocasio Rodríguez, la reina del Sancocho, en memoria. También saludos para la familia Santana Ocasio, aquí en San Germán. Saludos para Mariceli, también para Marilyn y Noel. Entre sus atentos empleados, amigos y amigas, saludos para Jocelyn y para Eric y Quique, en memoria. Saludos por aquí para María Estel Maldonado en Sabana Grande. Vamos a escuchar por aquí a Manuel Jiménez, La Pulguita. Se titula Amorcito Corazón. Quédense con nosotros, amigos y amigas.

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3: Bueno, sí, mis amigos, amigas, son las 12:48 en la tarde. Vámonos por aquí con saludos, nada menos que para Neri y Santi, en memoria de Hormigueros. Saludos para Nelly y Beba en Villa Milagros. También saludo por aquí para Nilsa Meléndez en Boquerón, para Goyita en la 15 en Cabo Rojo. También saludo por aquí, mis amigos y amigas, para Valentina y su familia, algunos en Puerto Rico, otros en la ciudad de Nueva York. Saludos para Enid y Héctor, Jessica y Luis, también para Jesús Raúl Pintos y Jesús Pintos Padre. Saludamos por aquí a Padilla y Dora, aquí en San Germán, para Olguita y Joselito en Bayamón, para Rosarito en Sabana Grande. Saludos para Nani, Gaby y Monín, aquí en San Germán. Saludos para Magic Q en Killing, Texas. También saludos por aquí para Antonio Torres y María Torres en el Bronx, en Nueva York. Para Elvin y Zoila en la ciudad de Nueva York, Lisbeth en Cabo Rojo, Ilma Horacha aquí en San Germán, y saludos para Milagro Ruiz en Cabo Rojo. Vámonos con... ¿Recuerdan Moliendo Vidrio? Sí, ok, vámonos con Moliendo Vidrio, y se titula Preciosa. Quédense con nosotros, amigos y amigas.

amigos, sí, seguimos aquí con los saludos. Vámonos por aquí con saludos para Julio Montalvo, el hombre de las chuletas de gancho, y su esposa Aurea Moya. Saludos para Fefi Sepúlveda y Dora, quien es alemán. También para Ángel Luis Figueroa, el locutor de Molinas, de parte de su abuela Rosa Hernández Montalvo. Para Papo Trabazón, María Misi Ramos y Melvin. Saludos en Arenas, en Guánica, Panamá, y Luceneida, Papito, Elvincito, Dixon, Chincito, Cristal y Romy. Saludos para Luis Sánchez y Jesús en Asume. También saludos para Javier Cherena y Miraida en la Florida. Saludamos por aquí a Luis Cherena en Arenas de Guánica. También para Roberto, Luis Ocasiano, Dori Yesenia, Junior Lidelma. También saludos para Chewi en Magueyes. Saludos para Luis Berríos en Ensenada. Y saludos por aquí para Nieves Martínez Arzola. Saludos para Felicidad González Flores y su querido hijo. Saludamos por aquí a Víctor Collazo, el billetero de San Germán, de parte de Milton y Lourdes. Sí, saludos también para Tata Ayala y a Alejandro Velázquez en el barrio Caín Alto. También para Sonia Acosta en Cabo Rojo, Luis Ruiz, el trovador sangremeño, Ramonita Rivera Mercado y Genio Morales. Saludos por aquí para Mael Vázquez y Luz Vázquez. También para Pedro Avilés y Tita Yabrador y sus cuatro hijos e hijas. También para Margie y Margarita Tenorio, para David Mercado en San Germán, Walter Josadi y familia en La Pariera, Gladys Oliveras en Almacigo y su querido hijo en Yauco. Saludos para la señora Rodríguez en Hormigueros. También saludos por aquí para Anabel Soto, la abuela de Jan, para Freddy Pavón y Elizabeth Santana. También saludos por aquí para Luis Alfredo Jusino Chivita y su esposa Elsa Jusino, para Juan Velázquez y su esposa Mirna Torres, también su hijo Norberto Velázquez y sus hijas Grisel Velázquez y Sheila Marisanabria. Saludamos por aquí a Milagros Martel en Mayagüez. También saludos para Rosa Rosado en El Papayo. Y saludos por aquí para Nelly Cherena y su familia en Sabana Grande. Mis amigos y amigas, vamos a escuchar por aquí a Karen Yelila Jara, de aquel CD Rimas en homenaje a San Germán. Se titula A mi San Germán. Quédense con nosotros, amigos y amigas.

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1: La una.
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0: Hermosa.
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El mes de agosto va a las millas. Mire, mi gente, y usted está gozando, disfrutando conmigo acá. Yo soy el Rubio West, así me dicen. Mire, gente, Herbert Pacheco, para todos ustedes con mucho cariño, con mucho respeto, acá en la radio en Borinquen. Qué bueno, estamos originando a través de WSOL, 1090 kHz. San Germán, Mayagüez. San Germán, Mayagüez, para todos ustedes, gente, y de verdad para que la pasen bien, recordando que WSOL

Puerto Rico, gócese, disfrútese. Se llama Metiendo Mano en tu radio, dándole gracias a papá Dios sobre todo, sobre todas las cosas, ¿no? Gracias, papá. Grande es tu nombre en toda la tierra y en cada corazón de los amigos que están ahí. Gracias, papá. Grande es tu nombre en toda la tierra, papá. Saludos por ahí a todos ustedes que están en la calle. Disfrútese, gócese. Yo soy el Rubio. Se llama Metiendo Mano en tu radio. Así que súbelo ahí. ¡Epa! Mira, ellos son Moncho, Monchito y Moñoño.

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1: Y aquí estamos, ¡qué bueno! Mire, mi gente, se siente el calor. Oye, ¿llueva o no llueve? Estaba lloviendo para acá. Sí, el paso de la... ¿Cómo es? Lo que queda de la onda tropical que aparente y alegadamente iba a estar, iba a traer bastante agua, por lo menos del área de Maricao para allá arriba, hasta Aguadilla, hasta Arecibo, sí, ha llovido duro y parte de la zona metropolitana. Algo para acá, algo ha caído para acá, para el área de San Germán, un rocío por lo menos. Pero miren, mi gente, se siente el calor. Oye, tiene que estar lloviendo, sí, un par de días, bien sabroso para que ese ambiente se ponga bueno, ¿verdad que sí? Gente, ¿cómo están? ¿Todo bien? ¿Cómo levantaron hoy? Contentos, felices, metiendo manos, echando para adelante y nosotros estamos contentos acá. Ah, usted allá y yo acá, en ese baile. ¿Cómo es? ¿Se siente el calor? ¿Cómo es? ¡Súmalo ahí! Se siente el calor, ahí está, escúchalo.
2: ¡Oye!

0: muchachos, bailamos aquí. Miren, mi gente, y pásela bien. Los muchachos allí en Terraza Liquor Store, 4 calles de Yauco, el epicentro de la cervecita bien buena. Porque cuando hablamos de Terraza Liquor Store, señores, estamos hablando de un lugar donde Puerto Rico dice, caramba, yo voy para allá porque voy a aprovechar lo que dice el Rubio ahí, de la cervecita bien violenta. Ahí mismo, ese mismito que está ahí.
1: Ese no es, este sí.
0: Ahí está. ¡Ave María! Vestidita de novia. Especialmente a esta hora de la tarde, son las 3 y pico. Los amigos que están trabajando y salen a las 3 están gozando. Los que salen a las 4, dentro de 15 minutitos, uno mirando la ponchadora y mirando al jefe. No, porque el jefe anda buscando personas que trabajan este fin de semana. Ya estamos en miércoles, hoy es viernes. Y la gente dice, espérate, yo voy a ponchar por ahí para abajo, mano, porque yo no quiero overtime este fin de semana. ¡Ya yo estoy bien! ¡Ya yo estoy bien! Muchacho, y el jefe por allí conversando allá, y usted, diantre, hermano, que dé el tiempo, que dé el tiempo, y empieza uno a sudar, ¿verdad? Sí, sí, no, porque si el jefe te dice, ¡fulano! ¡Ay, papá! Ya usted sabe que viene el overtime el fin de semana, y cuando usted le diga a la doña que ya usted tenía planes, que iba a pasear por ahí, nena, me dieron overtime. Yo te compro aquello, yo te compro aquello, no te preocupes. Y la doña, mire, mi gente, tranquilo, quieto, que yo ando con ustedes. Yo también estoy ahí, mire, les digo, escuchándolo. Sí, te acompaño. Usted me escucha ahí en la oficina, en el trabajo, y yo le ayudo a entretener los jefes. Tranquilo, quieto, tranquilo, quieto. Mire, mi gente, y los muchachos en Terraza Liquor Store. No, pero lo raro del caso es que usted sale, ponchó, y se fue para los muchachos en Terraza Liquor Store. A que no me adivina dónde va el jefe a darse una freguita. Uno dice, diantre, hermano, me le escapé, pero aquí no puedo, aquí no puedo. 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Gente, de verdad que esto es cosa seria. Qué rico suena, muchachos. Yo me imagino a la gente allá afuera en los Estados Unidos, mano, cuando escuchan este sonido aquí en Puerto Rico, que suenan diferentes, saben diferente, se la goza diferente y la pasa diferente. ¡Hey! Pero mire, gente, con la cerveza más fría del planeta, ahí en 4 calles de Yauco, se llama Terraza Liquor Store. Pito propietario, muchacho. Mira, ni de espumita me dejaron, muchachos. No la vayan a pasar como el pana, el de Hormiguero, el hombre de la tijera de oro. Escuche bien, señoras y señores, cada vez que yo lanzo ese efecto, ¿no?, de la cerveza, él dice que se agarra el radio que tiene ahí en la sala y como que empieza a escurrirlo, o sea, por si acaso de la bocina sale una espumita. Mira, tenga cuidadito, no salga una arañita, una cucarachita. Y se las jampé. No, pero estamos hablando de la cervecita. Sí, sí, no, porque cuando usted va manejando y escucha esto. Uno no se conforma, ¿no? Muchacho. Mira, 4 calles de Yauco, de raza de Ecuador. 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Ah, y tremendo ambiente para pasar el business after hour, el happy hour, todas las hours suyas. Y si está por ahí en al lugar de conquista y se vamos a dar unos drinking. ¿A dónde hay? 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Porque son muy buenas. Están demasiado, de verdad. Sería entre hermano, no, demasiado fría, buena, de verdad. Perdona, ¿sabes? Sabe que cuando uno va en el tapón y cuando uno escucha esta cuestión, ese sonido como que se le eriza los pelos a uno, ¿verdad? Le da escalofrío, muchacho. Mire, y seco, la persona seco en ese tapón. Gente, 4 calles de Yauco, al ladito del garaje de gasolina. No te me vas a perder porque son de raza, galleros de raza, de verdad. Saludo por ahí a los muchachos. 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Seguro que sí. 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

a continuación. 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Oye, ven acá, entre nosotros acá. Y los muchachos dicen que la fila para la cuestión esta de Bad Bunny este fin de semana, mano. La gente la ha comprado, los primeros, y la están revendiendo hasta en $6,000 más por encima. Las taquillas no llegan a 100 pesos. Ah, porque Bad Bunny dice, no, esto para ayudar a la gente. Pero mire, gente, las están comprando y las están revendiendo para cualquier parte del mundo que vienen para acá, porque vienen para acá toda esa gente. Y gente, y están pagando entre 600 a $6,000 por encima de cada boleto. Eso es aparente y alegadamente. Ah, ¿cómo que muchacho? Tiene que tener mucho cuidadito con esto. ¡Ey! Muchacho, como está el ganso por ahí, mira. ¿Ah? ¿Cómo que? Oye, y otra cosita que se está moviendo. Tú sabes que dicen que cuando usted come, tiene que saber qué come y a qué hora come, porque si no, se le infla el estómago, ¿no? Las gases y eso. Pues mire, gente, y ahorita vamos a estar hablando todo esto con el chef de fama mundial. Sí, no, porque hay alimentos que le dan, se pone uno gaseoso, ¿verdad? Dice, mira, no le desponga ese, mira, muchacho. Mira, no, porque es que se pone inflado. Y además de esto, señores, la canastita. ¿Qué va a pasar con la canastita cuando uno va al río, a la playa? ¿Qué diferencia de tal vez la que usted lleva, ¿no? Arroz, habichuela,
habichuelas, pollo frito, que son buenas. Y sí, no, pero hay muchas cosas más. Y eso ya mismito lo venimos hablando con el chef Roberto Cancel. ¡Hey! Dios mediante. 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Metiendo mano. Se le infla la barriga a uno. Mira, si te comen una habichuelita blanca.

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0: estamos en vivo aquí a través de Radio Sol 1090 y los amigos que nos escuchan en cualquier parte del universo a través de WSolRadio1090.com. Con mucho cariño y especialmente en esa hora del tapón que estamos ahí encendidos. Seguro que sí. ¡Hello, buenas tardes! Espérate un momentito, vamos a ver si sale ahora, vamos a ver si sale. ¡Hello, buenas tardes!
1: Buenas tardes.
0: Espérate, no te vayas, que ahí lo tenemos en línea, ya oficialmente está en línea telefónica, señores. Cuando llama para acá Roberto Cancel, ya usted sabe que viene con el chef Roberto Cancel, viene con una receta, muchacho, para chuparse los dedos. Y especialmente cuando me dice, oye, Rubio, desde el sazón de la abuela, vamos a presentar al chef Cancel, me dice. Y entonces yo le digo, pero ven acá, ¿qué tienes allí en la olla de la abuela? Y me dice, una sorpresa, ahí viene, ahí viene.

0: Y lo tenemos en línea telefónica. ¿Qué pasa, mi hermanito? ¿Cómo tú estás, brother? Hello. Hello. Hello. Aló, aló. Oye, pero ven acá. Salte. ¿Dónde tú estás? ¿Bajo una cama o algo? Porque es que te escuchas lejos, brother. ¿Me estás escuchando?
1: No,
0: ahora?
1: Yo te estoy escuchando y te está llamando, está la tercera vez que te llamo.
0: No, pero yo hablando y usted callado, yo dije, este está escondido. Bueno, está lo mangaron buscando. Y estaba escondido o en el closet o bajo la cama, mano. Pero no te preocupes
1: buscando,
0: que no.
1: Está buscando la foto del menú, era.
0: No, porque es que uno, pues, ya tú sabes que siempre uno piensa allá en los Estados Unidos, ¿no? Que nunca sabe cuándo lo pueden asaltar a uno se esconde, ¿verdad?
1: No, sabes que cuando estoy en el closet.
0: Lo malo es que te encuentres otro ahí dentro. ¿Qué estás aquí? Tranquilo. Pero vamos a presentarlo oficialmente, señoras y señores. ¡Ahí viene!

0: qué clase de presentación, mi hermanito.
1: Muchacho, me parece una estrella de Hollywood.
0: Porque cuando se hace bien, hay que presentarla a nuestra gente bien, ¿no? Y especialmente los talentos puertorriqueños que están allá en los Estados Unidos, que además de estar trabajando, se entretienen en lo que hacen y lo hacen bien. Y especialmente un chef como usted, Roberto Cancelo.
1: Gracias, gracias.
0: Del pueblo de Jayuya, ¿verdad? ¿Tú eres jayuyano?
1: De Jayuya.
0: De Jayuya. La ciudad fría, ¿verdad? Jayuya.
1: La tierra alta.
0: ¡Ay, María! Oye, y la del semí, porque tiene un semí ahí gigantesco, ¿no?
1: No, ya tú sabes, eso es la tierra alta, la ciudad del tomate.
0: ¡Diadre, hermano! De verdad que se pasa
1: capital,
0: bien.
1: La capital indígena,
0: sí,
1: de Puerto Rico.
0: Piedra Escrita.
1: Sí.
0: Ese mejor, el mejor charco de Puerto Rico, señores, Piedra aquí Escrita, que uno se como que se zumba ahí en la piedra esa gigantesca. No, y tiene los dibujos de los taínos o dibujos de allí, señores, con incrustado de aquellos entonces, todavía está allí. La gente se lo va a disfrutar. Eso es Piedra Escrita, ¿cómo es Piedra Escrita, verdad?
1: La Piedra Escrita allá en el barrio Coabey de Jayuya.
0: ¡Uy! Y ahí está, señores, y allí tú trabajaste al frente, ¿verdad? En el restaurante, ¿cómo era? ¿Cómo se llamaba ese restaurante?
1: El Lechón de la Piedra Escrita se llamaba.
0: ¡Ay, María! Veré, mi gente, y aquello lleno ahí, lleno. Yo no sé, pero ahí muchas veces en Puerto Rico, la gente, ¿cómo se dice? Los dueños están muy entretenidos en muchas cosas.
1: Muchas veces que te jugaste para allá con Orama, que en paz descanse.
0: ¡Oh! Te recuerda, mano, cómo se comía ahí. ¡Ah! Y una muchacha preciosa, un ambiente bueno y sobre todo gente de una buena cocina, de verdad, ahí en Jayuya. Sí. Así que estamos invitando a la gente de acá del área oeste y suroeste de Borinquen. Si quiere pasarle un ratito chévere, súmbase para Jayuya, de verdad, que no se me va a arrepentir.
1: ¿Ah? Allá llegan mareados, pero después llegan allá arriba a disfrutar de
0: vida. ¿Qué? Y termina en la cueva el sapo. En la cueva el sapo. Mire, gente, y que te recuerde en la cueva el sapo.
1: Pero yo te voy a decir algo, los mejores tacos se comen en la cueva el sapo.
0: Sí, sí, doy el mejor ambiente porque ahí es que cierra la noche, señores, o la mañana, la madrugada. Todavía a las 6 de la mañana la gente está allí gozándose y comiendo.
1: Ese es el after hour de Jayuya.
0: ¡Diantre, hermano! Todo el mundo vacila, pero ¿dónde termina? En la cueva el sapo.
1: En la cueva el sapo.
0: ¡Diantre, hermano! ¡Qué historia! Oye, Roberto, y acá, en el área donde tú estás, y acá para el área de oeste y suroeste de Puerto Rico, que está en la sección de Roberto Cancel, el chef, cocinando suave. Ahí está el sazón de abuela. Ahí está. Mira, ¿qué tenemos allí? ¿Qué tenemos hoy en la canastita? Me estabas diciendo que una canastita o algo. ¿Qué pasó ahí?
1: Una canastita playera, ya que estamos allá en Puerto Rico cerrando ya casi el verano.
0: Oh.
1: La playera ahí con sal de cocinita.
0: Espera, y cuando tú dices una, ¿cómo se llama? Una canastita playera, es lo que nosotros entendemos, llevar arroz de bichuela, bistec, chuletas allá a la playa, ¿no? Abríamos el baúl y el viejo mío sacaba aquella olla con la vieja, muchacho, y todo el mundo comiendo arroz con pollo y habichuela quizá con salchichón en la playa.
1: Sí.
0: ¿Verdad que sí?
1: Sí, ya tú sabes, llevamos una ensaladita, un pollito.
0: ¡Oh, María! Pero me imagino que tú traes una canastita diferente.
1: Sí, una canastita diferente. Hoy en día, ¿sabes lo que se lleva para allá? Tortillita para prender el barbecue, un pollito para hacer pollito a la parrilla.
0: ¡Y a rayo!
1: Unos pinchos, una canasta llena de todo.
0: Pero espérate. Pero usted me envió una promoción, es para darle la bienvenida a esa sección, señores. ¿Qué tiene la canastita? Vamos a escuchar aquí, señoras y señores. Vamos a escucharlo.

0: son grandes ligas, mi hermanito.
1: Sí, ya tú sabes cómo es esto, papi, que montarse montado.
0: Muchachos, repartiendo salsa. ¿Y qué tenemos ahí en la canastita para la playa?
1: Muchachos, esa canastita tiene, mira, tostitas, barbecue.
0: ¡No!
1: Pollitos, un pollito para hacer a la parrilla.
0: ¡Mira!
1: Pinchos de pollo.
0: ¿Qué, qué?
1: Camaroncitos, pero unos camaroncitos al ajillo.
0: ¡No! ¡También se colaron!
1: Sí, ya que estamos en la costa.
0: ¡Ay, María! Ya tú sabes que la gente lo que viene para acá, para el área oeste, a buscar a los que vienen de la zona metropolitana y del centro de la isla, es el marisco, ¿verdad que sí?
1: No, chacho, no, mira, uno pone un pedacito de papel de aluminio y tiene esos camarones ahí con mantequillita.
0: Mira, ¿cómo es? Repíteme esa.
1: Que uno pone en un aluminio, le tira un poquito de mantequillita. Ajá. Con ajo molido.
0: Esa es buena.
1: Un poquito de cilantrillito. Y tira esos camarones ahí un par de minutos. Para picar lo que están los pinchos.
0: Oh, eso es para picar nada más. Un pico labio, sí, un pico labio.
1: Pues lo que llega un pico labio, lo que llega a los pinchos.
0: Esa suena bien.
1: Y un chorizo a la pajilla.
0: Ajá. Oh, esa es buena. Sí. Es lo que...
1: no podemos ver, nosotros siempre cargamos con el arroz con gandules, eso no puede faltar en ningún lado.
0: Exacto, esa es la mezcla.
1: Sí. Decimos que es Navidad, pero comemos arroz con gandules el año entero.
0: Y comemos bueno, que eso es importante. Sí. Mira, ven acá, pero entonces tiene la canastita, tiene costillitas barbecue. Tiene costillita, pollito a la parrilla, ¿qué más tiene ahí?
1: Pollito a la parrilla, ven y pincho de pollo, camarocito al ajillo, chorizo a la parrilla,
0: okay.
1: Arroz con gandules, yuca al mojo, maíz, mazorquita de maíz asada.
0: Mira, esa es buena.
1: Sí, estamos en temporada, acá estamos en temporada, acá están ahora a 2 por peso.
0: ¡Epa!
1: Fresquecito,
0: sí, sí.
1: Del campo.
0: Y bueno, uno con mantequillita, bueno. Muchachos, es más, le puede echar hasta pique, mano.
1: Y las pone uno con tellojas.
0: Mira,
1: y se cocinan al vapor.
0: Mira, y una yuquita al mojo ahí bien,
1: Sí, en esa zona, con mucho ajito, mucha pimientita.
0: Oye,
1: para chuparse los dedos.
0: Ven acá. Y está la ensaladita de codito, que en Puerto Rico no puede fallar, mano.
1: No.

0: Mazorca, mira, esos chorizos se ven, muchachos, que de verdad que lo que pide bien fría. Sí, la fría.
1: Ese pate fin de semana fue espectacular.
0: Sí. Pero mírame acá.
1: Ahora, pero dicen que este fin de semana lo que es mucho pitaje de conejo, sí. Por ayer.
0: Mira, lo que está pasando con Bad Bunny aquí, que la gente se estaba poniendo a hacer fila en la cuestión de esto de porque si solamente se va a vender por internet, pero ya había gente acampando allí y peleando por los lugares, Robert, peleando por los lugares.
1: No, chacho, eso está fuera de vida.
0: Yo llegué primero. Mire, no se va a vender allí, se va a vender a través del internet.
1: No, la gente sabe cómo es la gente en Puerto Rico, duerme allí 2 o 3 días.
0: Aunque no se vendan allí.
1: Muchachos.
0: Pero tú sabes que aparente y alegadamente lo que se está moviendo hoy en los medios, especialmente nosotros acá en Metiendo Mano, que están comprando los boletos, han sido de los primeros y lo están revendiendo entre 600 a 6 mil dólares, papá.
1: ¿Quién paga
0: 6 mil pesos para ver a Bad Bunny? Oye, no, y cualquier persona que venga de cualquier parte del mundo lo paga, brother, porque de allá para acá viene un turismo sólido.
1: Y después viene Bad Bunny y le monta una pantallita afuera para que lo vende gratis.
0: Sí.
1: Coméntalo otra vez.
0: Seguro, ya tú sabes, ¿no? Tienen que hacerlo de verdad, porque está el listón, muchacho.
1: Está el listón botado.
0: ¿Qué, muchacho?
1: Como dice el jefran Julio, de cualquier malla sale un jato.
0: Sí, imagínate, cerrando el verano. Y no tan solo esto, esta mañana, acá en Puerto Rico, en una residencia, no sé en qué pueblo fue, me lo estaban comentando Moñoño, que se metieron los enmascarados, mano, y asaltar la familia, a una familia con enmascarado, brother. Sí.
1: Nada cosa mala, pero mira, podemos ir con una canastita playera para allá a vender pinchos allá en el Coliseo.
0: No, y va a estar bueno. Lo importante de todo esto, gente, es que usted lo coja suave allá afuera en la calle, mucho cuidadito, la cosa no está como antes, pero acá en Puerto Rico se goza, se disfruta, porque somos mucho malos buenos, ¿verdad, Robert?
1: Sí, así mismo es, tranquilito en la carretera.
0: ¡Epa! Oye, y la canastita playera, papá.
1: Sí, la canasta playera, ya tú sabes, eso no puede faltar.
0: Y lo bueno de esto que, mire, lo mismo se lo puede llevar ya hecha que lo hacen en la playa.
1: Sí, pero verá, lo mejor es llevarse unas pajillitas esas pequeñas que venden hoy en día, la lleva uno para hacer esos pinchitos. Acabáis de hacer un tanto de pan con ajo.
0: Seguro, y uno picoteando, y el agua lo que le da hambre a uno, mano.
1: Muchachos, sale uno desmayado.
0: Mira, y el
1: ensalada. Una canasta completa.
0: Me dicen los muchachos que la ensaladita de repollo no puede fallar.
1: No, eso no puede fallar.
0: ¿Cómo fue?
1: Jica, que es la ensaladita de repollo.
0: Sí, lo que es el codito de repollo. Y además de esto, el pan, mano. No puede faltar el cantito de pan. Y dice, diantre, pero sí, ¿cuántas calorías tiene eso ahí?
1: No, y si tiene un poquito de ajo molido, mucho mejor todavía.
0: Y ajito molido con mantequilla.
1: Con mantequilla y perejil. Le echo un poco de perejil uno y mira.
0: Tacho, me las jampeo. Me las ampeo. Mira, Robert, y estás a través de las redes sociales con el sazón de abuela, Roberto Chef Cancel.
1: Roberto el Chef Cancel en Facebook, en YouTube, porque viene pronto el canal de YouTube.
0: Oh, sí.
1: Para darle con todo.
0: Mírame acá, y en el canal me imagino que te van a grabar cocinando, preparando alguna receta, ¿verdad?
1: Sí, vamos a grabar recetas, vamos a ponerlas ahí para que la gente las siga.
0: Hey.
1: Y cualquier cosa, están puestas en la página de Metiendo Mano el Show y la página mía.
0: Pues mire, mi gente, la receta completa y especialmente la canastita playera, para que usted vea lo que yo le vengo diciendo. De verdad que se ven esas costillas, mano, y ese arroz con gandules, mano. O ese arroz griego, lo que tienes allí.
1: No, arroz con
0: gandules. ¡Oh, María, mira! Ensaladita de repollo, las mazorquitas, eso son como unas pechuguitas, ¿verdad? ¿Unas pechuguitas o...?
1: Sí,
0: unas caderitas.
1: Unos muslitos de pollo y unas caderitas asadas.
0: ¡Ave María! Mira, una papa, yuca también, el ajillo, yuca asada y el chorizo, mano.
1: El chorizo no puede faltar.
0: O la longaniza, lo que quiera tirarla ahí mismo, una longaniza, la picotea y se la jampea también.
1: Seguro que sí.
0: Sí, oye, esa es buena para la playa, ¿verdad? Cambiando, si quiere dejar el arroz, lo deja por ahí para que después coma eso.
1: Sí, siempre hay alguien que le gusta el arroz. Hay algunos que no comen ajo, pero siempre está el que le gusta.
0: Oye, ¿verdad? Como un pana nuestro que siempre le encantaba, no, a él no, le encantaba el arroz.

0: él lo dejó. Lleva años que no comía arroz. No sé si ahora está comiendo arroz.
1: No sé si ahora está comiendo, pero puede ser que sí, puede ser que no.
0: Mira, mano, pero llevaba años, yo decía, pero yo lo cucaba, pero James, perdón, Papo, no, perdón, el Alet, no, espérate, no sé cómo decir, Santiago, pues mira, Santiago, no vas a comer arroz, y no, mano, y uno comiéndose aquel arroz con gandules, mano, y uno como que lo cucaba.
1: Se llegaba a comer ayer que hice un arroz con tocino y unas patitas con habichuelitas blancas. Yo,
0: ¿se los jampea o no se los jampea?
1: Se los jampea porque se los jampea.
0: Pero gente, es un pana nuestro de la radio, un colega que me imagino que está ya trabajando en el área de Orlando, que está a la hora del trabajo, pero no siempre se lo graban y los muchachos le envían lo que le hemos dicho y no hemos hablado mal de él, no, porque es nuestro pana, pero no comía arroz, no.
1: Decía que no comía arroz.
0: Bueno, que se comiera todos los demás por cantidades ilimitadas, pero arroz no comía.
1: Coge esa canasta, la hace canto.
0: No te mande, que el papá nos está escuchando ahora mismo. Ese es nuestro pana, el gran James, el bandido. Allá en Orlando, y siempre dice, no, él no, mire gente, no nos hace maldades allá en la radio y acá, y a través de las redes. Y dice, espérate, ahora sí que nos vamos a desquitar con la cuchara grande.
1: El desquite.
0: Le vamos a poner la sección el desquite.
1: Rubio, ese es el mismo que le gustan los sanguichitos de cajucho, ¿ah?
0: ¿Eh? Ah, ese mismo. Se pasaba allí, ¿cómo se llama? El amigo de René, mano. Y él era bien pana, René. Sí. Muchachos, ay, Billy, el bombero allá en Caguas, también le encantaba, no, se pasaba Papo, se pasaba James, se pasaba Billy y se pasaba el flaco, otro flaco que también está ahí, se iban para allá, los amigos de René
1: sacaba la libreta.
0: Mira, mi hermanito, y algo más que quieras ahí añadir a toda esa gente que te está escuchando, especialmente los que van ahora para la cocina. ¿Qué pueden hacer ahí?
1: Papi, lo que tenemos es que estén pendientes la semana que viene, que vengo, mira, ahí sí que vengo con el secretario de abuela, con la sopa de mamá.
0: No, pero venga, acabárate la sopa de mamá. Esto me suena a la sopa que hace mi esposa, que hacía mi suegra, que es la sopa de leche leche Carnation o la leche que usted usa, pero de verdad que con la Carnation es que queda bien sabrosa, o sea que es la sopa de leche.
1: Las sopitas de leche, vengo con esas recetas que sacándolas del archivo viejo, que ya nadie habla de eso, el funche, las barriguitas.
0: Oye, una la barriguita vieja, papá, Ave María, viste, tenemos la misma conexión.
1: Venimos con eso la semana que viene, si Dios permite.
0: Esa es buena. Señores, ahí está, lo tenemos en vivo, el chef Roberto Cancel con la canastita para la playa, la canastita playera, ¿verdad?
1: Sí, y la semana que viene vengo, ¿verdad? Con la canastita de abuela.
0: ¡Uy! Que viene hasta con la barriga vieja.
1: Barriga vieja, sopitas de mamá, con todo eso, funche. Un
0: chico de bacalao. Oh, eso es buena. Mire, mi gente, busqué lápiz y papel los miércoles para que usted apunte por ahí las inventivas de este muchacho, que de verdad que en la cocina siempre se entretiene y se expresa, porque se expresa bien ahí en la cocina.
1: Sí. Oye, hay que tener amor y pasión. El que no tiene amor y pasión en la cocina, que se salga.
0: Exacto. Eso es tierra de gigantes allí, ¿oíste?
1: Sí.
0: Mira, mi hermanito, para ti, para los tuyos, un abrazo, ¿oíste?
1: Igual, papi, un saludo a la gente que te está escuchando, de allá, JF en Nueva York, de Bolivitano, que está ahí.
0: Oye, en la ciudad de... Se es buena.
1: A mi pana Luis, que está pegado en sintonía.
0: ¡Vaya!
1: ¡Zúmbalo con los
0: amperos! Mira, y los amigos de René.

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1: Ese mismito soy yo en el vaivén, en el tapón, tapón. Ahí estoy contigo. ¡Hey! Suéname la bocina, suéname la bocina ahí. Suéname la bocina ahí. Mire, noticias por acá, las personas que padecen de cáncer en la piel o pudieran estar padeciendo de cáncer en la piel. Aparente, alegadamente, la compañía farmacéuticas Moderna y Merck anuncian resultados positivos de una vacuna contra el cáncer de la piel. Aparente y alegadamente, los laboratorios farmacéuticos de Merck y Moderna anunciaron hoy miércoles los resultados positivos en esta última fase de los ensayos que están haciendo, ensayos clínicos, en su tratamiento experimental del ARN mensajero contra el cáncer de la piel. O sea que así se llama el medicamento, ARN mensajero contra el cáncer de la piel. Así que hay que estar pendiente de esa vacuna que aparente y alegadamente puede estar ayudando. Y dicen que el melanoma este no vuelve a salir. O sea que es papá y ya. Aparente y alegadamente ya están en los resultados ya casi para ver qué van a hacer con ella. Me imagino que la novedosa vacuna contra el cáncer que evita la reaparición del melanoma. Según esto... de estas compañías, estas farmacéuticas, Moderna y Merck, que anunciaron los resultados positivos. Hay gente que dice, no, porque yo no, yo lo trato acá. Bueno, según su discreción, no, pero siguen saliendo con la cuestión esta de la revolución, la inteligencia artificial y un montón de cosas, y los científicos que llevan y están profundizando en todos estos hallazgos, especialmente por qué el cáncer de la piel y cuánto cáncer de la piel hay, ¿no? Porque dicen, no, que está en este otro. Pero y nosotros acá en el Caribe, que el sol nos azota y nos azota por más que usted se esconda. Usted puede llegar con el protector solar que se recomiende y unas cremas también que son contra esto del cáncer de la piel. Es muy peligroso aquí en Puerto Rico y la cantidad es alarmante. Sí, yo llevaba a mi mamá unos tratamientos especiales ahí en Mayagüez. Y la doctora especialista de la piel, ver gente, decía que dentro de 10 años, y eso hace 3 o 4 años atrás, dice que va a ser incontrolable la cantidad de personas que van a tener este terrible mal en la piel. No, porque aquí en Puerto Rico el sol, los rayos ultravioleta están entrando y nosotros no nos estamos cubriendo. Nos vamos a trabajar en el patio. No, yo siempre he hecho esto. Miren, gente, cada día se pone más caliente, cada día menos llueve. Y la gente dice, caramba, primero, gente, hay que cuidarse. Y usted, especialmente usted que me está escuchando, hay que cuidarse. No, no, que si el sol. Y la doña mía me lleva, mira, pam, pam, pam, pam, al palo, palo, y vino con todo esto, gente, de verdad. Si no, porque imagínate, yo soy blanco. Y ese sol, que cuando nos coge a nosotros los coloraditos, mira, muchachos, así quedamos, como camarones. Gente,

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6: 55.
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1: Pa' que no te cuenten y te enteres lo que pasa. ¡Vamos a lengüetear!
8: ¡Vamos, vamos!
1: ¡Vamos a lengüetear!
8: ¡Puerto Rico!
1: ¡Vamos a lengüetear!
8: ¡Vamos a lengüetear! Sí, no, porque es que no dicen por allá. Nos dicen de más y nosotros acá. Le vamos a decir la cosa más o menos. ¡Más o menos!

Cualquier. Mire, mi gente, recuerde la estación WSOL, sus firmas comerciales, nuestras firmas comerciales, ninguna se hace responsable de cualquier cosa que digamos aquí, no lo vamos a decir, pero es interesante, es importante de que usted siempre lo sepa. Al disclaimer, hey, hay que estar por el libro. Oye, señores, el boricua propone quitar la ciudadanía de Puerto Rico, el abogado independentista y candidato republicano a fiscal general en Washington. Muchachos, eso parece que pique se extiende. Ah, citamos a primerahora.com. El abogado independentista y candidato republicano a fiscal general está diciendo esto porque aparente y alegadamente hay muchas puertorriqueñas que, o puertorriqueños que embarazan a la persona y aquellos entran como Juan por su casa para la residencia. Y que aparente y alegadamente parece que eso pique se extiende. Pero mi gente, así funcionará la fila virtual que la gente está tratando de llegar a comprar un boleto de Bad Bunny. El boleto de Bad Bunny, ¿ah? Señores, millones de personas tratando de comprar un boleto, lo que ya han comprado o lo que van a comprar, porque dicen que entre nosotros acá están en la calle, muchachos, hasta seis mil papeles. Dicen, desde 600 hasta 6,000 comienza la reventa de taquillas para los conciertos de Bad Bunny a sobreprecio y hay que tener mucho cuidadito. Sí, con esto tiene que tener mucho cuidadito cuando la persona puede caer, de tonto, pero hay gente que lo está pagando, hay gente que viene y se tira con Titanic. No, ¿por qué? Porque viven, ¿cómo se dice? Vienen de cualquier parte del mundo. Me dice, no, pero boleto, no te preocupes por el precio, yo necesito tanto. Ya, entre manos, eso es aparente alegadamente porque ni usted ni yo estábamos ahí, ¿verdad que no? ¡Doroteo, muchacho! Usted tampoco estaba ahí, déjese tranquilo ahí. Ey, pues mire, gente, dicen que eso parece que pique se extiende. Oye, otra cosita que se estaba comentando en las redes sociales es el caso de cayeron, alegado fraude, alegadamente porque son inocentes hasta que se les pruebe lo contrario, pero los empleados del SESCO o personas que estaban con el fraude al SESCO de Puerto Rico, SESCO Digital, con más de 39, son más de 30 arrestados. ¡Wow! Acá en Puerto Rico. Que se las inventaban. ¡Uy! Oye, señores, ya mismito le vamos a preguntar a Moñoño si lo tenemos en línea. ¿Lo tenemos en línea? Ok. Tú sabes que aparente y alegadamente en el Amazonas, cerca del río Amazonas, han encontrado una vena de petróleo, nada menos y nada más que Da Silva. Tú sabes que Da Silva, Lula Da Silva, es el presidente de Brasil. Y aparente y alegadamente cerca del río Amazonas encontraron una venita que tiene yo no sé cuántos miles de barriles de petróleo. Y que aparente y alegadamente Da Silva dice, no, están míos aquí. Y bueno, y los indígenas están protestando, han protestado un montón de gente. Pero ya usted sabe que Da Silva dice, Lula Da Silva dice, no, están míos aquí, están míos. Y se dicen aparente y alegadamente se llenó las manos de petróleo, del crudo que sacaron de allá abajo. Y aparente alegadamente para dar la conferencia de prensa y decir que él estaba lleno de petróleo porque había encontrado la fuente de la juventud ahí. Sí, no, porque imagínate, Sapurrucha y ahora es el presidente. Él dice que esto se queda aquí. Bueno, aparente y alegadamente. Son cositas que cuando uno la escucha, ¿verdad que sí? Mira, hay otra cosita que se está moviendo. En esto de las redes sociales, ¿dónde están los muchachos? Mire, ¿está por ahí? Ok, escucha bien. Otro de las noticias que están rampantes, me estaban comentando los muchachos, es el caso del oro de Venezuela. ¿Qué está pasando con ese oro? Que aparente y alegadamente en unos bancos de Inglaterra, ahí cerca de 4 o... en lingotes de oro, el valor 4 billones, o sea 4 mil millones de dólares en lingotes de oro que están allá, ¿cómo se llama? Confiscados. Y entonces ya tú sabes que cuando se confisca algo, pues está, digo, confiscado o no, están ahí aguantaditos porque cogieron al presidente de Venezuela, el que decía ser presidente, no sé, y ahora está en la cárcel federal de Nueva York, que es Nicolás Maduro. Y entonces él y su gente tienen eso allá. Entonces la nueva presidenta de Venezuela ha querido sacarlo. Y allá le dijeron, no, usted es Maduro, no.
Yo no estoy madura, pero ya mismo me salen canas, decía ella. Sí, no, no, aparentemente alegadamente están ahí aguantados porque Nicolás Maduro sabe que está siendo acusado de muchos cargos allí. Y aparente y alegadamente es inocente hasta que se le pruebe lo contrario. Pero para estar más caliente que el switch el sol y otra cosita, esos billetitos servirán de como de, ¿cómo se llama? Muestra, ¿cómo se llama? Que recopilan toda todo eso mismo. Sí, no, la evidencia. Y, o sea que aparente y alegadamente dice que el oro de Venezuela pudiera estar siendo resguardado ahora en los Estados Unidos, porque ahora mismo lo tiene resguardado los bancos de Inglaterra. Como él se lo llevaron preso a Maduro, pues aquello se quedó como se llama, confiscado por el momento. Pero el destino del oro de Venezuela, retenido allá, pues aparente y alegadamente puede estar cayendo para acá. Será transferido aparente y alegadamente a los Estados Unidos. No, a mí no me diga nada. No, no, porque eso puede ser ¿verdad? Material de prueba. Pero como nosotros no escatimamos, nosotros buscamos un tipo que el tipo lo mismo te saca oro que te saca cobre, señores. Porque el tipo creo que tiene un familiar que le metía mano a esto de las minas. No, y sabe eso de las minas, del oro, que el intercambio. Ya lo tenemos en línea telefónica, señores.

0: ¿Qué pasa, mi hermana? ¿Cómo tú estás, brother?
1: Aquí todo bien, estaba esperando una llamada, Julio. Ajá. Pues tú sabes que la ciencia está bien adelantada.
0: Seguro, muchacho, eso de la inteligencia artificial es un palo, de verdad.
1: Bueno, estaban hablando, mami estaba hablando contigo, que hace 20 años que se murió.
0: Espérate, moñoño, espérate un momentito. Que tu mamá, que los adelantos están tan adelantados que ahora tu mamá está hablando con el hermano que se murió hace 20 años. No,
1: sí, con el tío mío.
0: Ajá.
1: Entonces, yo le dije, mami, pero ¿por qué no me pasaste el teléfono?
0: Ajá.
1: Y le dije, no, porque él me dijo que tú pedías mucho.
0: Eso no se lo olvidó el muerto, ¿viste? Ah, espérate, ese es el mismo que cuando murió pidió que le enterrara a los chavos con él. ¿Ese mismo es?
1: Sí, Julio.
0: No, ¿qué fue lo que pasó ahí? ¿Qué fue lo que pasó ahí?
1: Él me dijo, si tú mueres primero, yo pago todo el entierro.
0: Ajá, te dijo.
1: Pero si yo muero primero, tú vas a coger todos unos chavos que hay en tal lado y lo pones. Entonces él se enfermó y él me dijo dónde estaban los chavos, Julio.
0: Oh, el cachimiro.
1: Entonces, pues, él se murió.
0: ¡Oh, qué paz descanse, mi hermano!
1: Pero yo tenía que llevar como la promesa.
0: Ajá.
1: Llevarlo esa fortuna y echarlo en el ataúd.
0: Sí, no, porque esto se lo prometió.
1: Sí, eso era una promesa.
0: ¿Seguro?
1: Sí, pero cuando yo llegué allá que pegué a levantar aquello, como había mucho menudo también, pues pesaba mucho, yo no podía con eso.
0: Ajá.
1: Pero cuando miro así, veo una libreta de cheque.
0: Ajá.
1: Yo dije, esto es lo único que me puede salvar. Hacerle un buen cheque y echárselo allí. Y eso hice, Julio. Y me quedé con el dinero. Pero yo vengo a mí ahora hablando con él.
0: Ajá.
1: Y estoy asustado que es capaz que llame el guardia para que me lleven.
0: O sea que no está muerto nada. Se hizo el muerto sería, Muñoño.
1: Yo no sé por qué cogió cupones el año pasado y votó.
0: O sea, ese es el mismo que coge Wick también.
1: Muchachos, se cogen de todo, Julio.
0: Pero venga, que lleva 20 años de muerto y entonces vota, coge WIC, coge cupones y además de esto, llama a tu mamá.
1: Sí, yo creo que los federales lo están buscando porque andaba con un cajo sin marbete.
0: O sea, el muerto anda también en carro sin marbete.
1: Porque vieron un cajo fúnebre.
0: Ajá.
1: Por ahí corriendo para
0: no me diga que se llevó la funeraria, mano. No me diga que se llevó el coche fúnebre, mano.
1: Y viene el coche fúnebre, por allá vieron que era el tío que estaba guiando, que estaba asustado.
0: Imagínate, te ando buscando porque el cheque le rebotó.
1: Yo creo que si Julio era bueno. Lo que no se diera era la firma.
0: Este moñoño es la cura. Anda el muerto detrás para cobrarle. Esto es increíble, señores. Esto es en vivo. Y este moñoño siempre se la saca de la manga.

0: Moñoño siempre se la inventa. Mira, Moñoño, pero ¿qué más está pasando en el ambiente?
1: Mira, Julio, pues está pasando una vaguada, pero vamos a ver si cae algo. Pero
0: ¿llovió o no llovió hoy? ¿Llovió o no llovió hoy?
1: Bueno, el que diga que llovió, eso fue un sereno lo que cayó.
0: Verá que sí, como que asustó, pero no cayó.
1: Sí, revolcó la calor, lo
0: exacto,
1: que hizo.
0: Exacto.
1: Pero si hubiese llovido más duro, pues llovió mucho, en muchos lugares ha llovido duro, que está tan al frente, está buena la cosa.
0: Mira, Moñoño, tú sabes que siguen la gente juntándose para esto de ayuda a los hermanos venezolanos, los hermanos colombianos. Creo que Panamá también tembló en diferentes partes del mundo porque está temblando. Y ahora que encontraron aparente y alegadamente oro en cerca del río Amazonas, cerca de Brasil, o en Brasil, él dice que es de él, no sé. Los indios dicen que eso no le pertenece, pero el presidente de Brasil dice que eso es mío.
1: No, pero los indios los indios le dieron oro a ellos, ¿verdad?
0: Exacto.
1: Porque ellos querían que tener oro. Pues le dieron dos o tres bloques de esos de oro y se los llevaron. Entonces, cuando vinieron, eso es por el Amazonas, Julio, eso hay que caminar.
0: ¿Qué?
1: Hay que caminar a pie.
0: No,
1: y llegaron allá sudados. Cuando llegaron con las cadenas llegaron prietas. Y llevaban como 3 días caminando y no se bañaban.
0: Imagínate. O sea que era Goldfinger. Era Goldfinger.
1: Los indios le dieron, no, eso es carbón, no ves que están prietas. Porque se fueran.
0: O sea que diantre, mano, diantre. Mira, Moñoño, pero tú sabes que dicen que el oro de Venezuela, que está resguardado allá en Inglaterra, que aparente y alegadamente el presidente de los Estados Unidos, aparente y alegadamente, dice que para acá, que se venga para acá, que lo traigan y que paguen los Estados Unidos.
1: Pues no te acuerdas que él dijo que mejor que Venezuela fuera un estado.
0: Sí, no, y ahora, mira, y ahora que esa venita, que yo me imagino que es la misma vena del petróleo de Venezuela, y digo yo, no sé, porque dice que Brasil es, ¿a dónde es? Cerca de ahí. Pues mire, gente, y de verdad que dicen que la cosa pique se extiende allá abajo.
1: Mira, Julio, ya que estamos ahí hablando de oro y todo,
0: ajá,
1: pues mire, a un amigo mío y a otras personas más que tienen pozos hace años, ya les llegaron la carta que tienen que pagar un seguro.
0: ¿Cómo es? Los que tienen hincado pozo ya.
1: Sí, que ya tienen agua hace tiempo. Y
0: seguro.
1: Pues ya les llegaron las cartitas.
0: ¡Oh! Que está pompeando agua y sin permiso.
1: Pues que están cogiendo agua sin permiso, que se está secando la avena, pero tienen que tener permiso para que la avena eche agua.
0: Pero ven acá, pero qué vena, si allá abajo hay un montón de ríos, mano, muchas venas. ¿Tendrá que ser la misma? Digo yo no sé, porque yo no soy experto en tierra.
1: Eso es lo que pasa, ese es el invento, Julio, que la vena se está secando, pero cuando hay que pagar los seguros, coge agua, ¿cómo es eso?
0: Esa es buena, o sea que si no es mala y si sí es buena.
1: Mira, tú sabes lo que yo voy a hacer con todos los vecinos y medio mundo, todos los que tienen el pelo blanco, vamos a hacer una campaña, porque desde 1964...
0: El cloro, Julio, man.
1: Metieron mucho cloro y nos han dañado el pelo. Nosotros no era para tener el pelo así blanco.
0: Exacto. Antes la gente duraba con el pelo negro 100 y pico de años, mano.
1: Aunque el tío tenía 40 años y usaba tinte.
0: No, se lo pintaba.
1: Sí, se pintaba, pero como no se sabían pintar el pelo, se pintaban hasta con gris en Julio.
0: No, y con carbón también. Se echaba, dependiendo del party, si iba para un party, se echaba carbón y por la tarde se lo quitaba en la casa, mano.
1: Pues yo tenía un pana, Julio, que quería entrar cuando yo estaba en quinto grado.
0: Ajá.
1: Pues fuimos a una actividad y era para mayores. Y pues, ya ves, tú sabes que uno tiene lana y bigote.
0: Sí.
1: Él no tenía y con un canto de carbón pegamos a pasar y le dibujamos un bigote, una barba. Y pudo entrar, pero cuando pegó a bailar, ese disco que tú pones los limones.
0: Ajá.
1: Cuando pegó a bailar ese disco, Julio, pegó a sudar y la tinta le bajaba por todos lados, le echaron mal.
0: Lo sacaron, lo botaron.
1: Lo sacaron, le dieron, es que tiene zumo de limón en los ojos.
0: Eso fue que se quedó ciego con el carbón.
1: Porque cuando una muchacha es así, un saludito a la gente de Guayanilla que nos están escuchando.
0: Sí, saludate a la gente del Tapón a esta hora.
1: A Venera, que ya compré una cachaza más grande.
0: 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Se come bueno ahí con Morín y Venera.
1: Eso es así, un saludito a la gente de la...

0: Y la gente de San Sebastián que ya están cogiendo café, Junio, y en Utuado.
1: ¿Ya están cogiendo café allá arriba?
0: Sí, ya están muchas partes ya maduro y están vendiendo ya café.
1: Oye, no, y lo bueno de esto que para acá por lo menos el área oeste y suroeste y noroeste de Puerto Rico está lloviendo casi todos los días. Por lo menos de Mayagüez para allá y cerca de Maricao, aunque de vez en cuando para esta área.
0: Yo te vi a mami a ver si iba a coger café y dijo, pues si no ha llovido, con razón los, son granitos pequeños, con razón están pidiendo aumento.
1: Sí, sí, porque si no llueve mucho y no llovió por varios meses, el café, me imagino que el granito de café cambia el tamaño, ¿no?
0: Sí, quedó más pequeño porque se pasmó.
1: Ah, viste.
0: Y mami dijo, pues eso tiene que subirlo como a 18 pesos para nosotros porque
1: exacto.
0: Que tener un bar de eso.
1: Mira, Moñoño, mira, no, y escúchate esto, tú sabes que a través de las redes sociales también estaban comentando el tipo de comida que uno tiene que comer, especialmente cuando uno llega ahí a cenar en la casa, ¿no? En horas de la tarde, porque no es lo mismo comerse unas habichuelitas guisadas con calabaza al mediodía que a las 5 o las 6 de la tarde, ¿verdad? Que dicen que la diferencia. ¿Usted cree, hay alguna diferencia en esto?
0: Sí, Julio, porque sí. Acuérdate, los alimentos y los ejercicios dicen que un buen desayuno y un buen almuerzo en la tarde, pues si te aguanta, puedes hacer un buen ayuno en la mañana y puedes hacer el ejercicio. Y así pues uno, el cuerpo pues coge ánimo porque
1: exacto,
0: hay gente que ya encantado. Tú ves que se levantan a las 11 y siguen directo.
1: Sí, pero fíjate, Moñoño, y hay muchos de estos alimentos que le dan gasa a la gente, mano, ¿verdad? Y dice, no, me cayó gaseoso esto. Hay gente que come fruta, hay gente que come vegetales, legumbres, y hay otros que se comen diferentes, unas panitas, mano, también dependiendo la pana, ¿qué hora?
0: Muchachos, con eso hay que tener cuidado, Julio.
1: Sí.
0: Y después si tomo pastillas de esas de los nervios, muchachos, tienes que irte de lejos.
1: Espera, Moñoño, y después te pide pon.
0: Te quieren guiar.
1: No, le pasa como esa. Creo que fue a tu mamá, ¿verdad? Que le pasó algo en el avión. Tenemos algo por ahí, pero no lo vamos a lanzar porque suena medio grotesco. Pero de verdad que es curioso porque ella dice que hay como 5,000 gente allí. ¿Y quién fue el que, verdad que sí? Y que aparente alegremente fue que se comió unas panas con bacalao al mediodía.
0: Muchachos, sí, Julio.
1: Sí.
0: Mira, y Julio, ya en Añaco y en Moca ya empezó la Navidad. Felicidades a toda esa gente que nos escuchan allá en Moca y en Añaco.
1: ¡Viste! Oye, o sea que está Navidades ahora en agosto y septiembre.
0: Bueno, ya yo he visto en muchos sitios la calabaza enganchada y todavía no hemos llegado a octubre, imagínate, ya estamos en Navidad.
1: No.
0: Pasa septiembre, octubre y el día ya estamos.
1: Exacto.
0: El
1: exacto.
0: Que tiene Guinea. Dice Junio.
1: ¿Cómo es?
0: Codeña de tener pavo, lo que tiene son Guinea.
1: Pero venga, Moñoño, rapidito, me estaban comentando que usted tiene a la venta, eso me lo dijo Godén. Que usted tiene que una grandiosa venta de pavos pequeños, pero que en sí, entre nosotros acá, y que son guineas, mano. Como el año pasado. O sea, que en vez de hacer chocolate, digo, de hace chocolate.
0: Lo que pasa fue que mami compró una guinea, Julio.
1: Ajá, ajá.
0: Entonces yo tengo un pavo.
1: Ajá.
0: Pues como las guineas ponen mucho, yo dije, mami, yo le voy a poner los huevos a la pava para que salgan pavitos. Y entonces, pues, lo siguen, pero... Todo el mundo se cree que son pavos, pero son guineas. Entonces, las quiero pelar y cuando las pelo... Julio, pues...
1: Imagínate, no es lo mismo correr un pavo, que un chocolate.
0: Yo le digo, te la llevo por la mañana porque tengo que congelarla.
1: No.
0: La lleno de hielo.
1: Y ahí va, señores. Gracias, Moñoño.
0: ¡Qué lindo!
1: Oye, vamos a dedicarle esto a toda esa gente de parte...

0: conmigo, el Rubio West, el tapón. Ese vaivén se hace un poquito más relajadito. Seguro que sí, ¿verdad que sí? 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
10: Oye, ¿y ese?

Mora está aquí con nosotros. ¡Qué bueno! Mira, Mora, ven acá, ven acá, ven acá. ¿Cómo tú estás, muchacha? ¿Cómo tú estás? Suave, suave, suave. Pero yo le solamente le pregunto todas las tardes lo mismo y siempre se me encarama encima. Suave, suave, ya, ya, con calma, Mora, que tú pesas. Teatro, Mora, pero yo estoy tocando aquí. Los músculos suyos están fuertes, están fuertes. La Mora está fuerte, la Mora está fuerte. Mora, ¿cómo tú estás? ¿Estás bien, nena? La, suave, suave, suave. Mira, Mora, pero salúdate a toda tu gente, a todo ese público que se quiere montar contigo. Viene. Ahí. Ajá. Ajá, suave, suave. No, no, no, mira, montate a toda esa gente ahí, Mora, ahí, ahí. Ahí va la Mora, señores. ¡Se monta, dice la Mora! ¡Mútese, mútese! Dale, dale, vamos a abrir la puerta, vamos. Vamos a empezar a montar a la gente. Ya, acomódese por ahí, viene, usted mismo, siga, siga por ahí para adelante. Póngase el cinturón, que ya la Mona está acomodando a su gente ahí. Ah, Mona, suave, suave, Mona, no, no, ella le tira rápido. Al que le cae bien en la fila esa para montarse en el carrito, la Mona le da el zarpazo. ¿Ah? ¿Era que sí, Mona? ¿Cómo que qué?

0: ¿Qué pasa, mi hermano?
1: Oye, que la mona aquí llegó encendida. Mona, ¿qué te pasa, mona? ¿Ah? No, no, no, chica, no, ven acá. Ajá, dime, ¿qué fue lo que pasó? ¡Ah! ¡Ah, qué godén! ¡Mira! ¿Cómo es? Mira, está enfogona contigo porque tú le regalaste unos chocolatitos y de repente le llegaron y que derretido, dice la mona.
0: Ah, es porque yo lo mandé, no, un amigo mío lo llevó tarde,
1: chico. No me diga que lo mandaste con moñoño, hermano.
0: Sí, con moñoño.
1: Joder. Ah, no, pues parece que lo que le dio fue laxante a ella porque se comió los chocolates él, yo creo.
0: Ah, esto, Julio, ajá, hoy es un día especial para mí.
1: ¿Por qué? Que es un día especial para ti,
0: dime. Hoy está cumpliendo años el hijo mío mayor.
1: ¡Vida, qué bueno! O sea que sí,
0: él no me está escuchando,
1: el
0: pero...
1: El retoño. Qué bueno.
0: Sí, ese es el mío mayor, cumple 36 años hoy.
1: O sea que ese fue el que te hizo, bueno, toditos ellos, pero el especial, sí, especialmente el primero, a comerse las uñas a uno.
0: Sí.
1: ¿Verdad que sí?
0: Ah, yo deseo muchas bendiciones en el día de hoy.
1: ¡Pero 3, 2, 1! ¡Toma!
0: Tacho, Julio, vengo cargado de saludos. Vamos a saludar a Jen, ajá, en la TEA, a Aniel Montable, primo mío, la esposa de la IOC, que está estudiando la moja para tirar a la joya del charque chef.
1: Ah, pues zumbado ahí, dale. 3, 2, 1. ¡Toma! ¿Quién más?
0: Ah, muchachos, a Pacheco, el primo Cris, si no lo saludamos, y a la esposa de...
1: Ya, ya, yo. Ahí va.
0: Y a Monín, a Venera, Dulce, a Marta.
1: Mira, mañana Monín y Venera.
0: Pero en Apobeles. Y a Santos allá en el Guamas, al del Dulce Coco.
1: Oye, y a toda esa gente en el tapón.
0: Y todos los que están en los tapones y las hamacas ahí, para que se monten al cajín.
1: Oye, y tú estás tajado, ¿cómo que se dice?
0: Se monten,
1: ¿no? ¡Que se monten! Gracias, Borinquen, gracias, Puerto Rico, que Dios me lo cuide. Buenas noches, vienen los muchachos de Abriendo Caminos ahora. Así que súbalo ahí, súbalo ahí.

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1: Las 6.
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0: llegó doña Lucy hoy, mira, está ahí
1: desordenada,
0: ahí, mira, chacho, una cosa increíble.
1: Estoy molesta. Oye, siempre, por el internet, peleando.
0: Sí, aquí está ella encendida, porque después la información que ella tenía ahí puesta, mira, se desapareció.
1: Se desapareció.
0: Pero
1: no, no sale,
0: nada.
1: Eso le pasa a todo el mundo.
0: Sí, es que la tecnología es buena en un momento dado y en otro momento, pues, no funciona como debe ser.
1: ¿Cómo se llama eso?
0: Pero entonces, hoy vamos a estar hablando un tema bien interesante y el tema que vamos a estar hablando hoy es el tema de los beneficios del caldo de huesos. Saludos.
2: Saludos, buenas tardes. Llegamos.
0: Muy buenas tardes a todas las personas.
2: Saludo.
0: Saludos, a Rubio y a toda la gente que nos está escuchando, que nos están sintonizando a través de las ondas radiales de Sol 1090, WSOL Sol 1090. Y estamos hoy, miren, tenemos un tema bien interesante, queremos empezarlo temprano, ya que es un tema bien interesante.
3: Y vamos, beneficio.
4: El tiempo no nos da. Así
0: el
4: que
0: tiempo
4: que
0: no nos da, por eso, ¿no? Sí,
1: tenemos
0: rapidito.
1: Que mandarnos, ir como, sí, como volando por ahí.
0: Sí.
1: Como llegó Iris, volando.
2: Volando, volando y con lluvia para Mayagüez bien fuerte.
1: Después, sí, de una merecida vacación.
2: Bien horrible la lluvia, rayo.
0: Y centella.
2: Sí, muy fuerte.
0: Sí.
1: Oye, pero hoy
0: pero ha hecho
1: notó
0: falta y está buena la cosa porque
1: hoy había mucho trueno.
2: Sí,
0: sí, sí, pero
1: a mí me da
0: lloviendo
1: miedo.
0: No sé si para las cuencas de los ríos estará lloviendo. No, para allá no. Es para las áreas donde siempre ocurre lo mismo, que es donde no se está necesitando ahora mismo, ¿verdad? Porque en Loíza y en otros lugares,
1: mira,
0: por allá, en Carraízo.
1: Sí, sí.
2: Eso sí necesita.
0: Carraízo.
1: Y aquí
0: sí
1: tenemos mucha, podemos dar para allá. Así que no hay problema.
0: Oye, también.
2: Pero
0: pensé
2: en el área
0: eso
2: de San Germán todavía no hay. No, hay
0: no
2: más,
0: pero que.
2: Fuerte, así.
0: Por eso que yo también he pensado lo mismo, que de aquí se
2: nos
0: puede.
2: Hace
0: suplir
2: falta un aguacero fuerte en San Germán.
0: Sí.
1: Pero ven acá, si el otro día me llevó el camino a mí, como que no hace falta. Si viene uno más fuerte, me lleva a la casa.
0: Sí. Le llevó la mitad del camino.
1: Me llevó la mitad del camino, me hizo un boquete,
0: sí,
1: que tiene que ir Juaca a arreglarlo.
2: Se fue el asfalto, se fue.
1: Juaca va a arreglarlo, sí, la semana que viene, porque de verdad, sí, se llevó medio mundo.
0: Sí, vamos a tenemos una llamadita en línea, vamos a ver quién nos está llamando. Adelante, buenas tardes, ¿con quién hablamos?
5: Buenas tardes, el negro.
1: ¡Uepa!
2: Negro, saludos.
1: Saludos, muchas
0: gracias. Qué bueno,
1: saludos,
0: que escucharle nuevamente a usted todos los días nos da mucho gusto, mucho placer.
5: Gracias,
0: vamos a enviarle saluditos. Por aquí tenemos a Iris, que es la que sabe los nombres de los personajes.
2: Ay, vamos a saludar a la gente, a los vecinos del Negro allá en Sabanenea, ¿verdad? Los de la casa, Mirta y Belí, Calleja, Mayra, Lequi.
5: Inés.
2: A Inés, que es su hermana, Lequi, Padilla, Toño, yeah, Tin y Tara,
0: Kelly,
2: y Kelly. Así que a toda esa gente de allá de las Quebradas,
0: sí,
2: ¿verdad? De Monte Grande, quedan saludados de parte del Negro.
5: Toño,
0: sí, todos ellos quedan saludados de parte suya.
2: De parte del Negro, muchos saludos a todos ellos.
1: A su querida esposa,
0: sí.
2: Y a su esposa y a su nieto, Alex.
5: Sí,
0: Alex, ¿cómo no? Ah, pues
1: muchos saludos.
0: Bien bueno,
1: gracias,
0: bien chévere.
1: Gracias.
0: Vamos a ver.
2: Y gracias,
5: también,
2: igual ustedes también.
0: Okay. Bueno, el tema de hoy es bien interesante porque,
1: mire,
0: aunque está caliente,
1: no, no
0: la cosa,
1: sirve a los que estamos enfermos.
2: Los caldos de huesos.
0: Ajá.
1: Sí, pero antes de entrar a los caldos de huesos, mira,
0: doña,
1: hay una,
0: sí,
1: situación que a mí me preocupa. Detectan en la isla ya variante más severa de la viruela símica.
0: Sí, eso.
1: Esta viruela es como el mono, es preocupante.
0: Sí.
1: Y el Departamento de Salud detectó ya en Puerto Rico dos o tres casos de esta viruela. Tenemos que estar bien pendientes
2: a las alergias, que
1: a todo lo que sucede.
2: Afecciones de la piel.
0: Mira,
1: oye, para eso es bueno los caldos. Vamos a darle la que sea.
0: Sí, vamos a
1: eso, ¿verdad?
0: Porque tiene muchas cosas positivas en los caldos.
1: Uh-huh.
0: Y ahora mismo, esto que tú estás comentando, en los Estados Unidos también hay este problema.
1: Sí, sí,
0: entonces,
1: pero
0: vamos a tener que cerrar puertas, vamos a tener que cerrar los bordes y hacer más investigaciones.
1: Oye, pues mira,
0: de dónde están surgiendo la situación.
1: Esa viruela es una infección viral contagiosa.
0: Es contagiosa.
1: Causada por un ortoposvirus. Produce fiebre. Oiga esto, los síntomas. Produce fiebre, dolor de cabeza, inflamación de los ganglios y un sarpullido característico con ampolla o costras. Se transmite mediante contacto físico estrecho, piel con piel o con objetos contaminados. Puedes consultar los datos oficiales. Los síntomas principales son fiebre y escalofrío, dolor de cabeza y muscular, ganglios linfáticos inflamados, erupciones o lesiones en la piel que pasan a ser ampollas. Así que mire, esto es lo que hay. Tengan mucho cuidado, tengan mucho cuidado. Y si hay una persona que está, que usted le ve salpullido en la piel y que está por ahí cerca de usted, aléjese un poquito y tenga menos contacto.
2: Ajá.
1: No es que vamos a rechazar a todo el que esté enfermo, ¿verdad? Pero vamos a tener un poquito más de cuidado de cómo no nos acercamos y no.
2: Y bien importante, y la higiene, el lavado de manos, ¿verdad? Y la limpieza.
1: Uh-huh.
2: A veces si hay personas que uno ve con esa condición, así como tú dices, debemos de mantener aislamiento y mantener el área,
1: sí,
2: ¿verdad?
1: No es que uno rechace
2: limpiar,
1: a la persona.
2: Limpiar el área donde tal vez esa persona estaba sentado o sentada.
0: Y como nosotros no sabemos quién pueda tener o quién no pueda tener, hay que primero ver quiénes son los que están viajando de allá para acá o de cualquier parte que estén montados en un avión.
1: Exacto.
0: Es el
2: avión y hasta los cruceros.
0: Exacto. Pero uno debe mantener distancia y categoría, y uno quiere a la gente. Nosotros tenemos la distinción de ser efusivos y abrazar y besar mucho.
1: A mí
0: pero,
1: no me gusta eso de estar abrazando a todo el mundo y besando.
0: Ajá.
1: Es efusivo y todo. Pero es triste porque a veces uno no sabe.
0: Mira,
1: yo no sé si
0: eso.
1: Yo misma estoy enferma y voy a contaminar a alguien que quiero mucho.
2: Eso es así.
1: Eso es así.
0: Sí, pero entonces hay que tomar medidas de precaución. Mira, ni las iglesias ya se dan besos ni abrazos, simplemente la paz cuando se da, uno mira a la persona de al lado y al otro lado y pues... De lejito, no es como antes que se daba la mano,
1: exacto,
0: y todas esas cosas, no. Y es bien importante que la persona que viene de viaje mantenga unos días en distancia, porque no sabe, eso tiene un tiempo
2: de incubación.
0: Exactamente, y creo que se tarda.
1: Bueno,
0: no,
1: pues tengan mucho cuidado que no nos pase como con el COVID, como los demás, la otra que
2: teníamos. Que después se convirtió en epidemia.
0: El antivirus que todavía está por ahí y en otros cruceros también.
1: Ya hay suficientes problemas para echarnos otro más encima.
0: Exactamente.
1: Así
2: muy
1: que
2: cierto.
1: Cójanlo suave, trate de usar la mascarilla también cuando está en grupos grandes, Ahora mismo la gente ya no la usa. Yo la cargo y la puedo, cuando veo que hay posibilidades de que te respiren al lado. Mira, cuando te pasa una persona bien pegado, cerca, te respira al lado y se para cerca de ti.
0: Y el estornudo.
1: Y ahí es que está el problema.
0: Mira, y cuando
2: y el estornudo que parece un aguacero y
0: sí,
2: no se protegen.
0: Sí. Y eso tiene una distancia considerable.
2: Y
0: yo
2: se mantiene en el aire activo creo que por 2 horas.
0: Sí.
2: Eso es bien
0: sí,
2: fuerte.
0: Yo vi un documental donde pudieron ver las partículas de la persona que
2: se
0: estornudaba.
2: Se mantienen
0: activas. Y eso disparaba, sí.
1: ¿Cuántos millones de
0: partículas de esas?
1: Partículas.
0: Sí, que hay que
1: cuando
0: mantener...
1: estornudan y te hablan también al frente.
2: Sí. Y al toser, que no se tapan ni se protegen.
0: También.
1: Cuando yo voy a una tienda de shopping o lo que sea y me pasa una persona por el lado, yo trato de no respirar para el lado que va esa persona, viro la cara para el otro lado.
2: ¿Verdad?
1: Y porque si tú le respiras tan cerca, te puedes contaminar si tiene algo.
0: Es verdad.
1: Así que, mire, no es que uno sea chango ni orgulloso ni nada, es que yo necesitamos protegernos para no caer en problemas.
0: Bueno, y proteger a los
2: para
0: demás.
2: Mantener nuestra salud, ¿verdad? En óptimas condiciones.
0: Y aunque en estos días está bien caluroso y comer un poquito de caldo es un poquito difícil, pero el caldo es caldo.
1: No, pero mira, el calor para el alimento no se siente cuando uno está comiendo, porque al contrario, al tú generar energía.
0: Exacto.
1: Con ese caldo como que soporta más la situación que tiene. Así que el caldo y los asopados se comen en cualquier momento.
0: Así,
1: y no.
0: Y yo no dejo de comer eso porque mami lo hace bien bueno.
1: Bueno, vamos, ¿qué vamos a hablar de
0: lo? Bueno, vamos a hablar de los beneficios del caldo de huesos.
1: Oye,
0: de huesos. Hay gente que le gusta mucho chupar el hueso. Sí,
1: pero antes
2: a mí no me gusta.
1: Mira, antes de no, a mí no me gusta tampoco.
0: Pero no me gusta el muslo tampoco.
1: Antes de entrar, vamos a hablar de los huesos de los animales consumidos.
0: Sí.
1: Como carne están compuestos. Oye.
0: Ah, okay.
1: En un 60 a 70% de minerales inorgánicos, principalmente de calcio y fósforo.
0: Vamos a ver si es pimiento. Bueno, vamos a ver. Adelante, buenas tardes.
5: Mira, linda, hoy cayó en Puerto Rico ¿cómo es? Granizo.
0: ¿Granizo?
1: ¿Dónde?
5: En Puerto Rico. Por allá puede dar agua este.
1: Oh, sí.
5: Inundaciones, relámpagos, truenos y cayó granizo.
1: Ah, mira, dale. Qué bonito.
0: Eso
1: a mí
0: debe
1: me encanta
0: haber sido
1: verlo.
0: Por el área de Aguada o de Rincón.
5: En esas áreas
0: siempre
2: bueno,
0: pasa.
2: Sí.
5: Lo presentaron por el canal Guapa.
0: Ah, mira para allá.
2: En Aguadilla cayó un rayo.
5: Una muchacha con cuatro granitos en la mano. Parecía que este parador.
0: Mira, qué bien.
1: A mí me encanta verlo, oye, yo no sé. Hace daño, porque hace daño.
0: Solo le da unos cantazos a uno en la cabeza.
5: Sí. Nos vemos, cuídense.
1: Gracias.
0: Gracias por llamarnos. Darnos la información. No la tenía.
1: Debemos después buscar cómo se forma el granizo.
0: Sí, eso es el calor y el frío.
1: Vamos a hablar de ese tema, porque aquí recuerde que nosotros somos educadoras.
2: Pero a mí no me gusta ver
1: las chamas educadoras.
0: Sí, y bolas de granizo, pero grandes.
2: En el estado de la Florida una vez cayó.
0: Sí.
2: Bastante granizo,
0: y aquí,
2: el tamaño grande.
0: Y aquí en Maricao, allí en el parador.
2: En Hacienda Juan.
0: Sí, allí había un periódico donde enseñaba los pedazos, las bolas de granizo. Sí,
1: bueno,
0: bien interesante.
1: Ahorita vamos a buscar a ver.
0: Un saludito a Vicente Pietri, que está por aquí. También
2: saludos
0: a Santín Vázquez. Santín, saludos.
1: Oye, Santín, yo lo invité para acá.
0: Yo no lo he visto hace años.
1: No, yo lo invité. Le dije, Santín, ve por allá para que hablemos, a ver qué tú estás haciendo, para que la gente sepa de ti, que no te vemos por allí.
0: Uh-huh.
1: Bueno,
0: hace
1: vamos.
0: Mucho tiempo.
1: Te
2: saludos
0: queda
2: para ellos y saludos para Rubén.
1: Sigue
0: también. Ah, Maribel, mamita,
2: Rubén,
0: que está
2: Pavón.
0: Allí.
2: Maribel,
1: en pie la invitación, Santín,
0: sí,
1: para que vengas acá.
0: Sí, así que
1: pero no te pongas a hacer chistes aquí. Bueno, pues mira, los huesos de esos animales tienen un 60-70% de minerales inorgánicos, es calcio y fósforo. Tienen un 25 a un 35% de matriz orgánica, fundamentalmente eso se llama colágeno,
0: el
1: tipo
0: colágeno.
1: 1.
0: Ese es el que yo necesito.
1: Eso es lo que ellos dicen.
0: Sí.
1: No, sí, mi amiga Carmencita hace unos caldos de huesos, dice que para el colágeno.
0: Sí, es correcto.
1: Y la contralla se ve joven.
0: Oye, yo necesito
1: y un 10 a un 20% de agua, además de contener médula ósea, o bien sea eso es el tuétano, lo que le dicen el tuétano, rica en grasa.
0: Pues mira,
1: así que los huesos, mire, no los bote. Cuando usted vaya a hacer algo que tenga huesos, no los bote, lo hierve.
0: Lo hierve y hace un caldo ahí bien sabroso. Este, y queda como anillo al dedo.
1: También magnesio y sodio.
0: Imagínate. Mira para allá. Y magnesio es bien bueno porque le ayuda a uno también para los calambres. Es
2: natural.
1: Ay, mira, y en ese colágeno es fantástico. El agua presente en la estructura celular y en esa estructura también, así que es importante que usemos, porque el agua se mete en la sopa, en el caldo que hacemos. Y el tuétano, que es la médula, lo que se llama la médula ósea, es un tejido blando en el centro de los huesos, largo, rico en grasas y nutrientes también. ¿Ustedes han visto esos huesos que quedan huecos cuando usted los cocina?
2: Cuando los perros no pueden ni morderlos.
0: Yo no le daría huesos a los perros.
1: Sí, pero los huesos de
2: carne. Hay perros callejeros que cargan huesos. Ay, sí. Y los gatos
0: también. Sí,
2: yo no cocino, mira, yo no hago chuletas en mi casa y aparecen en el patio huesos de chuletas.
1: De chuleta.
2: Los gatos y los perros los llevan.
0: Una pregunta, Lemuel, ¿tú sabes hacer caldo?
4: Yo no sé hacerlo, pero yo tengo una abuela en mi casa que lo hace riquísimo. Y tú dijiste ahorita que Doña Lucy también lo hace bueno, así que hay que probar el caldo de
2: Mira, y también
1: yo hago es diferente.
4: Lo haga, ¿se acuerda de mí?
0: Pues el sábado hizo uno que todo el mundo quedó loco.
2: Lemuel, y has escuchado el refrán que dice, al que no le gusta el caldo le dan tres tazas.
0: Así mismo, tres tazas. Me he comido tres tazas.
1: Al que no le gusta, mira, el caldo que yo hago es diferente.
4: Cuéntemelo todo.
1: Porque yo he hecho hervir la carne con el hueso. Yo lo compro en Napo porque ahí ese es el rey de las carnes.
0: Así mismo.
1: Ahí es donde.
4: Sí, exacto. En Napo,
0: que uno tiene la confianza.
1: Y yo lo he hecho hervir y con cebollita, con pimiento, con el sofrito que yo preparo en mi casa.
0: Que es otra cosa.
1: Y cuando está esa carne blandita, entonces yo le he hecho un poquito de liris, doy el nombre.
0: Bueno, todo lo bueno se comparte, ¿verdad?
1: Doy el nombre. A ellos le encanta que yo le haga el caldo con ¿qué?
0: Comino.
1: No, con comino, le he hecho comino, sí. Le he hecho de todo, papa, zanahoria, otra cebollita, después de hervir una cebollita, echo otra al final y otros pedacitos de pimiento para que tenga ese sabor con cilantrillo cuando ya se va a servir.
0: Ya cuando se va a servir.
1: O bien sea, yo no, primero no cocino la carne, hiervo las carnes hablando con esa sal y con sabor y todo eso. Pero al final vuelvo y le echo pimiento, le echo cebolla fresca y le echo cilantrillo.
0: Para que coja la esencia del caldo, no queda, se pierda.
2: ¿Y le pones color o no?
1: Le pongo color.
4: Yo tengo la boca hecha agua aquí ya.
0: ¿Y cuál es el ingrediente secreto, doña?
1: No, ese lo dices tú.
0: ¿La cúrcuma?
1: No, la pasta que yo le he hecho.
0: Ah, se me olvidó el nombre.
1: ¿Se te olvidó? No, pues lo digo ahorita.
0: Sí, ahorita lo dice.
1: Ahorita lo digo. Le echan, no se usa mucho ese ingrediente que yo utilizo para hacer los caldos míos.
0: Mira para allá.
1: Y es riquísimo.
0: Mira lo que pone el joven aquí. En esa página.
1: Bueno, vamos al tema de hoy.
0: Primero, el beneficio de los huesos. ¿Para qué sirve eso? ¿Para qué sirve? Para que usted tenga una salud intestinal. Eso contiene el colágeno, como mami dijo, que repara la mucosa. Fíjense cuál importante es el beneficio del hueso, de comer de tener una sopita con hueso.
1: Una sopita.
2: Además que nos aporta el colágeno también, ¿verdad?
0: Sí, el hueso.
2: Y también se habla de gente que toman caldo en ayuna.
0: También.
1: En los hospitales te dan muchos caldos.
0: Sí, pero eso es, mira, eso puesto es el hueso, lo ponen así, lo sacan y ya, es un agua. Agua piringa.
1: Decía mi hermano le dio algo cerebral y estuvo hospitalizado. Claro, era abogado, imagínese usted cómo no iba a decirlo. Decía que en el hospital guindaban el pollo con pinches de ropa en el alambre y le echaban agua por encima y eso era lo que te daban.
0: Mira,
1: no
0: para
1: quería
0: allá.
1: El caldo de allá.
0: Mira para allá. Eso duele.
2: Y aquí nos habla de que el caldo de huesos es excelente para las personas con diabetes.
0: Sí.
2: Porque tiene un índice glucémico muy bajo, no eleva el azúcar en la sangre y aporta proteínas, colágeno, minerales, que todos ayudan a dar saciedad y cuidar los músculos y mejorar la digestión.
0: Eso es verdad, porque mantiene a uno. Dicen que a veces, ay, mire, es que las sopas se le van a uno a las rodillas. Eso no es cierto, por lo menos a mí no se me van a las rodillas. Pero es bien importante y es beneficioso para el sistema inmune. Beneficioso para el sistema inmune porque aporta esos minerales que doña Lucy estaba hablando y los aminoácidos. Los aminoácidos son bien importantes.
2: Y dice que el mejor momento para tomar caldo de huesos es por la mañana en ayunas para mejorar la digestión, absorción de nutrientes o por la noche para favorecer el descanso.
0: Doña Lucy, un caldito por la noche no viene mal.
1: Oye, dicen que ayuda a reducir las inflamaciones.
4: A las 5 de la tarde antes de llegar al programa tampoco viene mal.
2: Ajá, ¿verdad?
1: Dicen que ayuda a reducir la inflamación, salud digestiva y fortalecer la piel y los huesos.
2: Sí. Mira, y entonces también dice que es útil antes de las comidas principales y después de entrenar esos boxeadores, ¿verdad? Que entrenan y después la familia, los familiares le llevan ese caldo.
0: Sí.
2: Para fortalecerlo.
0: Sí, cuando uno está enfermo, que lo primero que le llevan a uno es un caldito, sobrevive.
4: Ese es el famoso caldito de Tito Trinidad, ¿te acuerdas?
1: Sí. Que la mamá le hacía un caldo antes de pelear.
2: Eso es así.
0: Sí.
1: Y eso fue famoso.
0: Eso bien famoso. Fácil de digerir y rico en gelatina. Ustedes saben que la gelatina también ayuda a las uñas, al pelo, a la piel.
2: Contiene biotina.
0: Sí, tiene de todo.
2: Una persona.

0: si no se le echa arroz. Si se le echa arroz al caldo,
1: ya cambió.
0: Ya cambia, porque entonces allí tiene los carbohidratos del arroz. O sea que si usted se come un caldo de hueso beneficioso con esas cosas que doña Lucy le echa.
2: Bueno, le voy a decir el ingrediente que yo le he hecho para no echarle fideo, porque también le echo fideo. Pasta Orzo.
0: La pasta, ay
2: Orzo.
0: Dios
2: pasta
0: mío,
2: Orzo, sí. No la venden en todos los supermercados.
0: Vayan a Poveles, ahí la tienen.
3: Como no la venden en todos los supermercados, yo no puedo comprarla para hacerlo. Así que usted debería hacerlo y traernos
2: ay,
3: a nosotros,
2: ¿ves? Es bien difícil, pero yo tengo a veces que ir a otro pueblo a buscarla, voy a hablar con Napo. Porque no la,
1: y mira,
2: no la tienen.
1: Y mira lo que está diciendo aquí. ¿Quiénes son los que no deben de tomar caldo de huesos?
2: Ah, sí.
1: Las personas que no deben de tomarlo son... las personas con enfermedades renales crónicas por su alto contenido de fósforo y potasio, los que tienen hipertensión severa o problemas cardíacos, si contiene mucho sodio, especialmente en versiones comerciales, ¿verdad? Sensibilidad severa al glutamato libre de la libre de la histamina generado durante su larga cocción. Quiere decir que si tiene mucho potasio, tiene mucho fósforo, pues las personas
0: si hay que
1: tienen problemas renales
0: sí,
1: no deben de consumirlo.
0: Sí,
1: no,
0: exacto.
1: Porque en vez de bien le va a hacer peor.
0: Le puede hacer la
3: daño. Y dice que también las personas que sufren de gota tampoco deben, deben consumir mucho, porque dice que
0: las carnes rojas,
3: la purina empeora lo que es los ataques de los dolores de gota.
0: Las carnes rojas, las personas que tienen esa condición, que es muy triste también, es un dolor que le da a las personas en los pies.
2: Se dice que
3: en
0: las coyunturas,
2: que la cocción de los caldos debe ser lenta, no debe ser
0: apresurada,
2: a todo gender, como decimos por allí, ¿verdad?
0: Sí.
2: Tiene que ser poco a poco haciendo esos calditos para que entre el sabor y salga todo lo que tiene, ¿verdad?
0: Yo no sé, doña Lucy, una cosa, muchas personas van a diferir de mí, pero eso, el caldo es como los pasteles, que al otro día saben mejor.
2: Oye, pero mira
0: cuál será.
2: Que mucha gente va a los negocios a pedir un caldo de pollo con mofongo.
0: También.
2: Y eso sí. Pues es bien saludable.
0: Sí,
1: muy
2: porque
1: bueno.
2: Porque es eso lo que se hierve, caldo. Exacto. De pescado, caldo de pescado.
3: Es que un buen mofongo, si un buen caldito sabe de pescado, de pollo, de
0: lo que
3: res.
0: Sea.
2: Lo que sea.
1: De pollo es el mejor.
0: Boca.
1: De pollo.
2: Bueno, ajá. ¿Qué más tenemos por allí?
0: Tenemos por aquí también el sistema inmune, pues, que aporta los minerales. Y es de fácil digerir y rico en gelatina, eso ya lo habíamos discutido anteriormente. Tiene calcio, magnesio, potasio y biodisponible. También contiene la glicina, que ayuda a desintoxicar la salud hepática. Mira, las personas que tengan
1: problemas de hígado.
0: De hígado, sí, las personas que tengan problemas de hígado, pues tienen esa situación que pues les ayuda, es bajo en calorías, es nutritivo, sin excesos calóricos, doña Lucy. Usted que es experta en eso.
2: Pero hay dietas que se basan en caldo, tú
0: en
2: misma
0: caldo.
2: Una vez me dijiste
0: sí,
2: una, ¿verdad?
0: Sí.
2: Pero mire.
0: Yo que bajé 10 libras.
2: Haciéndose dieta de caldo nada más.
0: De caldo nada más.
2: Y no está perdiendo alimento porque el caldo no. Es...
1: Pues el nutriente
0: tenía,
1: tiene
0: los días tenía. Todos los días tenía una... algo diferente. El primer día pues tenía... el primer día comía un caldo solo y fruta. Al otro día comía caldo, vegetales, pero no comía fruta. Pero no podía comer maíz, porque el maíz contiene azúcar y ayuda a subir
1: a
0: los
1: subirlo
0: niveles.
1: Y el
2: marengo, marengo
0: día,
2: hace muchos caldos,
0: sí,
2: ahí, bueno.
0: Sí, sí.
2: Mucho.
0: Y encima de eso, al tercer día, era una combinación de las tres cosas, del caldo, de los vegetales y
1: la fruta.
0: De la fruta. Y así sucesivamente estuve comiendo y al final, yo en esa semana... Sin dejar
2: sí, porque
0: de comer.
2: Bajo en calorías.
0: Sí, en esa semana yo rebajé 10 libras y se supone que uno rebaje 2 libras por semana.
2: Mira, el problema es que a veces nosotros somos medio
0: por
2: imprudentes.
0: Vamos a ver.
2: Porque
0: así.
2: Compramos un bollo de pan y se lo echamos al caldo. No hay remedio.

0: No tenemos remedio nosotros.
1: Y después con un aguacatito.
2: Acabadito de salir. Ah,
1: con mira, aguacate.
0: Mira, y lo que se hace en un caldo de cebolla, lo que le dicen en la sopa de cebolla.
2: Añádele al caldo.
0: Le añaden queso, mira, le ponen una raja de pan encima y le ponen queso también.
3: Queso encima de la raja.
0: Entonces nosotros estamos exagerando la nota.
1: Y la sopa de plátano es buena también. A mí me encanta.
3: Estás hablando de
1: caldo y plátano.
3: Sí, sí. El sopón, esos son buenos, los calditos esos así son buenos.
1: Pero sube la glucosa.
3: Sí, por eso, pero una vez al año no hace daño. Y saber las cantidades, porque uno debe medirse.
0: Mira,
3: como dice doña Lucy.
0: Y los electrolitos, el contenido de agua que se tiene en un caldo, sube los electrolitos.
3: Uh-huh. Es correcto.
0: Mira, y a los nenes, ¿qué le damos? Calditos. Calditos. Bien buenos, calditos.
3: Sí.
0: Con fideitos y...
2: Pero mira qué cosa. A mí me gusta el caldo así, el caldo solo. Pero no me como la sopa.
0: Ah, no.
2: Los fideos no me gustan.
3: No.
0: Ay, muchacho. Bueno.
3: Porque tú no has probado.
2: Usted dijo que le echa pasta.
3: Es una.
2: Yo voy a seguir insistiendo todo el programa porque yo quiero que ese caldo llegue.
0: La pasta orzo, que es una pasta en forma de arroz.
3: Sí.
0: Pero un poco más que el grano.
3: Sí.
0: Es una pasta.
3: Es una
0: más
3: cosa
0: grande
3: rica.
0: Que el arroz. Es en forma de arroz, pero grande. No muy grande, ¿verdad? Y entonces uno le echa y ese sabor brown, color oscurito de la carne,
3: ay, sí,
0: con esa verdura le da un sabor exquisito.
3: Sí.
0: Y se puede usar de entrada, de entrada. Allí te dice que te recomienda que coman cardos.
3: Calditos.
0: Pero a ellos les gusta porque yo le echo mucha carne, ¿ves?
3: Sí.
0: Si hay que echarle poca carne, pues no van a quedar igual, ¿no? Pero hay que, definitivo, para que un caldo quede bueno, tiene que tener bastante carne.
3: Sí.
0: Para que se note bien ese sabor.
3: Ajá. Pues mira, eso ayuda también las inflamaciones que ya ustedes comentaron, ¿verdad? Un caldito bueno, los baloncelistas o los boxeadores y todo eso. Ajá, pues la mamá le daba eso para las inflamaciones. Al muchacho que peleaba,
0: a Tito Trinidad.
3: Pues mira, eso
2: para
3: las inflamaciones.
0: Y mira qué cruel nos puso allí en video un caldo. Mire, y el caldo se lo comen a cualquier hora.
3: Sí, eso
0: por
3: sí.
0: La mañana, por la noche, por...
1: ¿Y no engorda?
0: Por cualquier hora antes de las comidas. Yo trabajé en Yauco, en una tienda que abrieron hace muchos años, hace...
3: Sí.
0: Como 60 años ya, como 50 años menos.
3: Sí, por favor.
0: Y comía en la casa de las hermanas, una Martina y la otra, no recuerdo el nombre, Tricoche, eran de allá arriba. Íbamos a la casa porque antes había un sistema que la gente te vendía los almuerzos y tú ibas a la casa y ellas eran unas personas de vida social alta, ¿no? Y ellas quedaron solas, dos hermanas que no se casaron.
3: Una historia bien bonita.
0: Y ellas recibían allí la gente que trabajaba en las tiendas, Felipe García, en La Gloria, en todas esas tiendas. Íbamos allí a las 12 en punto, estábamos allí almorzando y lo primero que nos daban era un plato de caldo, de sopa
3: de
0: entrada,
3: sí.
0: Y pasaba mano por mano y nos servíamos todo. Era yo aprendí con ellos lo que nunca hice en mi casa, que tú sabes, en las casas de uno no se sienta todo el mundo a la vez,
3: sí. Ahí se encontraban de todos
0: y
3: los
0: se platan las cenas como tú las ves en televisión. A veces tú ves en televisión que la gente se pasa el plato, lo coges por toda la mesa, y así era allí. Era bien formal la actividad del almuerzo. Una mesa grande, ahí estábamos como 15 personas,
3: se sentaban allí a compartir,
0: y ellas velaban porque el plato llegaba a la última persona con sopa.
3: Sí.
0: Porque había gente que se servía un poquito más
1: de
0: lo que tenía, pero nada, todos aprendimos a comportarnos y a compartir.
3: Que eso es lo bonito.
0: Y después entonces pasaba el plato principal Y después el acompañamiento de la carne. Yo te digo que tuve una experiencia bien bonita viviendo allí. Es como, y ahora yo veo las películas donde están las cenas formales así, de que se pasan los platos y de que están todos en las mesas y los platos están puestos y tú vas y te sientas y sigues recibiendo allí. Te pasan el arroz, te pasan el grano, te pasan la carne. Y es fantástico, se vive una historia bonita. Algo y yo bonito. La viví allí en Yauco, en Lluvera, por allí.
2: Eso mire, doña Lucy, ¿ese es el arroz?
3: Ese es la pasta.
0: Ese es el arroz.
2: Ah, pues miren, los que están en sintonía, si entra ahora mismo a Radio Sol 1090 en YouTube, va a poder ver lo que es el arroz orzo que usa doña Lucy para...
0: Es pasta, orzo, que pasta. Yo le he hecho pasta orzo.
3: Pasta, es una pasta.
0: Pasta orzo. Voy a hablar con Napo para que la traiga porque no la he visto allí. Y yo la recomiendo mucho porque tú le echas al caldo, no tienes que echarle mucha y es exquisito. Es exquisito, es lo que le da el sabor. En Año Nuevo nosotros hicimos en casa.
3: Sí.
0: Para despedir el año, la cena, la sopa, el caldo con esa
3: pasta. Mami se
0: botó
3: porque este fue mi primer año que yo estoy con ella. El 24 y el 25.
1: El 31.
3: Sí.
0: Y después hice un arroz con almendra, así que...
3: Bien bueno, un arroz con almendra.
0: Pasteles había, sí, de todo, todo así de todo. Que es esto, bien importante, mire, usted se va a llevar a la tumba noche. Lo que ha disfrutado.
3: Así mismo.
0: Y no escatime para darse gusto usted mismo. Uh-huh. Digo, claro, si hay sacrificios que uno tiene que hacer porque no puede comer mucho, porque debe más de lo que... pero siempre debe tratar de alimentarse y de darse gusto a usted mismo y no escatime en precio para lo que usted consume. Cuando usted se va...
1: No se lo va a llevar.
0: No se va a llevar nada de... Y lo deja para otro, para pelear otro quizás.
3: Sí, es verdad.
0: Mira...
3: Es verdad.
0: En estos días yo estaba viendo un artículo que dice qué cosas. Yo le compré a mis hijos el primer traje que se pusieron para salir a la calle desde que salieron del hospital después de nacer. Y estoy esperando que ellos sean, que me compren el mío para ponérmelo, que es el que me voy a llevar. Y así analicen las cosas de la vida, analicen todo lo que nos espera a nosotros. Y entonces dense gusto ustedes, pero dense gusto que no le hagan daño. Gusto que le proporcionen felicidad y que le den a ustedes placer. Por ejemplo, comerse una comida bien hecha y que cocinen en familia y que se sienten en el patio con una mesa, con un mantel, que pongan una velita, que pongan... Mire, no tienen que celebrar nada. Es hacer lo que le da la gana para ser felices.
2: Es vivirse el momento. Es
0: vivirse el momento.
2: Aprovechar ese tiempo
0: seguro.
2: A solas con la familia. Sí. Es aprovechar ese tiempo que tenemos para compartir. A veces gastamos tanto tiempo de la vida en el trabajo, en las obligaciones que uno tiene y se olvida de que al final todo eso se va y uno siempre va a tener la familia esperándolo en casa para pasar ese ratito con uno. Así que yo creo que de eso se trata, de disfrutárselo.
0: De disfrutar uno lo que uno quiere. ¿Qué más tienes ahí, Iri?
1: Pues el caldo de huesos no engorda. Es un alimento con pocas calorías, no tiene muchas calorías. Es rico en proteínas, colágeno y ayuda a una gran sensación de llenura. Por lo que suele usarse en dietas para cuidar el peso o perder grasa.
0: Pues mi amiga Carmencita se compra 5 y 10 libras de caldo de hueso. Y no es porque sea miserable y porque no pueda, es económica también la carne de la carne de hueso es económica. Y no es porque hay gente que lo hace no por miserable ni por, es por lo saludable que es. Y a veces nosotros no queremos comer carne con hueso porque decimos, ay, no, esas porquerías con huesos no, y no las vamos a hervir y no las...
2: A abuela le encanta el hueso.
0: A mí me encanta a mí me dan sopas todos los días, y me encantan. Así que yo no voy a tener problemas.
1: Los mismos científicos nos dicen que el tomar caldos nos respalda a un superalimento milagroso o superior protético. Así es que hasta los científicos pues ya lo han declarado, ¿verdad? De que los caldos,
0: el valor nutritivo que tienen.
1: El valor nutritivo que tienen esos caldos y que lo respaldan. Ellos, los científicos, respaldan que es un superalimento milagroso.
0: Y es tan fácil.
1: Fácil, económico y saludable, sobre todo, que nos da, ¿verdad?, energía, nos cuidan todo el sistema y no nos hace engordar. Estamos siempre, ¿verdad?, los que se los toman, porque yo estoy más gorda porque yo me como otras cosas.
3: Mira,
2: no estamos gordos. Estamos rellenitos de mucho amor.
3: Exactamente. Un saludo a Josita Rosado. Hace tiempo que no te veo, mamita. Dios te bendiga. Estoy loca por verte otra vez. Desde la última vez que nos vimos allá en el movimiento, no te he vuelto a ver. Así es que...
0: Oye, yo nunca he probado la comida de Maribel. ¿Le gustará cocinar a Maribel?
3: Ella dice que no le gusta mucho.
0: Maribel no es alérgica a la cocina, es alérgica. Pero mire, es tan fácil hacer un caldo. Es hervir la carne, el hueso.
3: Pero Iris sabe hacerla. ¿Tú lo caldo, haces, Iris? Los caldos. Sí. Los calditos.
1: Es fácil. Los hago hasta de plátanos y de...
3: Ay, tan rico que es. Pues mira, yo le voy a dar una receta.
2: Y las cremas son buenas. Bueno, le dicen sopa, para mí es una crema de brócoli.
3: Ah, también. Sí, eso es muy bueno. Sí, sí. Mira, yo te voy a dar una... Para los hombres que no les gusta cocinar y no saben hacer sopitas, ¿verdad?
2: ¿Por qué
1: no, yo hago sopitas.
2: ¿Por qué dices eso y me mira?
3: Le voy a dar una idea. Usted coge de unas sopitas que venden, que son de las azules, de esas, pues no le voy a dar la promoción porque yo no compro.
1: Me estás hablando
3: aquí
1: de las que son bajas en sodio.
3: Bajas en sodio, que vienen unos 4 paquetitos. Ajá. Si el paquete es grande.
1: Son bajas en sodio.
3: Ajá. Usted abre un sobrecito de esos con, le echa el agua, ¿verdad? Yo le echo sofrito.
1: Yo también, para cambiar ese sabor que trae.
3: Le echo repollo.
1: Yo le echo vegetales, de todos los vegetales.
3: Le echo sofrito, le echo repollo, le echo zanahoria, le echo papa. Y eso queda esa sopa.
1: Buenísima.
0: Oye, qué milagro que el amigo de Hormiguero no ha llamado.
3: Charlie.
1: Pero se habrá tomado un caldo ya, ¿eh?
0: Está escuchando.
3: Sí, porque hoy sí llovió para allá mucho.
0: Mira, en vez de tomarte un palo, date un caldo. Oye, lo bueno es que el caldo usted lo puede servir en taza porque lo cuela y eso queda exquisito. Un caldo calientito con mucho...
3: Cilantrillo
0: y culantro y pimiento. Si no le echa eso
1: le llaman un revive muerto.
0: Con cominos no es caldo.
3: Ajá, no, exactamente.
0: Es para eso, que como sea un caldo bien genuino, tiene que tener todo eso.
3: Comino. Y eso es como las habichuelas blancas. Si yo no le echo comino, no me estoy comiendo las habichuelas blancas. Tengo que echar
1: un poquito.
3: Qué rico es. Y el cilantrillo, que es
1: a las habichuelas blancas se le echa un poquitito de pimienta.
3: También.
0: Bueno. Yo no puedo tomar pimienta.
3: Sí, pero la pimienta no es un exceso.
1: No es un exceso, es un toquecito.
3: Un toquecito de un hin y ya.
1: Eso es así.
3: Eso sí. Y es bien interesante este tema de los beneficios de los caldos, porque no solamente beneficia a los enfermos, sino beneficia a los deportistas y a la entrada de una cena formal, que eso ya no se ve.
1: Pero sí se hacía.
3: Antes, en una cena formal o en algún negocio que tú ibas aquí en San Germán, porque yo me acuerdo que antes de uno ir a comer, le cebaba un caldito a uno.
0: Oye, yo tengo que reconocer hoy.
1: Además, eran tres cositas: el caldito, una ensaladita y el pedacito de pan.
3: Muy cierto,
1: Estas tres cositas antes de la cena.
0: Yo tengo que reconocer a una persona, pero antes de reconocer a esa persona, yo quiero decir que antes, cuando las mujeres estaban de parto y tenían dolores,
1: empezaban a pelar le daban
0: caldo calientito.
3: Mira eso.
0: Calientito.
1: Y después de parir también.
0: Y eso, después de parir le metían otro caldo de pollo ahí del país.
3: Ay, mira con lo que viene eso. Mira con lo que viene, mira con lo que viene Vicentico.
0: Ay,
3: mira con un caldo gallego, mira. Eso
0: mira.
3: Eso ahí muero yo. Ahí muero yo, un caldo gallego.
2: Por aquí había, yo no sé si todavía está, pero aquí en Villa Tabara había uno de los negocios, no sé si era el de la esquina.
0: Era Pocho.
2: pocho.
3: Pocho. Hacía un caldo gallego.
2: Hacía un caldo gallego más bueno.
3: Saludos para él si nos está escuchando.
1: Saludos a Pocho y a Migdalia. Ellos siempre están en la sintonía.
0: Sí. Ah, sí.
3: Sí.
2: Que cuando yo venía al programa de Google, que yo ayudaba a Google los domingos en De Todo Un Poco, saludamos también a Google por ahí si nos está escuchando. Lo tenían.
3: Sí. Era riquísimo. Yo era loca comiendo el caldito ese.
0: Pues mira, las mujeres le metían un caldo caliente allí cuando empezaban esos dolores y se apretaban más y parían el muchacho en
3: con más fuerza.
0: En cuestión.
3: Sí, porque eso.
0: Sudaban y. Pero había caldos que eran caldos estúpidos, caldos tontos.
3: Ah, sí.
0: De la ignorancia. Una vez me dijo una persona.
3: Así que le dicen caldos estúpidos.
0: Mira, una persona me dijo que le habían hecho que un caldo de animales, pero no digo.
3: No
0: digo porque me da asco, estamos hablando de alimento.
3: No, pero mira, que eso porque, es recuperación muscular.
0: Mira, eso deja eso. Pero yo quiero reconocer hoy, no sé si me estará escuchando, si alguien me está escuchando y se lo quiere decir en algún momento, a David Ortiz. David Ortiz, la esposa de él y él hacían un caldo de paloma que tenía.
3: Ah, sí.
0: Aquello era increíble. Y se lo llevaban a mi esposo al hospital.
3: Sí.
0: Caldo de paloma. Lo que disfrutó mi esposo, ese caldo de paloma. Cada vez que él estaba en el hospital y David se enteraba, parecía con un caldo de paloma para él.
3: Sí.
0: Porque el caldo de paloma lo han utilizado muchísimo en Puerto Rico.
3: Toda la vida.
0: Toda la vida. Hacen.
3: El caldo de paloma. Vamos a enviarle un saludo aquí a José Casiano.
1: Saludos.
3: Y yo
1: Pulpo.
3: Me imagino que él
0: Pulpo,
3: está,
0: es urgente, mira, comunicarme,
3: mira,
0: contigo.
3: Está con Fefi.
0: No es para trabajo,
3: Rey.
0: Es para una.
3: Está con Fefi y con Rey.
0: Bueno,
3: y yo me imagino que ellos tres han comido caldos, que eso es una barbaridad. Y deben estar quemándote por todos los caldos que tú has hecho tan buenos. Deben estar diciendo, esa Lucy hace unos caldos tan buenos.
1: No, pero,
3: esa Lucy hace.
1: Pero el otro día, no, ¿verdad? Estábamos hablando el Pulpo y yo de una vez que fuimos a una, le hicimos una pajanda a Fefi y el Pulpo llevó un pollo ya preparado.
3: Ajá.
1: Hizo tremendo asopado que hizo ese hombre.
3: Mira para allá, quiere
1: muy
3: decir
1: bueno,
3: que él,
1: ¿sí?
3: Él sabe cocinar el pulpo.
0: Eso, ¿tú te imaginas un pulpo
1: cocinando?
0: Estuvimos
1: como hasta las 2 de la mañana porque ese
0: oye, eso no se lleva aquí en radio, solo un pulpo cocinando.
1: Un pulpo cocinando.
0: Mira, un saludo para Hey, que cumple años un día después que yo.
2: Pulpo, cuídate.
0: Ajá. Ah, ¿cómo fue?
2: Que no vayan a hacer un caldo con el pulpo también.
1: También hacen caldo de pulpo.
0: Que se cuide. Vamos a hablar con la doña de
1: lo que le llaman una mariscada, la mariscada.
0: Eso le pega una manguera y hace un caldo de pulpo. Oye, pero ¿y qué están haciendo ellos a esta hora?
3: Bueno, están fiestando.
1: Están reunidos.
3: No. Hoy que hoy. Hoy es miércoles.
1: Para Rey.
0: Falta Napo ahí.
1: Y saludos para Víctor Ocasio también y doña Carmen, que esos son familia de Rey.
0: Sí.
1: Y Bamaida y todas las muchachas allá arriba, Marilyn.
0: Ya las conoce todas, como estaban.
1: Saludos a todos.
0: El Rosario estaba bueno, ¿verdad?
3: Mira, a esta muchacha Madeline Arroyo, Madeline, también, que siempre
0: Madeline cocina en cantidad, sí, y trae por ahí.
3: Sí, todo. Le trae a
0: señores, Julio. Pero la sopa que se hace con caldo de verdad, con caldo, sí, de gallina,
3: ajá,
0: con caldo de hueso, es bien saludable. No se pierda usted la oportunidad de disfrutar un buen plato. No importa que después coma habichuela, que después coma lo que coma, pero es eso, le va a empezar a generar un estado de ánimo bueno y le va a ayudar en esa digestión de ese alimento.
1: Vamos a ver quién está comiendo sopas o caldo por ahí.
3: Adelante, buenas tardes, se encuentra en el programa Abriendo Caminos.
4: Buenas tardes.
3: Buenas tardes.
4: El Pulpo tiene que estar de velorio hoy porque murió un primo hermano de él.
0: Ah, sí.
3: Ah.
0: Pero no sabía nada.
4: Murió Milton, el primo hermano de él, uno que siempre estaba ahí en la plaza vendiendo lotería.
0: Milton.
2: Víctor.
0: Víctor, el señor que esté mayor.
2: El que vendía lotería ahí en a frente de la panadería en la plaza.
0: Ay, lo siento mucho porque él era muy, muy, muy, muy. Era un oyente extraordinario de Radio Sol.
4: Era el hijo de la tía del Pulpo.
0: Mhm. Ah, que, caray, él estuvo enfermo, dejó de ir a las excursiones de Fefi y dejó de ir a venderse.
3: Pues por eso es que Fefi, el Pulpo y Rey están juntos.
4: Y murió también, que la están velando en la funeraria Pérez de Laja, la hermana del lechero.
0: ¿De Luis? ¿Cuál será? Bueno, está bien.
3: Está bien, pues gracias.
0: Gracias, Monín, gracias.
3: Ok.
0: Doña Monín Madera, casi nada, he dicho.
3: Bueno, doña Lucy, ya...
0: ¿Ya estamos a ley de terminar?
3: Sí.
0: Hoy Charlie no está escuchando, porque si can Charlie...
3: No, sí, lo que pasa es que hoy la gente tiene frío, están trepados en la cama ya y...
1: No, pero hoy es el día de los caldos, porque si tienen frío...
3: Por eso.
2: Que se están preparando para el fin de semana, eso es.
3: Ah, eso es.
0: No, pues mira, yo este fin de semana, esta semana yo generalmente los caldos los preparo los viernes... Y me duran viernes, sábado y domingo.
2: Pues no, porque los viernes no hay programa, usted no viene para acá. Tiene que ser los jueves.
1: Mira, Lemuel, miércoles y jueves toma caldo.
0: Mira, y en ocasiones hasta desayuno caldo.
3: Sí.
0: Así que no hay horario para los alimentos. Lo que a mí me gusta, me lo como a la hora que sea.
1: Igual que yo, Lucy.
0: No.
1: Yo no cojo horarios de comer. Si yo quiero comerme un pastel a las 2 de la mañana, a las 3, ahí.
0: Eso es lo que como. Que hacer eso.
3: Cómetelo.
0: Cómaselo, porque ustedes no saben cuánto es el último minuto de su vida.
3: Así mismo
0: se va. Sí. Mira, yo cómaselo como a cualquier hora. A cualquier hora. Claro, he dejado de comer comidas pesadas después de cierta hora por las noches, porque ya uno cuando va subiendo en años, ¿verdad? Va adquiriendo más estabilidad en el peso y yo no quiero engordar.
1: Pero fíjate, un caldo no es pesado.
0: Pero los caldos no son pesados y usted se los toma a cualquier hora.
3: Así es que recapitulando todos los beneficios de los caldos de huesos: salud intestinal, sistema inmune, digestión, sistema tiene minerales, le ayuda a la salud hepática, es bajo en calorías, le ayuda al cabello, a las uñas, recuperación muscular, la hidratación y le da colágeno natural, además de aportar calcio y fósforo naturales que le ayudan a los dientes y a la piel también.
0: Ay, y algo que yo quiero decirle es que las experiencias mías con la comida son grandes. Mire, el caldo de hueso de cabro.
3: Eso yo no lo como.
0: El caldo de hueso de cabro dicen que ayuda a las rodillas de las personas y yo se lo puedo...
3: A las botas.
0: Dicen que ayuda a las personas que tienen mucho problema, porque será por mucho calcio, yo no sé, tengo que averiguarlo para entonces comentarlo después. Pero en una ocasión, un familiar mío no caminaba, era un niño, no caminaba y una persona le recomendó que le dieran caldo de hueso de cabro a ese niño.
1: ¿Y se lo dieron en camino?
0: Se lo dieron y después se levantaba y tenía fuerza para aguantarse. Él no generalmente no caminaba.
3: Vamos a coger esta llamadita.
0: Y después tenía fuerza para aguantarse.
1: Mira qué bien.
0: Así que sí. Si usted está un poquito débil, coma huesos de cabro allí.
3: Buenas tardes.
5: Buenas tardes, buenas noches, buenos días y saludos de todos.
3: Saludos. ¿Cómo está? ¿Todo bien?
5: Saludos. Le habla el hijo de Guayama.
3: Guayamita. Qué bien.
5: ¿Se acuerdan de él?
3: Seguro que sí.
5: ¿Cómo no? Canchera, ¿no?
3: Sí,
5: mexicana.
3: Sí.
0: Todavía recuerdo el sombrero de él y cómo estaba por ahí cantando.
5: Sí, yo soy el hijo de él.
3: Sí. Guayamita.
5: Guayamita. Mira, te voy a dar otro remedio que dicen que levanta muerto, que la persona que está débil en una cama, que no puede levantarse.
3: Ajá.
5: Y te voy a decir cosas de remedio bastante natural, que no tiene que ver con carne ni nada de eso. Las raíces, el zumo, uno lo hierve, las raíces de la calabaza.
3: Mira eso, sí, yo no lo sabía.
5: Que como, pues, se lo puede ligar con unas sopitas o algo.
0: Se la echa.
5: Un señor que se vive de plantas y uno que se llama Don Chu, que vivía en el monte.
3: Ajá.
5: Por allá por Duey. Y él me dio ese remedio una vez en años y él no está.
3: Ajá.
5: Entonces, el remedio es la raíz de la calabaza, la telita esa que tiene, usted la saca, la hierve y ese zumo lo puede llevar con una sopita y él, le dicen levantar.
1: Pero ¿dónde está la semilla pegada?
0: ¿Dónde está la semilla pegada? Eso cuando yo...
5: Entonces le saca la tela esa, la raíz.
0: Mira, es que eso, cuando yo abro la calabaza, que no ha estado abierta por otra persona, que la abro yo me lo como solo. Como si fuera un vegetal. Yo me la como sola, es exquisita. Es bien buena, bien buena esa raíz.
5: Eso, usted lo hierve, lo cuela, y ese caldito que saca de la raíz de la calabaza es bien energético.
0: Ah, qué bien. No, pero eso no es raíz. Eso no es la raíz de la calabaza. La raíz está en la planta. Eso es la tripa. Esa es la tripa de la calabaza.
5: Exactamente.
0: Esa es la tripa de la calabaza. Y yo me la como. A mí me encanta, pero cuando yo misma abro la calabaza y está fresca y está limpiecita, está bonita una calabaza, eso, yo me la como así como si fuera ensalada. Me encanta, me fascina.
1: Ahí
0: es
1: que están las semillas pegaditas. Mm.
3: Bueno, pues muchas gracias por estar con nosotros.
0: Llegamos
3: por compartir.
0: Final.
3: Ya llegamos al final. Gracias por llamarnos. Y estaremos mañana nuevamente, Dios mediante, en el programa Abriendo Camino. Bonita noche de parte mía. Sueños placenteros.
0: Que Dios los acompañe a todos y recuerde que la salud es importante y la alimentación mantiene la salud.
1: Así que de esta forma terminamos el programa Abriendo Caminos. Estaremos mañana jueves en el programa de 6 a 7. Y que tengan una feliz y bendecida noche. Que la cobertura del Espíritu Santo quede en cada hogar puertorriqueño y en cada hogar del mundo entero.

Llegamos al final. 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